0: Es la hora 25 minutos.
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2: pero este avance es gracias casi a un 99% podríamos decir al trabajo de todos los productores de camellos. No existe mucho apoyo estatal, ¿no? Excepto estas ferias, que son como un incentivo. Pero nosotros hemos decidido hacer la premiación, que sean premios que realmente valgan la pena, y por esas razones que el día de ayer hemos decidido darle un premio importante a todas las categorías que vamos a tener en esta expoferia departamental, aparte de otros trabajos que vamos a hacer con el Servicio Departamental Agropecuario, que está a la cargo del ingeniero Tropio.
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3: ¿A qué puedan estar presentes este 11, 12 y 13 de septiembre en el municipio de Choquecota, en el campo ferial Guaraguara que tenemos allá, ¿no? Y les esperamos, ¿no? A toda la población a poder pasar en familia ese fin de semana, poder ver nuestros mejores ejemplares de oruro, nuestra gastronomía, artesanía, ¿no? Música autóctona que van a estar también amenizando esta actividad.
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15: será de baja porque las lluvias no han sido intensas como anteriores gestiones, ¿no? Entonces, en base a eso la producción también los ganados camelinos están bajando, ¿no? De peso. Pero lo que queremos siempre es como gobiernos departamental y en este caso municipal incentivar la producción al ganadero, ¿no? En este tipo de actividades, porque es la única forma también de poder mostrar su materia prima que nosotros tenemos como municipio, ¿no? Que es la venta, que también se comercializa, ¿no?
16: La falta de combustible no se está perjudicando.
15: Mucho, no, mucho, mucho. Estamos ahora paralizados en tema de lo que es combustibles, nuestras maquinarias, por el costo del combustible, ¿no? No podemos subsistir. Esperemos que en estos días haya la reglamentación correspondiente y también podamos arrancar ya con lo que es el roturado y la siembra de quinoa, forraje ya se viene también, ¿no?
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17: Juran por Dios, la patria y su conciencia desempeñar fiel y lealmente la función de fiscal departamental de Chuquisaca, Oruro, Potosí, Tarija y Beni. Respectivamente, y en estricto cumplimiento de la Constitución Política del Estado, la Ley Orgánica del Ministerio Público, las demás leyes que lo rigen en nuestro Estado Plurinacional de Bolivia, en este momento importante en la vida de cada una de las autoridades que hoy reciben su posesión, quiero recomendarles que las decisiones que tomen sean con absoluta transparencia y ética, pero principalmente de servicio a las víctimas, que merecen toda la protección y el acceso a la justicia como Ministerio Público. Hoy asumen una función que va mucho más allá de tramitar expedientes y cuadernos de investigación, como también de cumplir plazos procesales.
18: El Ministerio Público tiene un nuevo fiscal.
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1: Los autoridades civiles presentes del municipio de Ciudad de Chile, la presencia de Listo, que está también. Muy buenos días, Cacho Jallave. Bien, tal vez este, lo que es el censo agropecuario y el Instituto Nacional de Estadística es bastante importante, que en realidad. Es necesario para las indígenas originarias campesinas, donde nos ayuda para poder trabajar conjuntamente de igual manera, hacer un análisis, ¿no? Porque en realidad, lo que es el INE, sabemos cada gestión. El censo que nos aglutina tanto en diferentes años.

0: es importante. Es muy importante y nada, me sirve nuestro movimiento y nuestro municipio a nivel nacional. A base del centro agropecuario, claro, seguramente nosotros estamos sentados a tener algunos proyectos, algunos logros, que es una prioridad para el sector indígena, originario, para el sector agricultor que vivimos en cada municipio, en esta ocasión, en este municipio en Chía, que contamos con 4 años, con sus diferentes comunidades, con, lo cual es muy, de suma importancia, ya que tenemos que estar registrados y hacer la programación correspondiente cada año para tener el censo lo más en el tiempo adecuado. Nada más, yo creo que más bien hay que seguir, hay que impulsar. Creo que con esto vamos a tener también respaldos para tener el desarrollo de nuestra comunidad, de nuestra área. Nada más.
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0: los distintos distritos del municipio de Lucía, al ingeniero Alex responsable del medio ambiente y por otro lado a la licenciada Lisboa, quien es responsable sobre este censo agropecuario, a todas las autoridades de los distintos años del municipio de Lucía, muy buenos días a todos. Bien, en esta mañana, un día muy importante tal vez por la agenda, estamos reunidos para poder tal vez dar inicio al trabajo del censo agropecuario. Lo que queremos es de que a partir del día de hoy se inicia el censo agropecuario en el municipio de Lucía. Para ello, obviamente necesitamos el apoyo de todas las autoridades, tanto segundas mayores, corregidores, gigantes de cada comunidad que puedan ser parte de esta actividad. El objetivo es claro. Es planificar, fortalecer políticas de desarrollo. Lo que queremos es levantar los datos de lo que se refiere en relación a la agropecuaria. Seguramente la comisión va a entrar comunidad por comunidad, hay por ahí, y por lo tanto los subalcaldes están en plena obligación de poder coordinar directamente para que el censo se lleve con un éxito aquí en nuestro municipio en sí. Por otro lado, las autoridades que estamos aquí sentados es muy importante. La cooperación, ¿no? De poder tal vez que este censo se dé adelante. Lo que queremos es tener un buen resultado de este censo para poder en las futuras gestiones buscar más apoyo de fortalecimiento. En ese sentido voy a permitirme en poder dar la inauguración oficial de este censo agropecuario que existió en 2026 de manera oficial.
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1: Nuevamente, ¿qué vas a decir? Aquí es nuestra autoridad. Con las gestiones que está haciendo, un fortalecimiento siempre en el área educativa. En ese entonces, justamente también las gestiones no es fácil. Las gestiones se hacen seguimiento y también se coordina y en planificación. Agradezco siempre aquí a nuestro señor distrital por las gestiones que está haciendo, juntamente con las autoridades directores. Esa iniciativa o esa dinámica que tienen nuestras juntas escolares, que hacemos gestión a gestión y visitando a sus oficinas, ahí les llevando siempre nuestros productos donde que nosotros tenemos en nuestro municipio de Chayanta. Por eso entonces, como autoridad del municipio de Chayanta, un fortalecimiento más, una alegría más de estos ítems que están llegando a nuestro municipio de Chayanta. 8 ítems en el municipio de Chayanta. Y a pesar uno más va a llegar con esos 9 ítems. Así es, ¿no me dice el señor? 9 ítems que están llegando, hermanos y hermanas, autoridades profesionales, acá en nuestro municipio de Chayanta. No es fácil. Sé que también hay que tener también esa amistad, esa relación humana. A veces la autoridad tiene que ser también un respeto donde que también nosotros guardamos desde el municipio de Chayanta hacia las otras autoridades. Desde entonces también se está logrando esos ítems. Y mucho más todavía tenemos por trabajar. En 4 meses de mi gestión ya estamos coordinando amigablemente y relacionadamente agarrados de la mano. Y ese es el trabajo. Un gobierno municipal tiene que también fortalecer, ver también el desarrollo de sus unidades educativas. Hay más mucho trabajo tenemos que hacer todavía para allá. Quiero decirles, licenciado Javier, tenemos muchas necesidades. Como gobierno municipal, siempre vamos a fortalecer y vamos a gestionar y vamos a arrancar siempre con la mente fresca y algo. A veces muchas instituciones ven qué está haciendo el gobierno municipal. No, estamos trabajando. Tenemos el objetivo, el desarrollo de unidad y fortalecer las unidades educativas. Tenemos tanto presentados muchos proyectos, tanto nacional, departamental. Y queremos equipar y queremos fomentar en infraestructura. Tenemos en la departamental presentado el proyecto acción final, la unidad educativa de Chayanta Calacal, que tiene conocimiento de las autoridades. Una unidad educativa también tenemos
2: del departamento Potosí, el licenciado Javier.
1: Unidad educativa Cocafaya, Tomás Cachani, también entregado la infraestructura también tenemos en la departamental.
2: El norte de Potosí también están los.
1: También tenemos una unidad educativa Bartolina Sisa. Si estamos también ya, vamos en su momento. De discusión, pero estamos levantando.
2: La bienvenida.
1: Una unidad educativa también tenemos entregado tanto en la nacional. Nuestra institución sea Chayanta. Unidades educativas donde que nosotros tenemos también de fortalecimiento a Maya Pampa. Tienen conocimiento nuestras autoridades. También de la escuelita unidad educativa y tanto del colegio. Sucesivamente ya estamos también en pie con los tenemos problemas económicos durante el país, tanto, pero hemos arrancado, estamos subsanando con las diferentes unidades educativas, tanto de Entre Ríos y de Paracachi. Y esto es siempre en coordinación con todas las autoridades, tanto el señor distrital. Y de esa manera estamos desarrollando, estamos fomentando con estas infraestructuras y las unidades educativas que he mencionado. También se están preparando proyectos nuevos en la unidad de la comunidad de Calagüita, unidad educativa que tiene conocimiento también, que esto también vamos a preparar el proyecto de ciudad, que en estos meses ya vamos a terminar también. En ese entonces quiero decir el fortalecimiento que estamos trabajando como gobierno municipal, licenciado Javier, a veces la planificación, la coordinación hace de mucho. Y estos proyectos va a beneficiar a todos, no al Oscar, ni al director, ¿no? Ni al alcalde, sino va a fortalecer a todas las unidades educativas en las que nosotros estamos gestionando. Y todos y todos, no el alcalde. Alcalde, consejo distrital y la base social, los directores. Y mancomunados.
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1: ¿No? El POA 2027 del municipio de Toro Toro asciende a 13.800.500 bolivianos que se está programando para la gestión 2027. Nosotros como educación tenemos alrededor de 2.700.500 bolivianos para encarar lo que es desayuno escolar, transporte escolar, lo que es la refacción de internados, la contratación del personal de cocineras, de tutores, el consumo de energía eléctrica, requerimientos básicos para material de escritorio. Y bueno, hemos visto incrementar la partida del desayuno escolar por esto del incremento de precios de 900.000 a casi 1.000.000 de bolivianos, ¿no? Hemos previsto también lo que es el monto de transporte escolar. Se va a incrementar un monto y se va a ajustar los contratos, las siguientes gestiones para las rutas que nos brindan el servicio en todo el municipio de Toro Toro. Son 58 unidades educativas que dependen de la dirección distrital y bueno, solamente tenemos una en el municipio, en el poblado cercano, que es la unidad educativa Mariscal Sucre. De ahí, para llegar a las unidades educativas, la más cercana está a 30 minutos, 40 minutos, 2 horas, 3 horas, 4 horas, y otros también se ingresan caminando a estas unidades educativas. Bueno, hemos terminado una gestión municipal que había previsto cancelar todo hasta las vacaciones, ¿no? Y bueno, hemos tenido que encarar con el gobierno municipal lo que es de las vacaciones hasta el mes de diciembre. Se han hecho las reformulaciones necesarias para garantizar lo que es los alimentos de los internados, se ha garantizado lo que es una readecuación del transporte escolar, para cumplir todos los contratos que ya teníamos pendientes. Y bueno, estamos trabajando de muy buena manera con el gobierno municipal de Toro Toro, previendo estas situaciones, estas contingencias del alza de precios, de la escasez de carburantes. Y bueno, estamos tratando de cumplir de acuerdo a los contratos establecidos para los distintos servicios que se prestan en el ámbito educativo. La presencia administrativa es escasa porque es lejano, ¿no? Como les manifesté, tenemos 58 unidades educativas dentro del municipio de Toro Toro. Nosotros como dirección distrital contamos con 8 directores institucionalizados y contamos con 2 técnicos de la dirección distrital, uno que es Recursos Humanos CIE y el otro Supervisión y Seguimiento. El contexto de la región marca que las distancias son muy alejadas del centro poblado. En ese entendido, hacemos un trabajo conjunto con todos los actores educativos, la Junta de Padres de Familia, la Junta Nuclear de Padres de Familia, la Junta Distrital de Educación tiene un rol importante, las autoridades originarias, en primera línea siempre nuestros directores encargados, los directores institucionalizados, de ahí también tenemos el brazo de la Unidad de Supervisión y Seguimiento, y también lo que es la Dirección Distrital de Educación como tal para realizar el seguimiento a las unidades.
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1: La administrativa es escasa porque es lejano, ¿no? Como les manifesté, tenemos 58 unidades educativas dentro del municipio de Toro Toro. Nosotros como dirección distrital contamos con 8 directores institucionalizados y contamos con 2 técnicos de la dirección distrital, uno que es Recursos Humanos CIE y el otro Supervisión y Seguimiento. El contexto de la región marca que las distancias son muy alejadas del centro poblado. En ese entendido, hacemos un trabajo conjunto con todos los actores educativos, la Junta de Padres de Familia, la Junta Nuclear de Padres de Familia, la Junta Distrital de Educación tiene un rol importante, las autoridades originarias, en primera línea siempre nuestros directores encargados, los directores institucionalizados, de ahí también tenemos el brazo de la Unidad de Supervisión y Seguimiento y también lo que es la Dirección Distrital de Educación como tal para realizar el seguimiento a las unidades educativas, ¿no? Generalmente, si hay algún inconveniente con algún maestro, lo hacen conocer a los a las juntas de padres de familia de la unidad educativa y, bueno, se remite los antecedentes a la dirección distrital y, bueno, obramos como corresponde. A veces también no es negligencia del maestro, a veces se presenta urgencias médicas que se deben atender. Y bueno, no somos inmunes, digamos, a no enfermarnos, resfriarnos como maestros, ¿no? se tienen que atender. Y bueno, no contamos con un centro de salud de la Caja Nacional de Salud del municipio de Toro Toro. Hay que viajar hasta la ciudad de Cochabamba. Y bueno, a veces es un poquito dificulta también un buen desarrollo de las labores educativas. Cada maestro tiene que salir desde el municipio de Toro Toro o desde las comunidades hasta Cochabamba para ser atendidos, o ir hasta la regional de Uncía o Yayao para ser atendidos, ¿no? Entonces, esos aspectos un poco limitan, pero en la mayoría se desarrollan procesos totalmente normales, como le decía, las juntas de padres de familia, las autoridades originarias, directores encargados, directores de núcleos institucionalizados, lo que es la supervisión y seguimiento de la dirección distrital. Paulatinamente tenemos un cronograma de actividades para visitar las unidades educativas y que se cumpla la carga horaria establecida, los 200 días hábiles de trabajo y toda la parte pedagógica que estamos poniendo énfasis en esta gestión, deslindando actividades extracurriculares.
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0: Oración por la fe.
1: Señor Jesús, tenemos fe en tu oferta de vida. Queremos cambiar para bien y ayudar a cambiar la vida de los demás basados en la fe en ti.
0: Señor, sentimos la necesidad de iluminarnos contigo y mediante la comunicación, iluminar para mejorar las condiciones de vida del pueblo en base a tus mensajes, enseñanzas y testimonios de existencia.
1: Renueva, Señor, el gusto de deleitarnos con tu palabra. Regálanos la gracia de saborearla para que se haga vida en nosotros.
0: Señor Jesús, ilumina nuestras mentes, aumenta nuestra fe, para que tus enseñanzas sigan guiando a tu pueblo y sigan llenando de amor nuestros corazones.
1: Dios Padre, ayúdanos a profesar la fe en ti para lograr una mejor vida, el desarrollo del pueblo y la participación democrática.
0: La comunicación es una oportunidad que pusiste en nuestras manos para extraer del pozo de tus mensajes el agua, sustento de nuestras vidas, sustento de nuestra fe en ti.
1: Enséñanos, Señor Jesús, a entender que la fe es decidirse por ti y estar en comunión con tu pueblo.
0: Ayúdanos a redescubrir en tu amor las enseñanzas de la Iglesia en base a tu proyecto de vida, como instrumento de apoyo para profundizar nuestra fe en ti. Amén.

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1: una fiesta grande en este municipio, es toda la ornamentación que se ha hecho acá en la plaza principal, obviamente las obras que nuestro señor alcalde ha proyectado para este mes, también van a hablar del trabajo arduo que se está enfocando en nuestro municipio.
2: ¿Qué opina de que las familias, niños, jóvenes, adultos estén apoyando, están enamorados de esta obra?
1: Bueno, realmente nos causa una gran alegría, ¿no? Porque realmente la gente se hace conociendo a través de estos actos que ellos tienen, en observar esos detalles.
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3: EMSA, empresa de la limpieza de Cochabamba, tenemos como en todas este tipo de actividades ya programadas las personas que van a hacer la limpieza antes, vamos a tener personas trabajando en funcionarios durante el día del peatón y una vez concluido el día del peatón. Creo que es bueno copiar el ejemplo inclusive de otros países e intentemos esta vez, si vamos a salir, vamos a comer algo, vamos a tener distribuidos contenedores en diferentes puntos de la ciudad.
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4: Está desplegando distintos patrullajes motorizados y a pie, a objeto de garantizar que no existan personas conduciendo vehículos y que también no existan personas en consumo de bebidas alcohólicas. Se pide.
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5: De acuerdo a la ley nacional de Día del Peatón, está totalmente prohibido el consumo y venta de bebidas alcohólicas. Se está notificando a todas las actividades económicas nocturnas de que a partir de la medianoche, madrugada del día domingo, está totalmente prohibido la venta y consumo de bebidas alcohólicas.
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6: Vamos a estar emplazados en lo que es la Plaza de las Banderas, como todos los años, invitar a toda la población a divertirse con nosotros, a pasar un momento bonito, deportivo. Vamos a tener bastante premios, vamos a tener becas a nuestras escuelas municipales y también vamos a tener becas a nuestros diferentes campos deportivos. Los deportes que vamos a tener para jugar va a ser ajedrez, va a ser voleibol, va a ser fútbol, tenis y entre las
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0: Señores oyentes de la red Pío 12, durante las últimas semanas el gobierno nacional logró, diríamos, hacer levantar dos puntos de bloqueo, inicialmente carretera entre Beni y Santa Cruz, ahora carretera Cochabamba-Santa Cruz, porque un acuerdo en mesa de diálogo permite levantar el bloqueo en Cuatro Cañadas. En la pasada jornada, el ministro de Defensa Ernesto Justiniano explicó el alcance del decreto supremo 5698. Entre los acuerdos suscritos, se comprometieron a elevar la dotación del diésel para esa región. Entre tanto, el Movimiento Cívico Nacional exige la abrogación inmediata de dicho decreto 5676 y solicitó una reunión con el presidente del Estado, Rodrigo Paz, antes del 14 de septiembre. Exigen dejar sin efecto la norma que eleva el precio del diésel para grandes consumidores, señalando que encarece los costos y afecta a cooperativas, productores y gobiernos subnacionales sin solucionar la escasez de carburantes. Los nueve presidentes cívicos buscan concretar un encuentro directo con el presidente Rodrigo Paz antes de la efemérides departamental de Cochabamba o de Santa Cruz. Plantearon una nueva estructura de distribución tributaria bajo el principio 50-50, medidas firmes contra el contrabando y una transformación para garantizar el abastecimiento de combustible y la seguridad alimentaria.
1: El Movimiento Cívico Nacional, como representante legal y legítimo de las organizaciones, instituciones y población civil de los nueve departamentos, analizando la crítica situación económica y energética de abastecimiento de combustibles y la conflictividad social, declara al país: la crisis de provisión de diésel y gasolina está motivada por la falta de recursos financieros del gobierno y la empresa YPFB. Si el gobierno no tiene capacidad de sostener este gasto antes de llegar al desastre y la convulsión, debe liberar de inmediato las restricciones para que inicie la solución de este problema. La empresa privada, por la urgencia, debe deducirse la carga impositiva para los privados que participen en la importación, comercialización y distribución de combustibles, reduciendo así el contrabando, el agio, la especulación y evitar la corrupción.
0: Pusieron sobre la mesa el debate sobre el pacto fiscal basado en los datos del censo y análisis de medidas normativas contra los bloqueos que afectan la economía de nuestro país. Cochabamba fue sede de este encuentro de los comités cívicos del país. Algo más para agregar referente a la reunión de los cívicos, le consultamos a Walter Unzueta, Pío 12 Cochabamba. ¿Cómo estás? Buen día.
2: Buen día, buenos días, amigos oyentes de la radio Pío 12. Un saludo cordial desde el corazón de Bolivia, Cochabamba. Bueno, respecto a esta reunión que se ha realizado en Cochabamba, el Comité Cívico del Beni plantea que se tenga paciencia, que se dejen de lado las movilizaciones que se anuncian y pues que se solucione también el tema del combustible. Luis Vargas nos informa.
3: Yo creo que el problema es en todo el país. Esto ya es insostenible. Yo creo que el gobierno ya tiene que dejar de mentirle, decirle que realmente no hay la plata para comprar. Entonces, este decreto se tiene que abrogar y abrir un nuevo decreto a la realidad que estamos atravesando en este momento. Pero que vamos, que esto se haga de la manera más responsable. No podemos estar así. No podemos ser tan irresponsables porque el país lo que quiere es trabajar y producir. Nosotros como departamento ahorita, imagínense, le están dando de a 15.000 litros de combustible. Hemos logrado que se dé a 30.000, pero ¿hasta dónde va a ser autosustentable eso? O sea, no tenemos que mentir. Entonces, aquí lo que queremos es que la gente trabaje y todos en base a lo que genera el transporte, el movimiento económico que hacemos a nivel nacional, departamental. departamental e internacional, y no podemos estar así.
4: El sistema productivo de Beni, ¿en cuánto por ciento actualmente está paralizado?
3: Mire, la verdad es que ahorita está perjudicado, ha dado un plazo de 72 horas, no nos olvidemos que somos el mayor productor de arroz, no nos olvidemos que somos el mayor productor de carne que damos a todo el país, y no puede ser que realmente están satanizados.

0: organizando hacia un departamento y vemos la grande cola también aquí en Cochabamba. Y es por eso que realmente nosotros hemos tenido una postura de que se abrogue y que se trabaje un nuevo decreto que vaya de acuerdo a la realidad, que el gobierno ya tiene que dejar de mentir, tiene que decirle la verdad al país para que realmente todos construyamos una Bolivia mejor.
1: Así, de esa manera, el Comité Cívico del Beni plantea una reunión nacional con el presidente de la República en Cochabamba con el objetivo de que se sincere en relación a la disponibilidad de recursos para la compra de combustible en el país. Cambiamos de información. A días del aniversario de Cochabamba, se generó una polémica en nuestro departamento entre el gobernador Leonardo Loza y el alcalde Manfred Reyes Villa por las obras, ya que el gobernador no tendría obras, no tendría que entregar a Cochabamba el 14 de septiembre, y el alcalde está desatando su epi de obras para la entrega, señalando que él sí va a regalar algo a Cochabamba. Escuchemos.
2: El secretario general de la Gobernación, José Antonio González, dio a conocer los actos que se desarrollarán en Cochabamba por los 216 aniversario de creación del departamento, entre ellos desfiles escolares, desfiles cívicos, iza de banderas, sesión de honor, misa de Tedeum, serenata a Cochabamba, entre otros.
3: Hemos dado inicio al mes de septiembre, diferentes actividades. Todo este mes de septiembre nuestro gobernador tiene muchas actividades. Lo más importante es el 13 de septiembre y el 14, recordando los 216 años. Y el 13 tenemos el desfile escolar en horas de la mañana a las 8 en el Cochabamba 2, que se llama la avenida 6 de agosto. A las 9 empezamos en el Cochabamba 1, en la parte central, el desfile escolar. En la noche tenemos el desfile de TEAS a las 19:00. Al día siguiente, a partir de las 6 de la mañana, 7, 8, tenemos los actos aquí, al monumento de nuestro líder Esteban Arce, para poder hacer las ofrendas, la iza de las banderas y el desfile escolar, todos los actos programados. Tenemos el desfile escolar central, fundamentalmente, el 14 a las 2 de la tarde, donde van a estar muchas autoridades nacionales también. Se ha invitado al presidente del Estado para que pueda venir. Esperamos tenerlo aquí, para no solamente para el desfile, sino para discutir con la gobernación el plan de desarrollo de Cochabamba, las obras que se ofrece a Cochabamba para este 14 de septiembre.
2: La autoridad llamó a los cochabambinos a celebrar estos 216 años, aunque la gobernación no entregará ni una sola obra a los cochabambinos en su cumpleaños. González se limitó a criticar a Manfred Reyes Villa, que sí entregará obras para el 14 de septiembre.
3: Por ahí escuchamos y vemos de decir que el gobernador no está ofreciendo absolutamente nada, ninguna obra. Estamos a 3-4 meses de la gestión, empezando justamente y organizando el tema de la gobernación, pero en el tema municipal dice que se van a entregar muchas obras y la población tiene que valorar. Y a ver, ¿a quién aplaudimos? ¿A la gobernación o al alcalde? El gobernador es que no va a entregar obras, pero la alcaldía sí.
2: ¿Pero qué dice el gobernador Leonardo Loza?
4: Primero, nosotros estamos arrancando, ¿no? Estamos llegando a nuestro cuarto mes de gestión. Segundo, lamentablemente en Cochabamba solo vamos a festejar nuestro orgullo de ser cochabambinos, nuestra ciudadanía de ser cochabambinos. No tenemos por ahora ninguna obra que se pueda regalarle al departamento de Cochabamba.
2: Por su lado, el alcalde asegura que los cochabambinos sí tienen que festejar este 14 de septiembre.
5: Así tenemos que celebrar nosotros en grande, más allá de la situación de crisis económica en la que puede estar atravesando el país. Pero aquí en Cochabamba estamos avanzando. Este 14 de septiembre queremos entregar la nueva terminal de buses con la playa turquesa, el auditorio que va a servir para más de 1,000 personas, y vamos a iniciar el proceso de construcción de todo lo que va a significar el centro de convenciones. La llegada a la terminal de buses y todos los sistemas para que pueda funcionar Albarrancho. Y estamos terminando los emisarios hacia Albarrancho.
1: Esas las informaciones en Cochabamba. Retornamos hasta Oruro. Aurelio, estamos contigo nuevamente.
6: Y hablando de aniversarios, bicentenario del departamento de Oruro, creación del departamento de Oruro este 5 de septiembre. 1826 fue creado como sexto departamento de Bolivia, Oruro. Y hay actividades para celebrar. El informe con Wilson Cruz.
7: En el marco del bicentenario de la creación del departamento de Oruro, el Teatro Internacional será el escenario de encuentros culturales del bicentenario, con jornadas que reunirán música, arte y las diversas expresiones que reflejan la identidad, la riqueza cultural de nuestro departamento. Así lo manifestó el secretario departamental de Cultura y Turismo, Rolando Barrientos.
8: Vamos a tener todo lo que es el festival de danza, el festival de música, gastronomía, turismo, va a haber encuentro de escultores.
7: Además, señaló que las actividades culturales están inmersos las 16 provincias, donde se tendrán diferentes actividades como danza y la música.
8: Ya son más de 20 inscritos en las danzas, tenemos más de 80 expositores entre todo lo que va a ser artesanía y gastronomía, también está entrando el tema de turismo.
7: Finalmente, señaló que después de mucho tiempo, el Teatro Internacional abrirá las puertas y no se debe quedar como un elefante blanco, aseguró Barrientos.
6: Pero seguimos con más hablando de Oruro, Wilson. Adelante.
9: Muchísimas gracias, Aurelio. La información llega desde esta sala de prensa, la misión del PNUD. En Sajama busca apoyo para el desarrollo sostenible, para la producción agrícola y el turismo comunitario. Una misión del Programa de las Naciones Unidas para el Desarrollo, liderada por su presidente en Bolivia, Renata Rubian, realizó una visita oficial al Parque Nacional Sajama, ubicado en el departamento de Oruro. La comitiva sostuvo reuniones claves con actores de los sectores productivos y turísticos para evitar, en todo caso, para evaluar de primera mano las necesidades e impactos ambientales en la región. Durante la jornada, la delegación dialogó con productores de quinoa, criadores de camélidos, guías de montaña, escaladores y administradores de aguas termales. El objetivo principal del encuentro fue levantar un diagnóstico sobre las dificultades climáticas, los requerimientos técnicos y el potencial económico de las comunidades locales. Señalaron que como PUND tienen una mirada local muy fuerte, una mirada de desarrollo económico local. Entonces, entender cómo ustedes viven la tierra, cuál es el impacto del cambio climático, cuál es el impacto de la calidad, la cantidad de agua que está pasando con los camélidos, los cambios están notando, el apoyo que necesitan, señalaron los responsables de esta unidad. En otra de las informaciones, el gobernador Edgar Sánchez propuso al gobierno mecanismos para mitigar el impacto del incremento del precio del diésel. Edgar Sánchez reiteró su posición respecto al decreto supremo 5676, que debe ser analizado por el gobierno nacional. Este incremento en el precio del diésel afectará los costos de producción agrícola y los repuestos de infraestructura del departamento, a señalar importación de combustible como por entidades departamentales. Además, tras la disposición y sugerencia de que las entidades departamentales puedan importar el combustible, Sánchez desmintió, desestimó en todo caso que la institución pública pueda asumir dicha tarea. La gobernación no está en condiciones de importar combustible. ¿Dónde vamos a almacenar diésel, gasolina?, señaló. Pero yo creo que es una buena medida que los privados puedan importar de tal forma que haya competencia, declaró Edgar Sánchez. El cultivo de la quinoa en Oruro será afectado, a señalar. Y ha señalado también que en la gestión 2025 el departamento registró una cosecha de 56 hectáreas, mientras que en el periodo actual la cifra ha reducido a un rango entre 26.000 y 27.000 hectáreas. Lo que ha ocasionado es la falta de diésel, ha comentado el gobernador. Esas son las informaciones de esta sala de prensa. Aurelio, regreso contigo.
6: Hasta cualquier momento, Wilson. 6:15 p.m. Después de nuestra pausa publicitaria, Juan Carlos Enríquez nos presentará un resumen de lo más destacado en materia de noticias desde Potosí. No se vayan a nuestra sintonía, oyentes de la radio.
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0: 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El gobierno emitió el decreto supremo número 5676, medida que busca garantizar el abastecimiento de diésel en todo el país. 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Una nueva Bolivia está naciendo.
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9: Amigos, amigas, aquí las novedades en el departamento de Potosí. René Walter Cáceres es el nuevo jefe de los fiscales de Potosí. Sus tareas, fortalecer la fiscalía e investigar para acelerar más la justicia. Roger Mariaca, fiscal de Bolivia, posesionó ayer a René Walter Cáceres Cuchani en el cargo de fiscal departamental de Potosí. La nueva autoridad reemplaza a Eric Gonzalo Aparicio Mendoza. Tiene experiencia como fiscal superior en el área especializada de crimen organizado. Con estos cambios se busca fortalecer la conducción de las fiscalías departamentales en el caso potosino. Más novedades, una sola de las tres gasolineras del norte Potosí despacha 100 a 150 mil litros de diésel y hasta 320 mil litros de gasolina al mes. Los grandes consumidores, si es que los hay, deben abastecerse de carburantes en el interior del país. Según fuentes oficiales consultadas por Radio Pío XII, esa es la cantidad de diésel y gasolina que se descarga y se distribuye mensualmente en la gasolinera más antigua de esta región. Nos referimos 100 a 150 mil litros de diésel y hasta 320 mil litros de gasolina mensuales. Los grandes consumidores, que demandan más de 20 mil litros de diésel mensuales, al parecer hay muy pocos en el norte Potosí, deben tramitar su abastecimiento en Oruro. La gasolinera puede llenar el tanque del vehículo, pero está prohibida de vender tanques extras. Vamos con otras novedades. Prevenir y evitar muerte de mamás en Potosí es el objetivo de la Alianza de Naciones Unidas y Autoridades en Salud en este departamento. Sedes Potosí, el Fondo de Población de Naciones Unidas y la organización MSI se aliaron para prevenir y reducir la muerte de mamás en Potosí. Potosí tiene altos índices de mortalidad materna. Se harán acciones preventivas, asistencia técnica y fortalecimiento de la atención primaria en salud. Todo esto estaría alineado en el proyecto integral Madre Viva, financiado por la Agencia de Cooperación Internacional de Corea. El objetivo es atender falta de insumos, superar barreras culturales, enfrentar embarazos adolescentes y reducir las tres demoras estructurales que impiden a las mujeres acceder a servicios de emergencia obstétrica a tiempo. Finalmente, indicarles que José Hernán Romero Jaldín, escritor, llegó a Radio Pío XII, recordó a su mamá y pues presentó sus libros y además relató sus sueños en Radio Pío XII. Los caminos de la vida y muros para encontrarse con la gente son las obras que presentará hoy, justamente a las 10 de la mañana, en uno de los edificios de la Universidad Nacional Siglo XX. Radio Pío XII logró conversar con él, quien nos dijo lo siguiente a propósito de sus obras. Escuchemos lo que él nos decía a propósito de esta labor.
6: En las escuelas de Cochabamba, los primeros años, si no más recuerdo, el primer año nosotros, tanto a mi hermana mayor como a mi hermano menor, no nos inscribieron en las escuelas de Cochabamba por el hecho de que nosotros éramos hijos de personas no gratas, como se podía decir, para el gobierno de entonces. En su sepelio, juntamente con mis hermanos, juntamente con muchos camaradas, muchos amigos, gracias a todos ellos. Y al mismo tiempo no pierdo la oportunidad de estar siempre al lado de mis queridos libros, quienes me han acompañado durante mi vida de esto de escribir. Y el día de mañana, a las 10 de la mañana, tengo la oportunidad de presentar dos libros. Uno es una novela, pequeña novela, relatos en realidad, Los caminos de la vida. Y está basado sobre la historia de compatriotas nuestros, peruanos y chilenos en particular también, que fueron a Suecia en los años 2000 o a comienzos del 2000 a buscar una herramienta de trabajo que se llama Volvo.
9: Bueno, su otra obra se llama Muros. Estas obras las va a presentar hoy, es que la entrevista la hicimos anoche, las va a presentar hoy a las 10 de la mañana en el edificio de la carrera de odontología aquí en la Universidad Nacional Siglo XX. Cerramos este bloque de noticias destacadas aquí en Potosí e ingresamos a la información minera. Noticia minera con Héctor Mariac.
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8: Gracias y buenos días. Investigan a tres personas en la empresa minera Huanuni por la presunta situación de robo de una volqueta cargada de mineral. Dos funcionarios de la empresa y un efectivo policial están siendo investigados por la presunta vinculación con el robo de una volqueta cargada de mineral. El fiscal departamental de Oruro, Aldo Morales, en la oportunidad daba a conocer este informe relacionado a este robo.
10: Conforme al informe que se ha emitido por los fiscales adscritos del centro minero, se tiene de que una volqueta con más de 60 sacos habría sido interceptada por seguridad, pero extrañamente la misma volqueta habría sido liberada. Es en el sentido de que posteriormente, ya cuando intervino tanto la policía como también el Ministerio Público, se ha logrado recuperar la volqueta, pero solamente con 20 sacos de mineral, 40 sacos han desaparecido. Se tiene aprendido, en este caso al chofer, como también un ingeniero de la empresa minera Huanuni, que presuntamente estarían dentro de este grupo criminal, el cual se dedicaba al robo de minerales.
8: Y cambiamos de información. En conferencia de prensa, la Autoridad Jurisdiccional Administrativa Minera, la JAM, y la Fuerza Especial de Lucha contra los Delitos Ambientales han informado sobre la intervención realizada el día de ayer en una comunidad, La Catía, municipio de Sorata, provincia La Arecaja del Departamento de La Paz, donde fueron aprehendidos 18 personas, entre ellas 11 ciudadanos extranjeros, presumiblemente de nacionalidad china, y 7 ciudadanos bolivianos, en un operativo contra la actividad minera ilegal
9: ilegal en el departamento de La Paz.
11: Por ciudadanos extranjeros, en este caso chinos, y a requerimiento de ellos se ha desplegado las unidades tácticas que se tienen en la JAM, junto con el personal técnico y administrativo, acompañados de los oficiales de la FELDA, quienes les van a seguramente dar mayores detalles de la intervención, pero con carácter general lo que nos está mostrando esta intervención y los elementos recolectados es que el problema de la minería ilegal ha dejado de ser un simple problema administrativo y un problema ambiental para convertirse en un...
9: La información que se genera en relación a este tema en el Departamento de La Paz, en el informe Héctor María Casomero para la Red Pío 12. Gracias. A continuación, la cotización de los minerales. Libra fina de estaño, $24.47. Libra fina de plomo, 84 centavos de dólar. Libra fina de zinc, $1.81. Libra fina de cobre, $6.51. La tonelada métrica de litio, $25.552. Onza troy de plata, $63.70. Onza troy de oro, $4,430. Y la cotización del dólar hoy se cotiza en 12 bolivianos con 32 centavos. Ahora tenemos la máquina del tiempo.
12: Me encuentro en una zona muy calurosa. Calculo que existe unos 37 grados de calor. Estoy muy cerca de la pista de aterrizaje del Parque Nacional de Huanchaca, a unos 700 kilómetros al este de la ciudad de Santa Cruz. Hoy es 3 de septiembre del año 1986. Este parque nacional es una reserva natural de animales y plantas. Para esta mañana se espera la llegada de una comisión científica de la ciudad de Santa Cruz, en la que llegará el científico Noel Kempf Mercado, asimismo un biólogo y estudioso de plantas y animales de este parque y un guía. Ya se escucha y ve la figura de una avioneta. En este momento la aeronave ya está aterrizando. Vamos a esperar que salgan del avión para ver si podemos entrevistar a tan ilustre científico boliviano. Ya están saliendo del avión. Me acercaré un poquito. ¿Qué pasa? Alguien está disparando desde los arbustos, desde un lado de la pista. Han herido al científico. Las otras tres personas que están con él tratan de ayudarle. Y ahora cae otro de los pasajeros. Pero esto no puede ser. Los están matando a disparos a quemarropa. Los otros dos, para salvar sus vidas, tratan de llegar hasta los árboles y corren fuera de la pista. Pero también acaban de caer. Los han matado a los cuatro. Hay tres individuos que se acercan a los caídos. Los miran y hablan algo entre ellos. Parece que han decidido irse monte adentro. De esta manera, el científico Noel Ken Mercado, el piloto del avión Juan Cochamanidis y el guía Franklin Parada mueren asesinados por disparos de narcotraficantes. El cuarto personaje no murió porque se hizo el muerto con una herida en el pecho. Es el biólogo español Vicente Casteló. Traficantes de droga de un laboratorio escondido en Huanchaca habían confundido a los científicos con policías. Desde Huanchaca, este 3 de septiembre de 1986, les informó Benito Salvatierra.
9: Y ahora el reporte internacional con Rubén Marcón.
13: Gracias, Juan Carlos. Amigos y amigas, buenos días. Este es el informe desde Sala de Prensa Internacional. Estados Unidos y Venezuela sellan un acuerdo que otorga a Washington 65 mil millones de barriles de petróleo.
14: This is a deal that's a massive win and benefit for the people of the United States of America and a massive win for the people of Venezuela.
15: Este acuerdo es un ganar-ganar masivo para Venezuela y Estados Unidos, dijo Chris Wright, el secretario de Energía de Estados Unidos, hoy en Caracas, a propósito del acuerdo marco entre ambos gobiernos anunciado el viernes, con el cual se comprometieron 65 mil millones de barriles de crudo, equivalente equivalentes al 20% de las reservas venezolanas, en lo que la Casa Blanca afirmó es el mayor acuerdo petrolero de la historia con una perspectiva de 100 años. Ambos funcionarios afirmaron que vienen tiempos de prosperidad para ambos países, al asegurar que lo acordado permitirá mejoras sociales en Venezuela y una provisión energética segura para Estados Unidos. El secretario estadounidense avaló en Caracas la firma de 8 convenios en materia petrolera y eléctrica entre el gobierno venezolano y empresas privadas como las estadounidenses Chevron, además de la italiana Eni y la venezolana Primavera.
13: Pasamos Chile. Estudiantes se movilizarán contra la agenda empresarial y un encuentro de la ultraderecha en ese país. La Asamblea Coordinadora de Estudiantes de Secundaria ha convocado a una jornada de protestas para este jueves 3 de septiembre. Según la convocatoria, el propósito de la jornada es defender el futuro de Chile frente a un gobierno al servicio de los ricos. Las agrupaciones de la juventud llamaron también a fortalecer y extender en todo el país esta convocatoria contra el foro ultraderechista que se realizará entre el 3 y el 4 de septiembre en Santiago de Chile. La última, el mundo se encuentra en zona de peligro de clima extremo por el fenómeno del Niño, dice Naciones Unidas. La

0: muy fuerte y que persistirá al menos hasta febrero de 2027, alterando las pautas de lluvias y temperaturas en todo el planeta. El episodio del Niño se ha consolidado y en los próximos meses se intensificará hasta convertirse en un evento de intensidad y muy fuerte, según coinciden en los pronósticos de los expertos y de los organismos internacionales más avanzados de todo el mundo que estudia este fenómeno, el cual suele aparecer entre 2 a cada 7 años. Los cambios en la temperatura y los patrones de lluvia aumentarán los riesgos de inundaciones, sequías y calor extremo, ha reconocido desde Ginebra la Secretaría General de la Organización Meteorológica Mundial. Por su parte, el secretario general de la ONU, Antonio Guterres, dijo hoy en un comunicado oficial: "El Niño se está volviendo gigantesco ante nuestros ojos. La ciencia no deja lugar a dudas. El planeta se encuentra en aguas desconocidas y esas aguas se están calentando. Las temperaturas de la superficie del mar están incrementándose. Las temperaturas siguen subiendo y el mundo se encuentra en la zona de peligro del clima extremo", señaló el secretario general de la ONU. Ese es el reporte internacional.
1: 6:33 en Bolivia. Vamos ahora a un intermedio de mensajes publicitarios.

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11: Y seguimos con más informaciones en esta mañana cuando faltan 21 minutos para las 7 de la mañana. Oruro concentra una gran parte de su producción de quinoa y cuenta con más de 1 millón de cabezas de ganado camélido, consolidándose como un eje productivo estratégico del altiplano boliviano. Les contamos esta realidad en el bicentenario del departamento.
12: Oruro cumple 200 años como departamento, una celebración que nos lleva a recorrer su tierra, sus productos y las tradiciones que, generación tras generación, construyen la identidad de nuestro pueblo. Al sur encontramos Salinas de García Mendoza, en la provincia de Ladislao Cabrera, tierra de la quinoa real. Su cultivo es parte de una tradición agrícola ancestral de los pueblos andinos y se desarrolla en la región intersalar, entre los salares de Uyuni y Coipasa. Por la importancia de esta producción, el 25 de octubre del año 2000, mediante la ley número 2141, Salinas de García Mendoza fue declarada capital de la quinoa real de Bolivia, para fomentar su producción, comercialización e industrialización.
13: ¡Jalala, Turcumarca!
12: Y hacia el occidente está Turco, en la provincia Sajama, donde la crianza de llamas y alpacas forma parte de la vida de sus comunidades. Esta tradición, adaptada a las condiciones del altiplano, convirtió a la región en un referente de la producción camélida. El 25 de agosto del año 2005, mediante la ley número 3157, la provincia Sajama y sus municipios Turco y Curahuara de Carangas fueron declarados capitales bolivianas de la ganadería camélida sudamericana para impulsar su producción, comercialización e industrialización. En Turco, esta riqueza se transforma en carne, charque, fibra y otros derivados, fortaleciendo la actividad que forma parte de la economía y una identidad de sus comunidades. Quinoa y camélidos son parte de la riqueza que hace de Oruro una tierra productiva, trabajadora y orgullosa de sus raíces. ¡Feliz Bicentenario Oruro! ¡Que viva nuestra tierra, su gente y su producción!
11: Y cambiando de información, los campesinos de Oruro advierten incertidumbre cuando termine el estado de excepción en nuestro país.
14: La Federación Sindical Única de Trabajadores Campesinos de Oruro expresó su preocupación por la situación económica y social que atraviesa el país. Su dirigente, Jaime Ticona, señaló que existe incertidumbre sobre lo que puede ocurrir una vez que concluya el estado de excepción.
15: El estado de excepción muy pronto va a acabar, pero ¿qué va a suscitar? Mucha gente piensa de que realmente puede convulsionar más el país. Hay también una incógnita de mucha gente de que todos deben irse. Eso dice la gente, pero la verdad nosotros no podemos calcular bien. Si se quedan senadores, diputados, va a volver a ser un caos en Bolivia. Seguramente la próxima semana ya vamos a hacer una evaluación interinstitucional a nivel departamental. Eso merece un análisis muy profundo para nuestro país.
14: Finalmente dijo que las organizaciones sociales deben aportar propuestas para contribuir a una salida al actual escenario de crisis que vive el país. Les informó Fabiola Aquino desde Oruro para la Red Bio 12.
11: Y seguimos con más informaciones en esta mañana, oyentes amigos. Juan Carlos, adelante en Potosí.
16: Gracias, y vamos con más novedades. ¿Y qué pasa en relación aquí en el departamento de Potosí en relación al nuevo fiscal? El nuevo fiscal, el nuevo jefe de los fiscales potosinos, nació en la comunidad de Pacasi, municipio de Puna, provincia José María Linares. Entre las tareas que tiene que enfrentar este nuevo fiscal es prevenir, investigar y sancionar el robo de mineral que se ha incrementado hasta los cielos en el departamento de Potosí. Por otro lado, hay denuncias. El alcalde, las autoridades del municipio de Tupiza han denunciado, especialmente su alcalde, Juan Carlos Cazón, ha dicho que uno de los problemas es garantizar el abastecimiento de agua para el consumo humano, por lo que se trabaja paralelamente en la reactivación del proyecto de aducción de Starca. Pero también las autoridades han señalado que la minería ilegal está perjudicando esta labor, porque como es ilegal, como es clandestina, está afectando las fuentes de agua en Tupiza. Más novedades. Bueno, en la capital potosina hay miedo, hay temor, pero también hay muchísima preocupación porque las reservas de agua de las lagunas Caricari están en un 30% de su nivel. Sí, tercera parte de su nivel apenas de reservas de agua en las lagunas que abastecen con ese servicio a la capital potosina. Se ha mencionado que en las últimas horas se ha conocido que comunarios de 6 comunidades están impidiendo el ingreso de personal de AAPOS, entidad que maneja el agua en Potosí, a la zona de las lagunas La Cachaca y Chalum. Los comunarios sostienen que tienen derechos sobre esos territorios y están exigiendo una explicación y autorización de sus autoridades antes de permitir cualquier intervención. Si no se tiene acceso a esas aguas, la situación de Potosí se va a volver crítica en el abastecimiento de agua, han mencionado los técnicos de APOS. Finalmente, la Universidad Autónoma Tomás Frías empieza un congreso interno para contar con un nuevo estatuto, con un nuevo documento que sería como la constitución política de la Universidad Autónoma Tomás Frías. Ayer inauguró su primer congreso institucional interno. El rector reemplazante, David Zoraide, ha dicho que los docentes y también estudiantes han elegido a sus congresistas que van a trabajar hasta el viernes en un nuevo documento. Ha dicho que en ese espacio se va a discutir, analizar, debatir propuestas de los congresistas para modernizar la universidad en lo académico, institucional y también administrativo. 6:45 en Bolivia. Hacemos una pausa y luego más novedades desde Cochabamba.
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0: oyentes, continuamos con más informaciones a esta hora de la mañana, a las 6:49. El Ministerio Público procesa a 10 personas acusadas por iniciar incendios forestales en el Parque Nacional Tunari.
1: Son procesos que nacen a partir de la existencia de distintos focos de calor en el departamento. Inmediatamente, tanto las autoridades municipales como autoridades policiales ponen a conocimiento del Ministerio Público y se abre una suerte de investigación que nos está ayudando a determinar quiénes son los autores materiales de este daño ambiental que se está generando a través de los delitos de incendio o deterioro de bienes del Estado. Sí, tenemos tres procesos ya en etapa preparatoria. ¿Qué quiere decir esto? Que se ha logrado individualizar a los autores de estos hechos. En ese marco, nosotros estamos siguiendo el proceso en contra de estas personas. Y luego tenemos otros procesos en fase preliminar. Entonces, estamos trabajando de la mano con la Policía Boliviana, de mano con las autoridades municipales, para lograr establecer la responsabilidad que genera este tipo de actuaciones.
0: El sector productivo de Cochabamba da 5 días al gobierno para abrogar el decreto que ajusta el precio del diésel y la gasolina, asimismo para garantizar el abastecimiento de estos combustibles. Luis Vargas con la información.
2: El sector productivo unido en Cochabamba, que aglutina a empresarios, transportistas, lecheros y otros sectores, se declara en emergencia y otorga un plazo de 5 días al gobierno para dar solución a los problemas relacionados con el abastecimiento de combustibles, el dólar, y también piden la abrogación del decreto supremo 5676, sin descartar posibles movilizaciones luego de este plazo.
3: Y emitimos el mandato productivo de Cochabamba, articulado en 5 exigencias que son irrenunciables. Primero, corregir de inmediato el decreto supremo 5676. Su aplicación solo ha distorsionado la economía sin resolver el desabastecimiento de diésel, incrementando en su lugar el mercado paralelo de este combustible. Todos los sectores afectados debemos participar en la construcción de su reglamentación. No aceptaremos más leyes ni decretos redactados a espaldas de quienes lo sufrimos. Segundo, garantizar el abastecimiento transparente para los 9 departamentos. Exigimos una programación nacional de combustibles con información pública diaria sobre volúmenes programados, despachos efectivos, trazabilidad e inventarios. Las soluciones no pueden ser parches regionales, deben ser para todo el país. Tercero, activar de forma urgente la capacidad de refinación, un plan inmediato para incrementar el uso efectivo de la refinería Gualberto Villarruel y viabilizar la importación de petróleo crudo para procesarlo. Proponemos la implementación de un netback nacional de refinación transparente. Cada barril que sea técnica y económicamente viable procesado en el país debe refinarse en suelo boliviano. Cuarto, transparentar los compromisos de financiamiento externo y acuerdos con el FMI. Quinto, instalar de forma inmediata una mesa nacional de seguridad energética. A partir de este momento y tras la entrega de este documento, le estamos otorgando al gobierno nacional un plazo de 5 días. 5 días hábiles para presentarnos una propuesta formal, técnica, documentada y con plazos de ejecución.
0: Gracias, Luis. En otra información, en Cochabamba, el Tribunal Supremo Electoral inicia el proceso de reforma electoral y pide al Estado la reforma constitucional. Luis Vargas, también contigo.
4: La independencia del órgano electoral plurinacional. Nuestra Constitución establece al órgano electoral como uno de los 4 órganos del Estado. No somos un apéndice de ningún otro órgano.
5: El Tribunal Supremo Electoral busca actualizar su marco normativo.
4: Hoy nos reunimos las autoridades electorales de todo el país con un objetivo concreto: construir una propuesta de modificación de nuestra normativa electoral, de la ley 018 del órgano electoral plurinacional, de la ley 026 del régimen electoral y de la ley 1096 de organizaciones políticas. Pero quiero decirlo con absoluta claridad: no venimos simplemente a modificar leyes, venimos a construir las reglas de nuestra democracia para los próximos años.
5: El presidente del Tribunal Supremo Electoral, Gustavo Ávila, remarcó que el Encuentro Nacional de Reforma Electoral busca la actualización de las normas electorales en el país.
4: Queremos un sistema electoral cada vez más democrático, más transparente, más eficiente, más moderno y, sobre todo, más legítimo.
5: La construcción de este nuevo marco normativo para el órgano judicial busca tener legitimidad.
4: Vamos a escuchar, vamos a dialogar y vamos a recibir propuestas y vamos a escuchar a todas y todos sin exclusión. Queremos que en este proceso participen las autoridades legislativas, las organizaciones de la sociedad civil, las universidades, los partidos políticos, las agrupaciones ciudadanas, los profesionales, las juntas vecinales, las naciones y pueblo indígena originario campesinos.
5: Ávila además remarcó la necesidad de una reforma constitucional y un mega culpa de las instituciones para transformar el país.
4: Debemos analizar la Constitución. Hagamos una mega culpa. Veamos esa Constitución.
0: De esa manera, en Cochabamba entonces se ha iniciado el proceso de reforma electoral con la participación de los presidentes de los tribunales departamentales electorales de todo el país. Las 6:56, amigos oyentes, eso ha sido todo en esta entrega informativa de la Pío 12 en Contacto. Nos reencontramos el día de mañana. Que tengan una buena jornada.
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0: Y lo hacemos con nuestra nota de apertura. Cocaleros tomaron el retén policial. El Castillo en el Chapare.
1: Una muchedumbre de productores de coca con petardos y palos tomaron al retén del Castillo en el Trópico de Cochabamba, exigiendo la presencia del comandante de la FELCAN en el lugar y darle las directrices del trabajo de esta institución en la región. La protesta se da a raíz de una presunta aprehensión ilegal de un productor de coca que trasladaba grandes cantidades de cal al sector.
2: Seguramente el comandante mañana, pasado o cuando me dé la gana me llamará, nos vamos a reunir, nos vamos a sentar. Y vamos a poner la cancha cómo se trabaja aquí en el Trópico de Cochabamba, especialmente como productores, agricultores que trabajamos la tierra, compañeros. Bueno, eso sería, compañeros, seguramente aquí están los efectivos de UNOPAD, les vamos a pedir respetuosamente que desalojen el sector, porque a partir de este momento se va a instalar la vigilia aquí de la Federación Trópico, no solamente la Federación, las federaciones y todos los productores, compañeros. Seguramente ya vamos a determinar si esta vigilia permanece o en defecto vamos a declarar un cuarto intermedio entre el día de mañana o pasado. Pero mucho va a depender, compañeros, de la situación que vamos a manejar juntamente las organizaciones y la, por supuesto, UNOPAD. Hacemos y denunciamos, ¿no?, que abuso de autoridad en este punto de control Castillo por parte de FEDN. Pero sin embargo, en este momento tenemos un compañero detenido, sentenciado a 30 días de impedimento, así que está en la cárcel. Tenemos incautado su movilidad en la unidad de UNOPAD, allá en comando de UNOPAD. El cal es de uso agrícola. Nosotros como agricultores utilizamos para bajar el pH del suelo. Utilizamos para desinfectar las piscinas donde criamos el tambaquí. En ningún momento, antes de este incidente, ningún kilo de cal se ha impedido, porque por aquí transitan miles y miles de kilos de cal para el uso agrícola. Su nombre lo dice.
1: Señalar que esta toma se da en un contexto donde en el Trópico de Cochabamba se declararon en emergencia permanente y reforzaron la seguridad para el expresidente Evo Morales ante una posible aprehensión, informó Luis Vargas, Red Pío 2, Servo Cochabamba.
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0: Cocaleros tomaron el retén policial El Castillo en el Chapare. El ex vocero presidencial Alex Contreras considera que el peor error político del presidente Rodrigo Paz fue no aprender a Evo Morales. La Asamblea Legislativa Departamental de Santa Cruz aprobó por unanimidad una ley antibloqueos. Los comités cívicos del país exigieron al gobierno la abrogación del decreto que ajusta el precio del diésel, liberar la importación de combustibles y quitar impuestos a los carburantes. Víctor Miranda, miembro del directorio de Yacimientos Petrolíferos Fiscales Bolivianos, pidió que una comisión del legislativo supervise la intervención de la entidad hidrocarburífera para que el gobierno no sea juez y parte. Mediante un decreto, el gobierno dispuso la intervención de la Agencia Nacional de Hidrocarburos ante las deficiencias en la regulación, supervisión, control y fiscalización de combustibles. La Cámara de Diputados rechazó por unanimidad el informe de la Comisión Especial que investigó el caso denominado Maletas por ser insuficiente. La Central de Pueblos Indígenas de La Paz denunció que fue excluida del debate del nuevo Código Minero a una semana de iniciar la redacción. Los panificadores de Oruro expresaron su preocupación por el incremento de los precios de los insumos para la elaboración del pan. Estas y otras informaciones aquí en su noticiero Bolivia en Contacto.
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0: Siete de la mañana con 6 minutos. Y continuamos con las informaciones y a través del periódico digital del Bolivia.

0: Evo Morales denuncia presión política luego de que el nuevo comandante policial fijó como prioridad aprenderlo. Y esta es la información, reiteramos a través del periódico digital del Bol. El expresidente Evo Morales reaccionó ante las declaraciones del nuevo comandante de la policía, coronel Adrián Álvarez, quien manifestó que es una prioridad cumplir la orden de aprehensión que está vigente contra el exmandatario. En criterio de Morales, las declaraciones del nuevo comandante nacional de la policía ponen en evidencia la presión política que existe desde el gobierno de Paz y su megacoalición sometida a los intereses de Estados Unidos. En un mensaje mediante redes sociales, el expresidente señaló que el gobierno tiene como prioridad los juicios políticos, cuando en el país existe una crisis económica, desabastecimiento de combustibles y escándalos de corrupción de alcance internacional. Esto demuestra que ante su incapacidad para resolver los problemas del pueblo, buscan perseguir y judicializar a sus adversarios para desviar la atención y seguir gobernando mediante la persecución, agregó. Morales actualmente tiene vigentes órdenes de aprehensión por un caso de trata y tráfico en Tarija, proceso en el cual ya tiene acusación formal, y por el bloqueo de más de 50 días de este año. Siete con ocho minutos. El ex vocero presidencial Alex Contreras considera que el peor error político del presidente Rodrigo Paz fue no aprender a Evo Morales.
1: La no aprehensión de Evo Morales por este gobierno es un grave error político. Tal vez uno de los más grandes que ha cometido Rodrigo Paz.
2: Así, el ex vocero presidencial Alex Contreras enfatizó que el más grande error político del presidente Paz fue no dar cumplimiento a la orden de aprehensión de Evo Morales. Contreras recordó que a principio de gestión, el presidente Paz tenía un escenario favorable de apoyo en lo político y social, sin embargo, no se aprovechó esa oportunidad.
1: Con un apoyo ciudadano que decía, se acabó un ciclo político de 19 años y estamos iniciando otro ciclo político de 5, 10, 15 o más años. Tú tenías en ese momento una asamblea plurinacional con el apoyo aproximadamente del 94% de respaldo a la gestión de Rodrigo Paz, una oposición de 6 parlamentarios que ganó Andrónico Rodríguez, ni uno solo Evo Morales, ¿no es cierto? Tenías apoyo ciudadano en las calles, en la Asamblea Plurinacional, un gabinete. ¿Qué es lo que ha pasado?
2: Este vocero presidencial del MAS, Alex Contreras, entiende que parte de los problemas del gobierno actual se debe a un Evo Morales fortalecido hoy en el Chapare y con sus afines preparando una movilización este viernes en pleno estado de excepción.
1: Si tú le ves a una fiera herida, o le liquidas, o esa fiera herida reaccionará en algún momento y recobrará sus fuerzas para hacer venganza. Entonces lo que está pasando es eso, Pedro Saúl.
2: Sobre los argumentos del gobierno de Paz para no aprender Evo Morales debido a los posibles enfrentamientos y muertos, Alex Contreras recuerda el caso del expresidente de Venezuela, Maduro, que fue capturado y llevado a Estados Unidos.
1: La detención de Nicolás Maduro, presidente del Estado de la República Bolivariana de Venezuela. O sea, se decía que todo el pueblo bolivariano iba a reaccionar, iba a salir a las calles en defensa de la revolución, etcétera. ¿Y qué ha pasado? Ha sido un operativo, ¿no es cierto?, pero así minucioso del gobierno de Estados Unidos. Hubieron, creo, 15 bajas. Sí. El pueblo venezolano se quedó tranquilo. Nicolás Maduro a Estados Unidos, deportado, y listo, acabó el problema.
2: Rodrigo Fernández, Herbol, La Paz.
0: La Asamblea Legislativa Departamental de Santa Cruz aprobó por unanimidad una ley antibloqueos.
3: Así, o sancionada por unanimidad con la representación de cada una de las fuerzas políticas que representan al departamento.
4: Con la mayoría de votos, votación unánime, se aprobó en Santa Cruz, en la Asamblea Legislativa Departamental, la Ley Departamental de Prevención, Coordinación Institucional y Atención de Contingencias ante Bloqueos de Vías en el Departamento de Santa Cruz. Es la presidenta de la Asamblea Legislativa Departamental, María René Álvarez, que da detalles.
3: Esta ley tiene un marco departamental, primeramente de prevención, segundo de coordinación y respuesta ante situaciones de bloqueos de vía que puedan generar riesgo de afectación a derechos fundamentales, de afectar a la vida, de afectar a la salud, al abastecimiento, a la seguridad jurídica de nuestro departamento, a la seguridad alimentaria. ¿Por qué no decirlo del todo del país? Porque sabemos que desde el departamento de Santa Cruz se genera la mayor producción de alimentos que llegan a todo el país. Y evidentemente derechos fundamentales a la población. Y se deja muy en claro, de acuerdo al tratamiento que hemos tenido, con una presencia masiva de la representación de la institucionalidad de la sociedad civil organizada.
4: El Comité Pro Santa Cruz, que hizo el aporte con 7 observaciones en el debate antes de que se apruebe la ley, remarcó a través de Agustín Zambrana, su vicepresidente, lo importante que es esta ley departamental antibloqueos.
5: Una ley que realmente prevenga de aquí en adelante estos bloqueos que son criminales. Cuando hablamos de bloqueo, no es lo mismo que una protesta pacífica, no es lo mismo que una manifestación pacífica, no es lo mismo que un cabildo pacífico, son cosas distintas. Un bloqueo es criminal, ¿por qué? Porque no permite el libre tránsito.
4: El por Santa Cruz, Mercedes Fernández.
0: Se levantaron los bloqueos de los municipios de San Julián, Cuatro Cañadas y Yapacaní en Santa Cruz.
4: No fue la policía ni los ministros que asistieron a un diálogo en los 3 puntos de bloqueo en el departamento de Santa Cruz los que finalmente concluyeron con este bloqueo anunciado por 24 horas, sino fueron los transportistas. Se abre paso con forcejeos, gritos en momentos tensos. Finalmente los mismos transportistas se abrieron pasos para continuar su camino. Estas rutas a este momento están abiertas. El pedido, sin embargo, de abrogar el decreto supremo 5676 se mantiene y reiteramos entonces: Yapacaní, San Julián y Cuatro Cañadas tienen vía libre para el transporte después de un bloqueo de 24 horas. Estuvo en Santa Cruz el ministro de Defensa, Ernesto Justiniano, que pedía abrir las carreteras que finalmente se abrieron, pero con la fuerza de los mismos transportistas. El reclamo continúa, el decreto sigue siendo cuestionado, se pide su abrogación. Elmer Santa Cruz, Mercedes Fernández.
0: Estudiantes de la Universidad Indígena Boliviana Casimiro Huanca, Unibol Quechua, instalaron nuevamente un bloqueo en la carretera Cochabamba-Santa Cruz en rechazo al posible traslado de esa institución a otro municipio.
6: Gracias. En Cochabamba, estudiantes y algunos funcionarios de la Universidad Indígena Boliviana Unibol Quechua Casimiro Huanca esta madrugada han retomado el bloqueo en el municipio de Chimoré del Trópico de Cochabamba. Según ha dado a conocer el representante estudiantil José Catorceno Colque, tienen varias demandas.
7: Nos dijeron que había muchas debilidades en su gestión. Por tal motivo, no se pudo, bueno, ni siquiera lo vamos a ver. Se me negó prácticamente la entrada a la universidad, como en el momento, pero cabe recordar que él nunca se nos comunicó con nosotros, nunca se nos trató de hablar con nosotros. Y eso no era el clímax de todo eso, sino que posteriormente él no pudo entrar algo más, empezó a divulgar que la universidad se va a trasladar, básicamente a Tolata, al municipio de Tolata, pero primero a San Benito de Tolata. Posterior a ello, obviamente nosotros nos habían puesto en alerta, no queríamos trasladar, porque la mayoría, bueno, al menos el 60% de estudiantes es de esta zona. Sin embargo, hay bastantes que igual vienen del lado de Cochabamba. Que todos los estudiantes saben que vienen a Chimoré por estudiar y trabajar, por el tema económico y demás.
6: Pues reportó Emiliana Ayala.
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0: Son las 7 de la mañana con 20 minutos. La información ahora desde Cochabamba.
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0: Saludos cordiales a todos los oyentes de Radio Cancha Parlaspa en Cochabamba. Vamos con nuestro compañero de trabajo Iván Camacho de Radio Cancha Parlaspa. Y bueno, desde el municipio de Quillacollo, entiendo, querido Iván, muy buenos días, bienvenido. Hay novedades, adelante por favor.
25: Gracias, compañeros. Muy buenos días a todo el país. En este momento nos encontramos en el municipio de Quillacollo, porque en este mes de septiembre más de 10 municipios están de aniversario, además de la efeméride departamental. Y el próximo 12 de septiembre, Quillacollo estará conmemorando 221 años de creación. Y bueno, la actividad económica también acá comienza muy temprano. Y vamos a conversar, a ver, con una de las personas que tiene su puesto de venta en esa esquina. Buenos días, disculpe, estamos a través de Herbol para todo el país. Dentro de poco, Quillacollo celebra un año más de creación. ¿Y qué es lo que puede destacar del municipio?
1: Bueno, del municipio digo que, a ver, ojalá mejore en todo, ¿no? Porque realmente no hay mejoría aquí en Quillacollo. Siempre está, año que pasamos, parece que no hay mucha actividad que hagan para la mejoría de nuestro municipio de aquí de Quillacollo. Y las autoridades podrían ponerse más empeño, ¿no?, en hacer las necesidades que tenemos.
25: Porque se ha vuelto muy dependiente, ¿no?, de Orcopiña para promover el turismo y mejorar la economía también.
1: Exactamente, eso sería, ¿no?, que realmente gracias a la Virgen tenemos el turismo que a nosotros nos beneficia, ¿no?, a mucha gente. Sí.
25: Gracias.
1: No, ¿por qué?
25: Bueno, lo que nos indica cada una de las personas que tiene su puesto de venta. Vamos a ver, aproximarnos un poco más por los pasillos bordeando el templo San Ildefonso, acá en el municipio de Quillacollo. Acá vemos también el puestito de Api con su pastel, buñuelo. Case, buen día, estamos a través del Bol para todo el país. ¿Qué le diría a Quillacollo a poco de festejar un año más de creación?
2: Ay, no sé, yo papla.
25: Se puso nerviosa, casa. ¿Pero usted es quillacolleña, acaso?
2: No.
25: ¿De dónde?
2: Yo soy de Colcapirua.
25: Ah, bueno, vecina también.
2: Sí.
25: ¿Y hace cuánto ya que está trabajando acá?
2: Sí, ya estoy trabajando hace 20 años. Sí.
25: ¿Qué mensaje le daría a Quillacollo?
2: No es bien el Quillacollo. Sí. Que vengan a tomar api. Aquí a Panchita tiene pastel con harto queso. Yo quisiera invitarles que vengan a tomar aquí a los Apis Panchita.
25: Gracias. Y bueno, con esa invitación para que puedan tener un buen desayuno también en Quillacollo, pues vamos cerrando nuestra unidad móvil a poco de conmemorar 121 años de creación. Con esto retornamos a los estudios.
0: Muchas gracias a nuestro compañero de trabajo, Iván Camacho. Son las 7 de la mañana con 23 minutos. Desde el municipio de Quillacollo nos vamos hasta el municipio de El Alto.
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0: Y ahí se encuentra nuestro compañero de trabajo, José Chacolla, de la red Pío 12. José, buenos días, bienvenido.
3: Gracias. Hugo, desde las calles de la ciudad del Alto, que dice el alteño con referencia a que YPFB solo debe dedicarse a explorar y no a la venta de la gasolina y el diésel, porque ha generado problemas. ¿Cuál es el criterio? Muy buenos días para Bolivia en contacto.
5: Buen día. Sobre el asimismo, yo creo que siempre la gobierno nacional y todo eso van a querer que fracasen las empresas, ¿no? ¿Para qué? Para poder volver a las empresas privadas, digamos así, ¿no? Que no se venda, digamos, el yacimiento, que no saque a la venta. Yo creía ganancia para el gobierno solamente, ¿no? Porque es como el pan, ¿no? El pan de cada día, todos los días compramos. Sí. Y el panadero no puede decir que no tiene plata, siempre tiene platita, ¿no? Ahora, ¿cuánto más la gasolina? Todos consumen gasolina.
3: Claro.
5: Entonces, el yacimiento no puede decir que no tiene plata. Hay plata en ese lugar, ¿no? Entonces, ¿quieren que la empresa nacional fracase? ¿Para qué? ¿Para qué dar ganancia a las empresas privadas? Yo creo que también porcentaje va a caer al gobierno, ¿no? Y está muy mal esa parte.
3: Criterios de la población alteña con referencia a la posibilidad de poder dedicar a YPFB solamente a la exploración y también a la explotación, y no tanto a la comercialización. Retornamos hasta Bolivia en contacto, Hugo.
0: Bueno, como siempre, José Chacolla conversando con la gente y su parecer, la opinión de lo que pasa en el país. Muchas gracias a José Chacolla. Son las 7 con 25 minutos. Los comités cívicos del país exigieron al gobierno la abrogación del decreto que ajuste el precio del diésel, liberar la importación de combustibles y quitar impuestos a los carburantes.
10: Los comités cívicos del país exigen al gobierno la abrogación del decreto supremo 5676.
20: Exigimos la derogación del decreto supremo 5676 de manera inmediata. porque su aplicación incrementó costos y profundizó distorsiones de precios en la economía de los gobiernos subnacionales, cooperativas productivas, agroindustriales y pequeños productores, sin resolver el problema de abastecimiento para el cual fue planteado. Y exigimos el ajuste, la normativa que reglamente la subvención asfixiante en base a la realidad económica y productiva del país.
10: Johnny Quintela, presidente del Comité Cívico de Cochabamba, señaló que es necesario la liberación de impuestos y aranceles a la importación de combustibles para privados.
20: Antes de llegar al desastre y la convulsión, debe liberar de inmediato las restricciones para que inicie la solución de este problema. La empresa privada, por la urgencia, debe reducirse la carga impositiva para los privados que participen en la importación, comercialización y distribución de combustibles, reduciendo así el contrabando, el agio, la especulación y evitar la corrupción.
10: Informó Luis Vargas, Red Pío 12, Volcochabamba.
0: El gobierno informó que la intervención a yacimientos petrolíferos fiscales bolivianos es porque esta empresa no cumplió su misión de abastecimiento de combustibles al país.
4: El gobierno, a través del ministro de Hidrocarburos, Marcelo Blanco, explicó que la intervención a yacimientos petrolíferos fiscales de Bolivia se debió a que las medidas regulares que se tomaron para el abastecimiento de combustible no estaban dando resultados. Así, para garantizar los derechos de los bolivianos, es que se determinó intervenir YPFB.
6: Las medidas regulares que habíamos tomado no funcionaron, y es por eso que hemos decidido, no se puede resolver el tema de la provisión de combustibles, y es por eso que estamos tomando esta medida extraordinaria. Los resultados de esta intervención estamos seguros que van a ser inmediatos, porque no tenemos tiempo que perder.
4: Así, el ministro de Hidrocarburos, Marcelo Blanco, explicó que el fin de esta intervención es que YPFB vuelva a sus orígenes en materia de exploración y explotación y dar paso así a que los privados puedan tomar mando de esa cadena de comercialización de combustibles.
6: Asimismo, quiero indicarles que la intención del gobierno nacional es que Yacimientos vuelva a su rol natural y no se dedique a comercializar hidrocarburos. Yacimientos no fue creada con ese fin. Cumpliendo la Constitución, vamos a hacer que Yacimientos salga de ese rol y sean los privados los que participen en toda la cadena. Yacimientos va a seguir participando, pero paulatinamente se tendrá que retirar y empezar a dedicarse a las actividades de explotación, exploración y trabajar con la refinería.
4: Rodrigo Fernández, Herbol, La Paz.
0: Y tras la pausa vamos a tener más sobre este tema de la intervención a yacimientos petrolíferos fiscales. Muy bien.
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0: Para que el gobierno no sea juez y parte.
30: Si bien la intervención de yacimientos petrolíferos fiscales bolivianos parece ser un primer paso hacia su reestructuración, alguien debería controlar la intervención. Quizás una comisión del legislativo, propuso el representante al directorio de IPFB por Tarija, Víctor Miranda.
31: Propongo de que una comisión del Parlamento, o sea de la Asamblea Plurinacional, también haga la fiscalización pertinente a todo este proceso de intervención, por las susceptibilidades que se podrían brindar. Alguien tiene que también supervisar la intervención. A eso prácticamente me voy, que haga esa fiscalización o esa supervisión.
32: Es decir, que usted no quiere que el gobierno sea juez y parte.
31: Exactamente, porque alguien tiene que controlar a alguien. O sea, la industria petrolera, hacemos ese tipo, ¿no? Ese tipo de trabajo, ¿no? Uno es el que te hace el trabajo, otro es el que te supervisa y otro es el que te fiscaliza a todo. Y debido al llegado el momento, él es el que tiene que dirimir por si se encontrará en alguna situación emparejada, ¿no?
30: La intervención crea una comisión estatal extraordinaria, integrada por los ministros o representantes de los ministerios de Economía, Producción, Hidrocarburos, Obras Públicas y por el ministro de Transparencia, con el objetivo de fortalecer la logística de importación y distribución de carburantes. Miranda apunta que la crisis que se tiene en este momento en yacimientos es la consecuencia del manejo de la petrolera en los últimos años y recomienda agilidad en el proceso de intervención, colocando un equipo de profesionales por año para tener resultados oportunos.
31: Para hacer una intervención de estos últimos 20 años, yo propondría pues la contratación de unos 4 a 6 profesionales por cada año, ya para en el plazo de máximo 90 días, 3 meses, ya tener un diagnóstico de qué es lo que realmente ha sucedido durante estos 20 años, que también llama poderosamente la curiosidad de por qué esto no es consecuencia de unos días o unos meses atrás. Esto es consecuencia de muchos años atrás, donde precisamente es necesario de que la empresa de todos los bolivianos sea transparente y todos los bolivianos sepamos qué es lo que ha sucedido durante todo este tiempo.
30: Elizabeth Rendiz Farfaner, Voltarija.
0: Mediante un decreto, el gobierno dispuso la intervención de la Agencia Nacional de Hidrocarburos ante las deficiencias en la regulación, supervisión, control y fiscalización de combustibles. El informe a través del periódico digital del BOI. Luego de haber tomado una decisión similar con YPFB, el gobierno dispuso la intervención estatal de la Agencia Nacional de Hidrocarburos, ANH, por un periodo de hasta 180 días ante deficiencias, riesgos y vulnerabilidades identificados en los mecanismos de regulación, supervisión, control y fiscalización de las actividades hidrocarburíferas. La medida está establecida en el Decreto Supremo 5699, aprobado el 2 de septiembre, que crea una Comisión de Intervención Estatal Extraordinaria de la ANH para dirigir, supervisar, evaluar y coordinar las acciones durante el periodo de intervención. El plazo podrá ser ampliado una sola vez hasta por 90 días mediante resolución ministerial del ministro de Hidrocarburos, cuando persistan las causas de que motivaron la intervención. También podrán concluir anticipadamente si esas condiciones son superadas. El decreto señala que las deficiencias identificadas están particularmente vinculadas al abastecimiento interno de hidrocarburos y sus derivados, y atribuye parte de la situación a decisiones normativas, regulatorias, administrativas y contractuales adoptadas durante anteriores gestiones de gobierno cuyos efectos se mantienen en la actualidad. La intervención busca implementar medidas correctivas e identificar posibles responsabilidades administrativas, técnicas y operativas, además de establecer los posibles daños ocasionados al sector hidrocarburífero en gestiones pasadas. Siete de la mañana con 38 minutos. La Cámara de Diputados rechazó por unanimidad el informe de la Comisión Especial que investigó el caso denominado Maletas por ser insuficiente.
1: La Cámara de Diputados rechazó por unanimidad el informe final de la Comisión Especial que investigó el denominado caso Maletas y dispuso su archivo tras considerar que el documento era insuficiente y carecía de objetividad. Durante el debate, los legisladores cuestionaron que las conclusiones y recomendaciones no reflejaran de manera clara los hechos investigados. Así lo hizo la observación del diputado Rudy Pantaleón del propio PDC.
2: El informe no es satisfactorio, que carece de varios datos, pero lo que no coincido y no comparto es que nos lavemos las manos. Los que han sido parte de la comisión, desde el vocal hasta el presidente, tienen la misma responsabilidad. Yo en algún momento también dije de que coincido en eso, zapatero a tu zapato. No podemos delegar o nombrar a alguien que sea parte de una comisión tan importante a personas que tal vez no estoy discriminando ni estoy diciendo nada en contra de algún colega, sino que si hay un caso que tiene que ver con construcción de un puente o un edificio, irá un ingeniero civil, decía. Si hay un tema que tiene que estar relacionado con el tema del trabajo de abogado, tendría que ir un abogado.
1: También se observó que la comisión habría compilado información de otras investigaciones y medios de comunicación sin desarrollar elementos propios suficientes. Otros diputados plantearon limitar la participación de representantes de una misma bancada para evitar posibles conflictos de interés.
3: Estos están quedando mal, muchos miembros de la comisión, empezando del presidente. Han tenido un asesor, han tenido personal, han tenido recursos del Estado para poder investigar y no han hecho absolutamente nada. ¿Y ahora con qué cara vamos a salir a decir al pueblo boliviano? Que nuestros, y quieren encima, yo particularmente no les voy a tapar, aunque me odie todo el Parlamento.
0: Estamos a 20 minutos de las 8 de la mañana. La información a través del periódico digital del BOL. La Central de Pueblos Indígenas de La Paz denunció que fue excluida del debate del nuevo Código Minero a una semana de iniciar la redacción. La Central de Pueblos Indígenas de La Paz denunció que los pueblos indígenas fueron excluidos del proceso de diálogo para elaborar el nuevo Código Minero, a una semana de que comience la redacción del anteproyecto, prevista para el 9 de septiembre. Vamos a escuchar a Guido Alfaro, presidente de la Central de Pueblos Indígenas de La Paz, en entrevista con la revista La Tarde, en directo de Herbol.
4: Pero hasta hoy no hemos tenido respuesta, más bien al contrario, se nos vienen, digamos, haciendo otras instancias, no convocarnos, digamos, a la mesa de trabajo de la ley minera, ¿no? ¿Cuál es la situación? Nosotros, como desde la CEPULA, estamos en estado de emergencia de cualquier vulneración de hoy en adelante que pueda suceder hacia con nuestros pueblos indígenas. Nosotros nuevamente nos obligaremos a salir en marcha y a defender nuestros derechos ante las instancias, llámese, digamos, el avasallamiento, la tortura de nuestros hermanos que allá tenemos, tal vez la discriminación y las amenazas con nuestros hermanos que con derecho nosotros defendemos desde nuestras tierras de origen, por nuestras áreas protegidas. Yo creo que el AHAN debería de una vez, digamos, sentarse así más que todo con la cabeza, con la Confederación de Pueblos Indígenas de Bolivia, que es representativa de las 34 pueblos indígenas a nivel nacional, así como a nosotros, al directorio, hacia nuestros pueblos que habitamos en el norte de La Paz, llámese con los lecos, con los mocetenes, chimanes, tejas, araonas y demás territorios que se encuentran en el norte de La Paz. Estamos siendo avasallados porque caprichosamente los mineros están ingresando con maquinarias, llevando el mercurio para la contaminación con nuestros hermanos indígenas.
0: Acabamos de escuchar a Guido Alfaro, presidente de la Central de Pueblos Indígenas de La Paz, en entrevista con la revista La Tarde, en directo de Herbol. Y en otros temas, los panificadores de Oruro expresaron su preocupación por el incremento de los precios de los insumos para la elaboración del pan.
5: Los panificadores de Oruro se encuentran preocupados. El expresidente de los panificadores, Santos Herrera, ha señalado que los insumos van subiendo todos los días en función al dólar. Y cuando baja el dólar, no bajan los precios.
6: La harina en 260, 60, 50, 70 bolivianos. Esa harina ahora cuesta 200, o sea, 320, 300, hasta 350. Entonces imagínense que nosotros compramos 50 centavos, la diferencia casi de 2.000 a 3.000 bolivianos, la diferencia en esa cantidad que tenemos.
5: Además dijo que existen personas que están manifestando equivocadamente que el sector está pidiendo nuevamente subvención de la harina. Y dijo textualmente que el sector panificador no pide subvención al Estado, sino que los precios de los insumos como la harina sean estables.
6: Estamos pidiendo al Estado de que sean estables los precios, para que nosotros podamos mantener los precios el precio del pan de batalla, los precios de insumos sean estables. Y eso es lo que estamos pidiendo al gobierno y hasta ahorita no hay una respuesta positiva. Entiendo, digamos, próximos meses o los próximos días va a haber mayores problemas a nivel nacional.
5: Finalmente dijo que en los próximos días habrá mayores problemas a nivel nacional. Y creo que nosotros también vamos a ser parte de esa situación, que la crisis económica está perjudicando a toda la población de Bolivia. Informó Wilson Cruz, de Pío 12, Herbol Oruro.
7: Enseguida retornamos con el noticiero que une al país.
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0: Estamos nuevamente con José Chacolla de la Red Pío 2 Herbol. José, voy contigo. Adelante, por favor.
27: Gracias, Hugo. Seguimos escuchando criterios de la población con referencia a la intención del gobierno que tiene la de sacar a YPGB de la comercialización. Un día, ¿cuál es su criterio? Parece que quieren privatizar la venta de la gasolina y el diésel. ¿Será una buena opción ante la escasez y las filas que hay en los surtidores? Buen día.
33: Buenos días. Yo pienso en lo personal, ¿no?, de que esto es solamente una camuflada por parte del gobierno, ya que las empresas privadas siempre han realizado las ventas o las compras del material del diésel, de la gasolina, y este gobierno actualmente, bueno, lo que está haciendo ha sido robar y camuflar los robos que han hecho millonarios. Entonces esto solamente es otro criterio, digamos, para ellos, para taparnos la boca o hacernos encegar a la población de que otras empresas nos van a realizar las ventas. Entonces me parece que es un otro engaño por parte del gobierno, o sea, solamente para robarnos el dinero, para sacar beneficios solamente para ellos y no para así la población, porque no se está fijando quiénes estamos sufriendo realmente.
27: Muy amable, muy gentil. Alteños, con referencia a la coyuntura política y económica que vive el país, retornamos hasta Bolivia en contacto, Hugo.
0: Bien, muchas gracias, José Chacolla, desde El Alto. Y vamos a continuar en esa ciudad.
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0: Continuamos con Edwin Apaza. Edwin, ¿cómo estás? Muy buenos días, bienvenido. Novedades desde El Alto. Adelante, por favor.
34: Encontramos en este momento en el sector del surtidor Los en la avenida Bolivia, subiendo lo que es el cruce a Villadela, donde precisamente la autoridad policial de este sector va realizando un operativo a denuncia precisamente del caso Motochorros, así conocidos, donde motocicletas, interceptan a sus víctimas, les arrebatan sus pertenencias de valor, la mochila, la bolsa, entre otros, y proceden a huir. Pero de la misma forma se está realizando el control a vehículos que cuentan los vidrios Ray-Ban, y precisamente se está procediendo a quitar los mismos. Un fuerte operativo que se está realizando en este momento en este sector, precisamente donde la policía va interceptando precisamente a estos vehículos, tanto motocicletas como minibuses, como otros vehículos particulares que de momento precisamente van siendo detenidos en este sector. Vamos a hablar con la autoridad policial que está precisamente acá encargado de los operativos del SAMO, para que nos dé más detalles precisamente sobre este. Coronel, ¿cómo está? Estamos en directo para las Dederbol, un operativo importante que estabas en este.
1: Muy buenos días, gracias por la cobertura que nos da, tu prestigiosa emisora. Estamos ahorita realizando, ¿no?, el control por instrucciones del Comando General Departamental y el Comando Policial del Alto, con el operativo que usted está viendo, ¿no?, que está realizando. También se está realizando la recomendación a los conductores del uso del cinturón, también de que manejen con precaución, ¿no?, ya que es una avenida muy transitada, también es una intersección.
34: Coronel, llama la atención, en este sector hubo denuncias de los, del caso motochosos, pero también hay vehículos que portan los vidrios Ray-Ban, ¿verdad?
1: Sí, en este, también pues, hemos sacado un control específicamente para también realizar esa labor. Estamos en ese momento controlando y pidiendo, ¿no?, a los mismos conductores de que si tienen alguna justificación, en caso contrario que no la tengan, estamos procediendo al retiro de los vidrios Ray-Ban, porque como usted mismo lo ha mencionado, es un riesgo para nosotros, ¿no?
34: ¿Algo más que se ha encontrado, que sea algo inusual?
1: Por el momento no, todavía no, por el momento no, casos rutinarios de que no tienen licencia, se está emitiendo la tarjeta de infracción correspondiente. Después, ninguna situación extraordinaria, digamos, ¿no?
34: Este es un punto, importante. ¿Hay otro sector donde también se va a realizar este tipo de
1: actividades? Sí, se realiza en la EPI de Alto Chijiní. Tenemos el Departamento de Planeamiento, Operaciones e Inteligencia, donde ellos, con ellos coordinamos, ¿no?, dónde se va a realizar, y también con la gran ayuda que tenemos al momento con los señores vecinos, que se hace una coordinación juntamente con ellos y también nos brindan un apoyo para hacer este tipo de operativos.
34: Muchas gracias, doctor. Le agradecemos. Ahí está entonces, el personal policial va interceptando vehículos que cuentan los vidrios Ray-Ban, el caso motochosos también, se va interceptando a motocicletas que van circulando, verificando si cuentan con las medidas de seguridad, la licencia de conducir, entre otros, y aquel que no cuenta, precisamente está trasladado a dependencias policiales. En el informe de Edwin Apaza, ¿verdad?
0: Muchas gracias, Edwin Apaza. 7:53 a.m. El Censo Agropecuario 2026 prevé iniciar con las visitas a las comunidades de Oruro el 29 de septiembre.
2: El Censo Agropecuario 2026 tiene previsto iniciar su segunda fase el próximo 29 de septiembre en Oruro con el despliegue de encuestadores y técnicos que recorrerán las diferentes zonas productivas del departamento para levantar información directamente de los productores agropecuarios. Actualmente el Instituto Nacional de Estadística, INE, se encuentra en la etapa presencial. Así lo informó Zenobio Vilamani, encargado departamental del INE.
3: Viene después el proceso censal, que es definitivamente en el campo donde nuestros encuestadores, nuestros técnicos que están siendo contratados van a ir al lugar a visitar al productor para levantar la información, todo lo que corresponde a la producción pecuaria. Esta etapa empezamos a partir del 29 de septiembre, que está programado. Sin embargo, esta fecha es variable, dependiendo de los informes técnicos que tengamos, en lo cual ya estamos organizando, por ejemplo, la parte logística, la contratación de los técnicos, la parte de prueba piloto, que ya se ha desarrollado en diferentes departamentos.
2: También dijo que este proceso está acompañado de un nuevo sistema tecnológico que permitirá recoger la información en tiempo real.
3: Estamos utilizando los avances tecnológicos. Ya no vamos a utilizar los papelitos, que anteriormente se llenaban todo en papel, ¿no? Esta vez se está entregando los tablets necesarios para todos los encuestadores, por lo que van a llenar el sistema e inmediatamente, en un tiempo real, se van a centralizar esta información. 170 preguntas referidas a toda la producción, manejo y la distribución, consumo, venta de la producción agropecuaria. Absolutamente todo.
2: Desde el INE también aclararon que el censo no tiene fines tributarios ni busca quitar terrenos a los productores. Señalaron que la información será utilizada exclusivamente para generar datos estadísticos y estará protegida bajo el principio de confidencialidad establecido por ley. En el informe, Fabiola Aquino, Retiro 12, Herbol Oruro.
0: El diputado de Libre, José Maldonado, señaló que la policía fue rebasada por la criminalidad en el país.
4: El diputado José Maldonado admite que la policía fue rebasada por el crimen organizado en zonas rojas como la frontera de Bolivia con Brasil y el trópico de Cochabamba. El parlamentario sostiene que incluso no es suficiente los trabajos de cooperación entre Bolivia y Brasil para la lucha contra los cárteles y agrega que posiblemente el 2027 se haga una reforma presupuestaria para aumentar el presupuesto a la policía en materia de equipamiento.
5: Porque la policía ya ha sido sobrepasada por los cárteles. No, entonces aquí la situación tiene que tomar de otra manera, tiene que haber otro tino político dentro de la policía para hacer frente a los carteles, ya que los sicariatos que se están dando son responsabilidad totalmente del narcotráfico, ¿no? Pero de una u otra manera se tiene que ver la mejor manera de luchar contra el narcotráfico y para esto lamentablemente la policía no está preparada y tiene que tener seguramente algunas conversaciones con sus pares de Brasil y de todos los países que nos rodean.
6: ¿El operativo Frontera Segura junto con Brasil es suficiente?
5: No es suficiente eso. No, si bien están trabajando, pero necesitan más. Entonces, si estuviera dando resultados, no hubiera esta continuidad de ajuste de cuentas, ¿no? Pero seguramente hay que ajustar algunas falencias que están teniendo y vamos a ver adelante qué es lo que pasa, porque aquí lo más importante es dar la seguridad al país.
0: 7:57. Aprendieron a 18 personas por explotación minera ilegal en el municipio de Sorata, en La Paz. 11 serían ciudadanos chinos.
7: La Fuerza Especial de Lucha contra Delitos Ambientales aprendió a 18 personas durante un operativo contra la explotación minera ilegal en la comunidad La Catia del municipio de Sorata, en el departamento de La Paz. De los aprendidos, 11 serían ciudadanos extranjeros de nacionalidad china y 7 son bolivianos, informó el coronel Marco Antonio Aceñas.
8: En esta ocasión pudimos aprender en primera instancia a 18 personas, 11 aparentemente súbditos extranjeros de nacionalidad china, aparentemente, y 7 nacionales, los cuales se encuentran en este momento en estas instalaciones a cargo de la Fuerza Especial de Lucha contra el Crimen para que puedan ser puestos a disposición del control jurisdiccional y del Ministerio Público.
7: Por su parte, el director nacional de la JAM, Jaime Sanabria, explicó que la intervención se realizó a solicitud de la cooperativa minera Buena Vista, titulada de derecho minero en el lugar.
10: Y a requerimiento de ellos se ha desplegado las unidades tácticas que se tienen en la JAM, junto con el personal técnico y administrativo, acompañados de los oficiales de la FELDA, quienes les van a seguramente dar mayores detalles de la intervención, pero con carácter general lo que nos está mostrando esta intervención y los elementos recolectados es que el problema de la minería ilegal ha dejado de ser un simple problema administrativo y un problema ambiental para convertirse en un problema económico, de seguridad y de gobernanza.
7: Omar Escobar Mamani, Herbo La Paz.
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0: Y revisamos el panorama internacional.
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0: Y a través de Infobae, la Organización de las Naciones Unidas, ONU, alertó que el fenómeno del Niño durará hasta febrero del 2027 y será muy fuerte. Reiteramos a través de Infobae la información. La Organización Meteorológica Mundial advirtió este jueves que el fenómeno del Niño se intensificará durante los próximos meses y alcanzará una magnitud muy fuerte, con efectos que podrían extenderse hasta febrero de 2027 y repercusiones climáticas durante buena parte de ese año. El organismo señaló que existe una probabilidad extraordinariamente alta, cercana al 100%, de que el actual episodio persista hasta febrero. El Niño eleva la temperatura de la superficie en el Pacífico ecuatorial, central y oriental, con efectos sobre los vientos, la presión atmosférica y las lluvias en distintas regiones del mundo. El Niño está claramente establecido y se intensificará hasta convertirse en un fenómeno muy fuerte en los próximos meses, con grandes impactos en los patrones de precipitación y temperatura y los riesgos asociados a inundaciones, sequías y calor extremo, afirmó la agencia de la Organización de Naciones Unidas, ONU. El Niño se está volviendo gigantesco ante nuestros ojos, alertó el secretario general de las Naciones Unidas, Antonio Guterres. La ciencia no deja lugar a dudas. El planeta se encuentra en aguas desconocidas y esas aguas se están calentando. Las temperaturas de la superficie del mar están aumentando. Las temperaturas siguen subiendo y el mundo se encuentra en la

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¿Cómo están? ¿Cómo están? Buenos días. Saludos a la gente que recientemente está ingresando en sintonía de Radio Pío 12. Hoy les vamos a acompañar con los avisos, comunicados e invitaciones en la mañana de este espacio servicial de Tome Nota, llegando a la sintonía de las familias que nos acompañan. Por ahí nos están escuchando. A ver, un gran saludo para nuestro reportero popular, para Juan Cruz o Juan Yucra Joaquina, reportero popular. Un gran saludo desde las comunidades, nos están escuchando. Un gran saludo para él. Enviamos saludos a la familia Arbita, que nos acompaña también esta mañana. Bueno, vamos a empezar en este espacio servicial de Tome Nota con una pieza musical. Y nos dice de esta manera, Rosita Pochita.

0: Vamos nosotros a seguir en esta mañana acompañándoles en el espacio servicial de Tome Nota.
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0: Tome nota de la red de comunicación Pío 12. A ver, tenemos una llamadita de nuestro amigo oyente Enrique desde Calacala. ¿Qué tal, Enrique? ¿Cómo estás? Muy buenos días.
2: Buenos días, doña Osilvia.
0: ¿Cómo estás, Enrique?
2: Hay un poco dolor de cabeza.
0: ¿Qué ha pasado, Enrique? ¿Por qué estás con dolor de cabeza? A ver.
2: Ayer un latalcito me he ido, pues, a aquel ladito era, pues, vamos, diciendo a don Cristóbal, hemos ido, pues, a un ratito, una tardecita, casi no tomo yo, pues, poquito, medio puro. No, casi poco cerveza, ese me ha hecho mal, no sé, sí, estoy bien, nomás, pero...
0: Pero es necesario cuidarse, Enrique, hay que cuidarse nomás.
2: Sí, doña Osiva, me está haciendo acortar... Pues, son allá los estes, el Monteagudo, el Rosario Ingre, San Juan Piray, ese lado, esas musiquitas, pues, para las marcadas, para carnaval, está adelantando doña Osiva... Carnaval por eso está llamando.
0: Oh, mire, esa parte no lo sabíamos, la marcada casi cerca carnaval, la fiesta de carnaval por esos sectores, bailando el Rosita Pochi. Pero bien, Enrique, por compartirnos también esas costumbres que ustedes llevan por ese lado de Monteagudo.
2: Sí, pues para carnaval, pues eso, esa música es pues para las marcadas, para eso la marcan los ganados, pues. Con este tienen, lo marcan con fierrito, pues ponen sus nombres, en su nombre marcan, pues, después eso se llama marcada, allá pues, cuando se termina, la gente ya también, pues ese es jugar nomás, ya, pues, aquí también, ¿no? A ver, las ovejas hacemos para San Juan, ¿no? Chilpida, marcamos también, igualito está allá.
0: Miren los costumbres y costumbres que se tiene en nuestro país. Qué bueno, Enrique, por compartirnos eso. A ver, Enrique, ¿a quién nos vamos a saludar y tal vez alguna piecita musical?
2: Bueno, quienes me conocen, mis amigos aquí en Calacaleños, ya todos son mis amigos, casi todos ya me conocen aquí en Calacaleños. Bueno, gracias a los que me han invitado, quienes me han, alguito me alcanzó, gracias, le digo, así vale más bien la gente, ¿no? No somos igual también. Bueno, quienes me conocen, chiquitos, casi ya. Casi me están olvidando, ya me están marcando tarjeta amarilla, más último me van a marcar tarjeta roja, ya no.
0: no creo que te marquen tarjeta roja, ¿o sí? No, va a estar todo bien nomás, Enrique. A ver, Enrique, ¿con qué piecita musical bueno, vamos a saludar?
2: Ya, una timita, a ver, como los coyuyos a usarles medio enganchito, y si tú, pues, cuando se tienes, te invito.
0: Muy bien.
2: Doña Osiria, sí, adelante, estaba escuchando esta mañana todo lo que estaba hablando, la basura, todo, ¿no? La profe, todo. Siempre escucho, pues.
0: A claro, veces, ¿no? Ya, a veces te
2: invito. Sí, bueno, siga adelante, con bendición, señor, doña mamá Osiria, bueno, a ver, esa piecita lo pido, ¿no? De los coyuyos a usarles del enganchito, a ver. Siempre me gusta ese lado también, pero claro, mi música, me gusta casi románticos, todo, siempre somos bolivianos, solo cada uno tenemos pues su música, no somos igual también, nosotros también, cada uno tenemos diferente. Bueno, siga adelante, mamá, sirve para no quitar el tiempito, siga adelante con bendición. Señor, siga adelante con tu programa, mamá Osiria.
0: Muchísimas
2: gracias. Hasta mañana, chaucito. Siga adelante con bendición con el Señor. Adelante con el programa.
0: Chao, Enrique. Un gran saludo para Enrique. Desde Calacala nos llama nuestro amigo Enrique. Bueno, vamos a continuar con los avisos comunicados porque hay que cumplir con esto, ¿no? Vamos con este comunicado desde el Gobierno Autónomo Municipal de San Pedro de Macha. En cumplimiento de la normativa vigente, están convocando a las autoridades originarias, centrales, subcentrales, subalcaldes, corregidores, comités cívicos, organizaciones sociales, control social y sociedad civil organizada a participar de las jornadas de participación ciudadana para la formulación del Plan Operativo Anual POA y Presupuesto Inicial 2027. Para hoy jueves 3 de septiembre, Distrito Salinas, en el Salón Social del Distrito Salinas, a horas 10 de la mañana. Viernes 4 de septiembre, en el Distrito Originario Nicolás Catari, Uluchi y Ocona, en Subalcaldía del Distrito Originario Nicolás Catari, a horas 10 de la mañana. Asimismo, cada distrito, comunidad o sector deberá presentar su propuesta de priorizar proyectos en áreas de salud, educación, desarrollo productivo, saneamiento básico, infraestructura, debidamente firmada y sellada por sus autoridades. Además, se solicita puntualidad y activa participación en beneficio del desarrollo integral de su municipio. Este comunicado nos firma el Gobierno Autónomo Municipal de San Pedro de Machán.

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0: tenemos este aviso de bien social, persona desaparecida. A ver si tienen algún dato del paradero de don Ricardo Paco. Él es de la tercera edad, tiene 73 años. El día que salió de su casa, vestía una chamarra café, un pantalón café, botas negras, chulo negro. Él ha desaparecido el pasado lunes 10 de agosto, ya van a ser casi un mes, ¿no? Casi un mes. A eso de las 7 de la mañana de su casa, que queda ubicado en la localidad de Pocuata. Desde ese momento se desconoce su paradero. No se sabe dónde se encuentra don Ricardo Paco. Los familiares lo están buscando. Puedan comunicarse si tienes algún dato, llamar al 71-98-3602. Reiteramos, 71-98-3602. O llamar al 71-51-5302. Una vez más, 71-51-5302. Recuerde que la tenencia ilegal de personas está penado por ley. Don Ricardo Paco es una persona adulta mayor y tiene una discapacidad intelectual. Si por ahí está caminando o está retenido en algún lugar, por favor pasen el dato a los números ya mencionados o pueda llamar directamente a Radio Pío 12. De esa manera damos el gancho para ubicar con sus familiares. Ayudemos a encontrar a don Ricardo Paco.
1: Silencio en la sala. 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
0: Los edictos para el día de hoy, por el presente edicto, se cita, llama y emplaza a los señores presuntos propietarios con legitimidad para que por sí o mediante apoderado legal puedan apersonarse al despacho del juez público civil y comercial número 2 de Uncía en el plazo fijado por ley y asuman defensa dentro del proceso ordinario de su capión decenal seguido por Walter Orlando Vilca Cuellar. Edicto librado en la ciudad de Uncía, provincia Rafael Bustillo, departamento de Potosí, a los 20 días del mes de agosto de esta gestión 2026. Por el presente edicto se cita, llama y emplaza a terceros, probables, posibles interesados para que por sí o mediante apoderado legal se apersone ante el juez público civil y comercial número 3 de Yayagua en el plazo fijado por ley y asuma defensa dentro del proceso de conocimiento ordinario de su capión decenal o extraordinario seguido por Pedro Mamani Castro. Edicto librado en la ciudad de Yayagua, provincia Rafael Bustillo, departamento de Potosí, a los 1 días del mes de septiembre de esta gestión 2026. Vamos con este edicto. Por el presente edicto se cita, llama y emplaza a los señores presuntos propietarios, posibles herederos, terceras personas con legitimidad, para que por sí o mediante apoderado legal se apersone ante el juez público civil y comercial número 1 de Uncía en el plazo fijado por ley y asuma defensa dentro del proceso ordinario de su capión decenal, seguido por Patricia Gallego, viuda de Gabriel. Edicto librado en la ciudad de Uncía, provincia Rafael Bustillo, departamento de Potosí, a los 1 días del mes de septiembre de esta gestión 2026. Por el presente edicto se cita, llama y emplaza a la señora Noemí Paola Oros Lozano para que por sí o mediante apoderado legal se apersone al despacho del juez público civil y comercial número 1 de la ciudad de Uncía en el plazo fijado por ley y asuma defensa dentro la diligencia de preparatoria de reconocimiento de firmas y rúbricas, seguido por Susana Mamani Ramos. Edicto librado en la ciudad de Uncía, provincia de Rafael Bustillo, departamento de Potosí, a los 27 días del mes de agosto de esta gestión 2026. Cerramos este espacio servicial de Tome Nota, pues con una musiquita, los cuyuyos del Sausal están presentes acá. Vamos a enviar saludos a nuestro amigo oyente Enrique, un gran saludo para él, para sus amigos allá en Calacala. En instantes, su revista en directo.

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0: ¿Qué tal? ¿Cómo están? Buenos días. Empezamos hoy la revista.
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Hola, hola, hola, ¿cómo están? Buenos días, amigos y amigas oyentes. Un gran saludo para cada uno de ustedes el día de hoy, día jueves 3 de septiembre. Estuve buscando una música. Hay un tema musical que los felinos nos presentan y nos dice: hoy por mí, mañana por ti. Así más o menos...

0: Claro, empezamos con los felinos y con esta piecita musical de fondo que nos acompaña.
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0: Hoy por mí, mañana por ti, así, ¿no? Una versión romántica, pero lo decimos porque el día de ayer en la unidad educativa Jaime Mendoza, al retiro, acá en nuestro municipio de Illallagua, uno de los pequeñines lo ha perdido su mochila. Es una mochila de color plomo, con el logo de Visión Mundial, de PDA. Estaba ahí su cuaderno, su estuche, todo, ¿no? Y eso pasó al retiro. Y si por ahí usted lo ha levantado esta mochilita, porque a ustedes no les va a servir para nada la mochila de un pequeño, para nada, los cuadernitos, las tareitas, el estuche, no le va a servir para nada. Por favor, devuélvanselo. ¿Cómo es posible que se lo lleven la mochilita por ahí? ¿Sabe qué? Si usted está agarrando esta mochilita, tal vez se ha encontrado de la calle por ahí, a veces los niños son tan traviesos que lo dejan por ahí jugando, ¿no? Y salen, lo dejan y se van a corretear y a veces se pierde. Si usted lo está agarrando, por favor, devuélvaselo. La mamá ayer ha buscado desde el retiro hasta las 3 de la tarde y no ha podido encontrar la mochila. No hay la mochilita de su niño. A veces los pequeñitos tan traviesitos lo dejan su mochila en algún lugar. Devuélvaselo, por favor. Llévelo hasta la misma unidad educativa, Jaime Mendoza. Déjenme la dirección para que así la mamá se lo recoja del lugar. ¿Por qué no podemos hacer eso? ¿Para qué le sirve el cuadernito del niño o niña? Si usted tal vez por ahí lo ha levantado, llevárselo hasta la dirección de la unidad educativa. Esta mochila de un niño, un niño lo ha debido derramar por ahí, pero no llevárselo, devuélvaselo. Es una mochila de color plomo, tiene el logo de Visión Mundial, PDA, por favor. En su interior hay cuadernitos, hay estuche, y se pide no poder ocultar estas cosas de los pequeñines. ¿Para qué les va a servir las cosas de un niño? Hoy por mí, mañana por ti. A cualquiera de nuestros hijos lo puede pasar así en una distracción, lo podemos hacer perder, lo podemos dejar y a veces pasa esto, ¿no? Y ayudemos. Si por ahí usted se haya encontrado, devuélvaselo. Devuélvaselo esta mochilita. Pueda dejarlo a la misma unidad educativa Jaime Mendoza, la mochilita con el cuadernito, el estuche, todo.
1: Y no soporto más.
0: Hay que devolver.

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1: Hoy vamos a empezar con música cumbia. Claro, vamos a empezar con una versión musical que nos presenta Selena Quintanilla y uno de sus éxitos musicales. ¿Sabe qué? Baila esta cumbia, nos dice Selena. Bailaremos esta cumbia empezando su mañana en directo. Y buenos días, amigos y amigas oyentes. Mientras usted está ahí realizando los quehaceres, algunas actividades tal vez que tiene programado para hoy, tiene algunas citas, reuniones, citas médicas, no nos olvidamos de nuestros enfermitos. Los enfermitos, enfermitas que se encuentran en los centros de salud, internados, ¿no? Esperemos su pronta recuperación.
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1: Claro, este ritmo también te va a animar en la mañana. Vamos, vamos, empezando su mañana en directo.

Vamos a empezar, ¿sabe de qué manera? Con lo que pasa en nuestro país. Una miradita en esta primera parte, ¿no? Para ver qué es lo que está pasando en nuestro país. Historia, ¿no? Todas las cosas que pasan en nuestro país. Pero les contamos de nuevo lo siguiente. Ayer el dólar había subido con más de 22, ¿no? Más de 22. Ahora está, ¿cuánto el dólar? 12, ¿cuánto más? A ver, vamos a echar una mirada. El dólar para hoy cotiza a 12.32 bolivianos. Volvió a subir nuevamente el dólar, según el último reporte del Banco Central de Bolivia. Desde el momento de la flexibilización, no se nota eso, ¿no? Ahora ha subido más el mes de junio, que había elevado su costo. Ahora tenemos ese precio con respecto al dólar en Bolivia. Este mes de septiembre en Bolivia arranca con bloqueos y operativos en medio del estado de excepción. La transitabilidad en la carretera nueva que conecta el departamento de Cochabamba y Santa Cruz se encuentra severamente afectado debido a la reinstalación de bloqueos de carreteras en las primeras horas de hoy, jueves 3 de septiembre. La medida de presión, protagonizada por estudiantes universitarios en el trópico de Cochabamba y productores agrícolas en Yapacán, van a persistir a pesar de que se tiene el estado de excepción que rige en el país desde casi 3 meses. En los municipios de San Julián, Cuatro Cañadas han determinado, por ejemplo, levantar bloqueo temporalmente, pero sus medidas de protesta van a continuar hasta que el gobierno responda. Están pidiendo la abrogación del decreto 5676.

minería ilegal empieza a preocupar al país. ¿Saben? Este último han detenido a 11 asiáticos en una operación contra la minería ilegal en Bolivia. La Unidad Policial contra Delitos Ambientales de Bolivia y el ente regulador de la minería realizaron una operación contra la actividad minera ilegal en la localidad rural del departamento de La Paz, en la cual han sido aprehendidas 18 personas, incluidos 11 asiáticos, presumiblemente chinos. El operativo se efectuó en la comunidad de La Catia, en el municipio de Sorata, a unos 150 kilómetros de la ciudad de La Paz, con la intervención de agentes de la Fuerza Especial de Lucha contra Delitos Ambientales y funcionarios de la Autoridad Jurisdiccional Administrativa Minera, AJAM. Pudimos aprehender a estas personas, 18 personas, 11 extranjeros de nacionalidad china aparentemente y 7 nacionales, dijeron, según el reporte de los medios que se tiene, ¿no? Según el informe del coronel Marco Antonio Azáñez, quien está haciendo el seguimiento de estos casos. La minería ilegal empieza a preocupar en

5 departamentos tienen nuevos fiscales. El fiscal general del estado, Roger Mariaca, ha cambiado a 5 de los 9 fiscales en el departamento del país. Lo hizo por designación directa y no por convocatorias públicas, que por eso se deja de lado y al parecer. Como establece según la ley del Ministerio Público, en los departamentos como Chuquisaca, Oruro, Potosí, Tarija y Beni. Alexander Mendoza Santellana asumió en Chuquisaca, Alexander René Casanova Arias en Oruro, René Walter Cáceres Cuchani en Potosí, Leslie Tania Alemán de Año en Tarija y Silvia Erika Valverde Aguirre en Beni. En este acto de posesión que se ha estado haciendo conocer, recordó el fiscal Mariaca, recordó a los nuevos fiscales que la sociedad exige funcionarios con integridad absoluta, comprometidos con la verdad y la lucha frontal contra el narcotráfico, la corrupción, la trata, la violencia de género y otros delitos de la institución. Así que con esta posesión quieren cumplir también con el trabajo a nivel nacional con los seguimientos de campo.

0: Esto y más vamos a tener nosotros en la mañana. Vamos a estar hablando de la afectación de las granjas de pollo en el país. ¿Qué es lo que está pasando con el sector avícola? Más adelante les vamos a compartir, porque ahora nos vamos a trasladar hasta la provincia Chayanta. Ya en esta primera hora vamos a tener el primer contacto. Más adelante estaremos compartiendo los otros contactos. Yolanda Choque está con nosotros. ¿Qué tal, Yolita? ¿Cómo estás? Muy buenos días. Un saludo para ti.
1: Gracias, muy buenos días a nuestra audiencia. Hoy está un día importante en el país y también en el municipio de Pocuata. La institución PDA Chayanta, de la institución Visión Mundial, el sector de PDA Chayanta, está demostrando en esta feria educativa todo el trabajo que ha hecho como PDA, ya culminando este trabajo en el municipio. Vamos a escuchar al director distrital.
2: De bachillerato técnico humanístico en este colegio con apoyo de Visión Mundial. Es la primera experiencia. Ya de acá a unos 3, 4 años seguro van a hacer trabajos ya de nivel, ¿no? De envidiar. Eso es lo que quería aclarar, mi estimado.
3: La palabra, perdón. Como prueba del trabajo de nuestros estudiantes, aquí vemos ya justamente gracias a lo que es el apoyo de Root Ready, gracias a los tornos que nos han entregado, nuestros jóvenes han podido hacer lo que es ya, ¿no? El tema de estos son los primeros productos de lo que son platitos de madera, ¿no? Aún todavía tienen un detalle, ¿no? Que tienen que tener todavía un acabado, pero prácticamente lo han querido presentar hoy, tal vez posiblemente para que, como están todavía un poquito curados, entonces para que puedan, por favor, dicen, tal vez, por favor, entonces, para que ustedes puedan degusten y pues para que se lo puedan llevar, ¿no? Para como regalo de aquí de parte de nosotros, sí, ya le están dando su toque, están viendo de poderles dar su detalle personal, ¿no? Por ejemplo, posiblemente colocarles sus logos, ya están viendo, ya estamos tratando de ayudarles a que puedan emprender más adelante. Y son bonitos, ¿no? Me decían las señoritas, están queriendo sacar tipo tutumitas, tal vez para alguna fiesta que patronal, ¿no? Entonces, esos son trabajos de nuestros estudiantes, espero que les guste, y pues prácticamente siempre apuntando a que los jóvenes puedan seguir emprendiendo, ¿no?
4: ¿Solo tiene o varios tornos tiene?
3: Sí, pero el tema también es que tenemos varios estudiantes y hay que, tal vez alguno que otro siempre quiere aprender, entonces a veces siempre es un poquito el tema de poder darles a cada uno lo que es el tiempo correspondiente para que pueda aprender, ¿no?
4: Pues director, la idea nuestra es contribuir, pero más es la voluntad de los profesores, de los dirigentes, también las autoridades, para que puedan utilizar y esto les pueda servir para el futuro y puedan emprender algo, ganarse alguito y logren realmente mantener bien su familia. No, muchas gracias, esto sí está bien bonito. Gracias, y esto está delicioso.
1: Visión, Mundial, en este momento está visitando desde la máxima autoridad de esta institución. Y ahí están las carpas, el ingeniero, el responsable de la provincia de Chayanta. Inge, buen día. Ustedes como institución están presentando una feria educativa con todos.
5: Sí, en un evento como esto estamos mostrando a la población el trabajo que se ha hecho con las unidades educativas, el trabajo que se ha hecho con las asociaciones. Así que queremos que el pueblo pueda ver estos logros que se han alcanzado del trabajo de unos 20 años, ¿no? Y hoy estamos con las autoridades de Visión Mundial del gobierno municipal para que ellos también puedan ver esa demostración de la feria.
1: ¿El responsable? ¿También otro responsable?
5: Sí, está el director nacional de Visión Mundial Bolivia.
1: El director está, bueno, también que expliquen los niños, el ingeniero responsable de este trabajo también para que escuche nuestra audiencia. Ingeniero, cuéntele a la gente cuántas exposiciones tenemos, cuántas carpas, para que la gente tenga esta idea en toda la avenida de Pocatán.
6: Sí, gracias. Hoy día está llevando el cierre del PDA Chayanta. Hemos estado trabajando 20 años aquí en el municipio de Pocuata con 58 comunidades, ¿no? Entonces, hoy se está demostrando 10 carpas, lo que son los logros, los resultados que hemos obtenido durante este 20 años de trabajo de Visión Mundial Bolivia, exclusivamente del PDA Chayanta, ¿no? Entonces, está en la parte educativa, como están las asociaciones productoras, también están los asociación de productores de miel, ¿no? Entonces, invitaría a todos que puedan participar a este cierre del PDH Chayanta.
1: Gracias, Inge. Sí, vamos a escuchar, está acompañando Willy también, el gobierno automunicipal de Pocuata, el alcalde, los responsables, la demostración de los alumnos y alumnas, en este caso es también del colegio 24 de agosto, la innovación, ¿no? A ver, un poquito vamos a escuchar, Eusebia.
7: Ya Pocuata hacen platos simplemente lisos y ya, yo puedo mejorar eso y hacer platos con diferentes diseños, siendo orgullosa de ser pocuateña, incluso poner aquí diferentes logos o un diseño del charango. Modelos de negocios Canva, que esto es normalmente una herramienta de una hoja para poder crear tu negocio. Y este viene con una serie de 9 preguntas, las cuales son ¿qué vendo? ¿Qué hago? ¿A qué me dedico? ¿Y qué materiales necesito? ¿A qué tipo de personas le vendo? Y ese tipo de cosas. Y a continuación lo va a dejar mi compañero.
1: Estamos escuchando a los estudiantes del colegio 24 de agosto.
8: Baptista, yo voy a exponer los tipos de venta. ¿Cómo empieza un emprendedor? Empieza de qué va a hacer o qué emprendimiento va a formar, ¿no? Puede ser, como por ejemplo lo ha dicho mi compañera también, tenemos aquí los platitos que nosotros hemos realizado de este tipo de madera, con este tipo de madera, ¿no? Y podemos emprender diferentes estes también, ya sea en gastronomía, madera y todo tipo de emprendimientos, ¿no? Diseño de los tipos de venta son
1: lo que está la gente escuchando, las autoridades, a los estudiantes que realmente han trabajado, y hay diferentes carpas de exposiciones del municipio y están presentes aquí muchas autoridades del municipio, el alcalde, concejales, juntas vecinales, comité cívico, y todo el personal de la institución Visión Mundial. Eusebia, enseguida retornamos.
0: Muchísimas gracias, Yolanda, desde la provincia Chayanta, ahí mismo de Visión Mundial, explicando el trabajo que ellos van cumpliendo y la enseñanza y demás, ¿no? Muchísimas gracias, Yolanda. Son las 9:55, momento de la Red Pío 12.
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1: Noticias de la hora de la Red Pío 12. Muy buenos días a cada uno de ustedes que nos están en compañía de la Red Pío 12. Vamos a conocer lo que está pasando en Cochabamba, Oruro y Potosí. Para el primer contacto nos vamos a trasladar hasta Oruro. Wilson Cruz en el reporte. Wilson, buenos días.
2: Muchísimas gracias, amigos de la Red Pío 12. Muy buenos días. El informe llega desde la gobernación de Oruro. Hace minutos atrás ha dado a conocer detalles el gobernador Edgar Sánchez sobre la posible llegada del presidente del Estado Plurinacional de Bolivia, Rodrigo Paz, a nuestro departamento para estar acá en los actos protocolares que se van a realizar por los dos.

0: del presidente Rodrigo Paz. Ese es el informe desde la ciudad de Oruro, panorama que se viene con los 200 años de creación de nuestro departamento. Con ese detalle, Wilson Cruz para la Red 12.
1: Muchísimas gracias, Wilson, por ese reporte desde Oruro. Ahora nos vamos a trasladar hasta Cochabamba. Emiliana Ayala nos tiene el reporte. Emiliana, vamos contigo.
2: Gracias. En Cochabamba, estudiantes y algunos funcionarios de la Universidad Indígena Boliviana Unibol Quechua Casimiro Huanca esta madrugada han retomado el bloqueo en el municipio de Chimoré del Trópico de Cochabamba. Según ha dado a conocer el representante estudiantil José Catorceno Colque, tienen varias demandas.
3: El cual nos dijeron que había muchas irregularidades en su gestión. Por tal motivo, no se pudo, bueno, ni siquiera lo llegamos a ver, o bueno, se le negó prácticamente la entrada a la universidad, ¿no? Como él argumenta. Pero cabe recalcar que él nunca se nos comunicó con nosotros, no, nunca se nos, bueno, al menos trató de hablar con nosotros. Y eso no era el clímax de todo esto, sino que posteriormente, al no poder entrar y demás, empezó a divulgar que la universidad se va a trasladar, básicamente a Tolata, al municipio de Tolata, pues primero San Benito y a Tolata. Posterior a ello, obviamente nosotros hemos puesto en alerta, ¿no? O sea, nosotros no queríamos trasladar porque la mayoría, bueno, al menos el 60% de los estudiantes es de esta zona. Sin embargo, hay bastantes que, igual, por ejemplo, viene de la de Cochabamba, que todos los estudiantes saben que vinieron a Chimoré por estudiar y trabajar, por el tema económico y demás.
2: Por su parte, el rector designado, Milton Contreras, ha indicado que bajo mentiras algunos administrativos de esta universidad estarían detrás de estas movilizaciones, sindicando al hijo de Ramiro García, director de Radio Causa Chuncoca, quien habría logrado el cargo de manera de favoritismo político sin examen de competencia.
4: Ahí, a ver, ahorita exactamente más o menos serían como 32 docentes. Después estaríamos hablando aproximadamente entre 15 personas, más o menos en el tema administrativo. Don Ramiro García se llenaba la boca diciendo cómo es posible de que él nuevamente esté aquí, qué cosa siempre. Recordar, porque, por ejemplo, de que él me pidió de que su esposa pueda trabajar en esta universidad. Y bueno, recién me entero de que el Recursos Humanos había estado ahí, que es su hijo, ¿no? ¿Y qué es lo que tiene que hacer su hijo en este caso? Tiene que elaborar lo que es la planilla correspondiente al mes de agosto. Y eso tiene que pasar justamente a mi autoridad para que se pueda desarrollar lo que es la cancelación como tal. Pero ni siquiera no están haciendo, no están cumpliendo. Yo estoy con toda la predisposición de poder realizar todo esto. Sin embargo, algunos dirigentes que se creen y se consideran que son dueños de la Unibol es que no dejan ingresar a la universidad. Y el reglamento lo dice explícito de que la máxima autoridad tiene que ser designado desde el ministerio. No, yo estoy aquí en Cochabamba, hay la oficina de posgrado, desde ahí se está haciendo todas las gestiones.
2: Les reportó Emiliana Ayala. Gracias.
1: Muchísimas gracias, Emiliana, por ese reporte desde Cochabamba.

0: Nos venimos hasta el norte de Potosí. Ahora estamos en contacto con Juan Carlos Enríquez. Juan Carlos, buenos días.
1: El 4 de septiembre.
2: Buen día, Eusebia. Muy buen día. Aquí las informaciones. Bueno, los rentistas mineros cooperativistas y rentistas de Comibol no van a movilizarse exigiendo la devolución de aportes sindicales. Según el reporte que tenemos, información, el gobierno va a devolverles los aportes sindicales que ya no se estaba descontando a los afiliados. Por ejemplo, el dirigente de los rentistas mineros cooperativistas dice: cada mes reuníamos 10,000 bolivianos y más por aportes sindicales de 50 bolivianos por persona, y teníamos que movilizarnos en todo el territorio boliviano este 4 de septiembre. Eso ha quedado anulado, ha quedado sin efecto, porque el gobierno nos va a devolver esos dineros. Por lo menos eso dicen los dirigentes nacionales. Estoy leyendo ese comunicado, la circular de la Confederación Nacional de Jubilados y Rentistas de Bolivia,

0: que dice ya no se realiza esta movilización del 4 de septiembre. Eusebia, es el reporte en torno a los aportes sindicales voluntarios que el gobierno, según dirigentes nacionales, se había comprometido a devolver a este sector. Vuelvo contigo a Estudios Centrales.
1: Muchísimas gracias, Juan Carlos. Dentro de una hora retornamos con las noticias de la hora.
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3: Y es de la mañana, 4 minutos. En el municipio de Uncía hay una movilización de padres de familia. Dirán, ¿por qué? ¿Por qué? Ya ellos han dicho, no, ya es demasiado. Vamos a trasladarnos en una movilización hasta las instalaciones del gobierno municipal de Uncía. ¿Cuál la situación? Es la paralización de la obra de la construcción del Colegio Rafael Bustillo A. Papás de la Unidad Educativa Colegio Rafael Bustillo A están molestos porque se ha paralizado en la construcción de esta obra, Colegio Rafael Bustillo. Y entonces ellos están pidiendo de que una buena vez se dé continuidad. En su momento han dado a explicar de que a consecuencia que el material de construcción ha subido de precio, hay que hacer una reformulación. Y estos, con estos presupuestos, con contraparte del gobierno municipal y como también la mayoría del presupuesto es de la gobernación. Y en pasados días, desde el delegado provincial, han hecho mención sobre esto, ¿no? De que se va a dar ese seguimiento porque no es la única obra que está paralizada. Uno es el Colegio Rafael Bustillo, en el Instituto Técnico Libertador Simón Bolívar, y aquí en Yayagua el Colegio Mayo A. Entonces, se tienen obras paralizadas y eso es lo que ahora en Uncía los papás han dicho, no, que se dé continuidad y están movilizados el día de hoy.

Más adelante vamos a tomar contacto, con el municipio de Uncía. Padres de familia realmente están molestos, exigiendo de que de una buena vez se dé continuidad a la construcción, porque los estudiantes pasan, están pasando clases por la tarde en la unidad educativa Juana Zurduy de Padilla, pero ellos dicen no, de una buena vez que se dé agilidad. ¿Cuánto tiempo más va a durar la paralización de esta obra? Son obras que a consecuencia de la modificación en el precio del material de construcción, que ha subido bastante, ha quedado paralizada. Esperemos a ver nuevamente ese contacto con el municipio de Uncía. Vamos a intentar tomar contacto con el representante de la Junta de Padres de Familia. Aparte de eso, ¿qué dicen también desde la dirección distrital, ¿no? Frente a ello, el gobierno municipal les ha convocado a una reunión. En estos momentos van a entablar en un diálogo, ¿no?, en lo que pasa, para que también tengan la respuesta a los padres de familia de esta unidad educativa.

0: Luego vamos a dar seguimiento a lo que está pasando en el municipio de Uncía, ¿no? Vamos a tomar contacto con nuestra compañera Yolanda Choque. Yolanda está nuevamente en Pocuata, están con una feria de visión mundial, una feria muy interesante con la participación de las instituciones, unidades educativas, la misma población forma parte de esto. Yolanda, vamos nuevamente contigo hasta el municipio de Pocuata.
1: Gracias, muy buenos días. Nuevamente retornamos, estamos escuchando la explicación de los estudiantes de las clases. Aquí está Ari. Ahí está. Hay varios estudiantes.
2: Primero que te añado 7 huevos, media taza de aceite, una taza de leche de pil y 2 tazas de harina y 2 cucharas de polvo de hornear. Primeramente hemos separado las yemas y las claras aparte. Hemos batido las yemas en punto de marina con un vaso de azúcar y una vez batido colocamos media taza de aceite. Luego hemos añadido una taza de leche pil y también después hemos colocado 2 vasos de harina. Después, hasta que se pierda los grumos, hemos batido y al final hemos puesto 2 cucharadas de polvo de hornear. Después hemos puesto al horno en 80 grados y de temperatura. Eso son los ingredientes del base de la torta. Mi compañera va a continuar, gracias.
1: Estudiantes que están explicando en este momento.
3: Vamos a hacer con los ingredientes de pan de trigo.
2: Es 8 tazas de harina y 4 tazas de harina de trigo.
3: Luego de hacer con la harina y harina de trigo, lo hemos fermentado para que...
2: Siguiendo eso, hemos continuado con las 4 tazas de, con las 2 cucharadas de levadura y 4 huevos, 2 cucharadas de azúcar y una media cucharilla de sal.
3: Después de los ingredientes lo hemos amasado hasta que tenga una fermentación de 20 minutos.
2: Hemos esperado a que fermente la masa. Después hemos empezado a hacer las bolitas.
3: Y luego, después de eso, hemos puesto a la charola para que ponga su colorización de todo. Le hemos batido el huevo, luego le hemos para que tenga más frío, color. Y como vemos, de todo eso se ha realizado.
1: Sí, están explicando a las autoridades, los estudiantes de las unidades educativas. Ahí está. Bueno, sí, se está realizando esta feria. Educativa, ¿no? Bueno, ahí está. Van las cartas. Bueno, es otra unidad educativa. Ahí estamos. Bueno, el núcleo ecológico Pocuata. Bueno, están los estudiantes, ¿no? Vamos a escuchar a los estudiantes. Ahí están las autoridades, pero vamos a entrevistar a las autoridades en este momento. Bueno. Ahí están regalando, el alcalde municipal está regalando en este momento. Licenciado ingeniero Silvio Calizaya está regalando un sombrero y bueno.
4: Gracias, alcalde, muchísimas gracias.
5: Pequeño y norte potosino.
4: Ya soy nacionalizado.
1: ¿Con quién tenemos el gusto para que la gente conozca?
6: Mi nombre es Juan Carlos Ramírez, soy director nacional para Visión Mundial en todo Bolivia. Yo tengo la bendición de estar recorriendo todo Bolivia, los 9 departamentos, viendo los proyectos, pero aquí estoy impresionado, porque realmente los jóvenes, lo que estamos viendo ahorita de los proyectos, son exitosos, y veo el entusiasmo también de la población, aquí también con el alcalde y los miembros del consejo recorriendo, líderes comunitarios. Estoy emocionado realmente viendo que se avanzó muchísimo con Visión Mundial aquí. Gracias por la confianza de las familias con Visión Mundial.
1: Ahí está también hablando el alcalde.
5: Que nosotros demostramos a nuestras autoridades de la Visión Mundial, ¿no? Entonces,
7: es el cariño que se tiene y agradecimiento también por el, por todos los trabajos que ha realizado y lo está dejando en el municipio de Pocoata.
1: Calado, ingeniero Silvio, a ver, cuéntale a la gente. Sí, en el Facebook estamos al vivo, tanto gobierno municipal de Pocoata y la Red Pío 12, pero por radio hay que estar con usted.
7: Claro que sí, es un cariño lo que nos caracteriza, la vestimenta típica de Pocoata, una chaqueta, el sombrero y lo que es la bufanda, ¿no?
1: Usted también se está sorprendiendo, alcalde, seguro, al ver, será más apoyo a la educación.
7: Así es, tenemos bastantes emprendimientos aquí, gracias al apoyo del PDA también, a lo que son los a los profesores, ¿no?, quienes han inculcado ese conocimiento a nuestros estudiantes y se ve, ¿no?, que hay bastante aprendizaje también de nuestros estudiantes y que son máquinas que están funcionando, ¿no? Es impresionante el trabajo.
1: Bueno, gracias, honorable. A ver, vamos a escuchar a este alumno. ¿Qué? ¿Qué es esto? A ver, cuéntale a la gente.
8: Esto es una amasadora hecho en nuestro establecimiento Cari, ¿no? Está hecho por poleas, como pueden ver aquí, ¿no? Tenemos poleas de doble vía, tenemos tesallones, y esto nos facilita el trabajo manual y más que todo, claro, nos ayudaría en hacer panes en una... nos facilita el trabajo, ¿no? Trabajo físico más claro.
9: Y ya. ¿Esto puede trabajar manual?
8: Manual no.
9: Ah, ya, solamente es eléctrico.
8: Es, ¿no? Ya. Y empezamos con esto, ¿no? ¿Qué hicieron, ¿no? Como pueden ver. Esta masa, como pueden ver, ¿no? Ahí produce la masa del agua.
9: ¿Cuánto costará una de estas máquinas?
8: Según los materiales, el trabajo práctico, todo, las máquinas, el motor y todo eso. No sé, aproximadamente 10.000, más o menos, pero ahorita está en proceso, ¿no? Sí.
9: ¿Y esto qué es?
8: Mi compañero nos va a dar la explicación de eso.
10: En principio,
1: vamos a escuchar un poquito alto, aquí están más abuelitos.
10: Hoy en día hemos venido a presentar nuestro proyecto. Bueno, este es un mini proyecto de Molino, ¿no? Que está hecho de material reciclado. Como hoy día conocen, como este hierro es de hierro negro, convertirlo con él. Sí, bueno, nosotros hemos venido por a vender esto y tiene una moto de ¿qué se llama? Amuladora de 350 mililitros. Sí. Y vamos a hacer una pequeña prueba en esto, que sirve de para moler granos de
1: secos. Bueno, ahí están. Van a moler, ¿no? Es una moledora. Ahí está, para hacer el agua y también podemos estar moliendo, ¿no? Es un molino pequeñito. Bueno, concejal, molino pequeñito.
11: Sí, interesante. Inicialmente saludar a Radio Pío 12 que está presente aquí en este cierre de PDA. Interesante los proyectos que han construido, ¿no? Los alumnos, si no, el club de Cari están demostrando. Ya la han molido. Sarata con Gruja con Gonguña y la guapa. Sí, interesante.
1: Hay uno escolar, seguramente el municipio va a repensar, ¿no?
11: Ellos pueden... Sí, hay que repensar a profundo, hay que tener políticas para de una vez los emprendimientos del municipio mismo pueden abastecer el desayuno escolar del municipio de Pocoata.
1: Bueno, alumnos de qué.
8: Y yo soy el alumno de la promoción, ¿no? Este año es la promoción de mí.
1: Se va. ¿Qué vamos a hacer? Se va.
11: Sí, el alumno ya se va, pero yo creo que tras de eso también vienen otros.
0: Claro, claro. Son iniciativas de los jóvenes de las unidades educativas acá presentes.
1: Al concejal, bueno, a los... ¿cómo había estado el Keke, ingeniero?
0: Ahí mismo haciendo las pruebas y demás. Un gran saludo para el municipio de Pocoata. En estos momentos están con esta feria educativa, con el cierre del trabajo que ha estado cumpliendo Visión Mundial PDA.

0: Son las 10 de la mañana, 18 minutos. Vamos a continuar nosotros en esta oportunidad. Esta vez vamos a trasladarnos hasta otro punto de la ciudad. Luego vamos a volver nuevamente hasta Pocuata porque actividad educativa, ¿no? Hay que compartir este tipo de ferias educativas. Pero también vamos a estar visitando los municipios. Esta vez nos vamos a trasladar hasta el municipio de Uncía. Claro, hay actividades también que se cumplen en el municipio de Uncía. Les comentaba desde muy temprano, ¿no? Se ha llevado a cabo una marcha de padres de familia. Pero hoy no vamos a hablar de ese tema, ¿no? Más adelante vamos a tener en qué va a quedar, ha quedado la reunión de los padres de familia junto con el gobierno municipal de Uncía y el delegado provincial también, que tiene que estar en esta reunión importante. Hoy vamos a hablar de otro tema que se está desarrollando en el municipio de Uncía. Hace una semana, casi exactamente, ¿no? En el municipio de Uncía han tenido una reunión importante, han hecho cambio del directorio de la Federación de Conjuntos Folclóricos, Fede Confol Uncía. Y esta vez ha recaído a la cabeza de Edson Araníbar. Y vamos a conversar con él. Él es el presidente de Fede Confol. ¿Qué tal, Edson? ¿Cómo estás? Muy buenos días. Un saludo para ti en esta mañana desde Radio Pío 12.
1: Muy buenos días a todos los radioyentes de esta prestigiosa radioemisora que es Radio Pío 12. ¿No? Gracias por la entrevista. Estamos a su servicio.
0: Ahora sí, Edson, hace una semana más que todo ha sido la posesión, ¿verdad? Tú has, ahora te toca llevar este rol para poder organizar, llevar adelante lo que es la festividad de San Miguel en el municipio de Uncía.
1: Así es, después de una reunión ampliada que se ha convocado por Fede Confol la anterior semana, se ha hecho una elección a petición de todos los delegados, ¿no? Y bueno, ha recaído en mi persona como presidente, Edson Araníbar García, vicepresidente don Héctor Flores y secretario general don Joly Mancilla, ¿no? Somos las tres personas que hemos sido electos tomando posesión de la Federación de Conjuntos Folclóricos Danza Uncía para poder llevar la festividad durante estas dos gestiones.
0: Ahora sí, Edson, ya están con los preparativos para la fiesta patronal. Ya empieza inclusive esta semana, ¿no? Las primeras actividades. ¿Qué es lo que están organizando ya a partir de esta semana, Edson?
1: Así es, estamos ya en contrarreloj nosotros como directorio. Ya este viernes comienza con lo que es la primera chisiraya, donde van a estar participando los prestes mayores, van a estar participando las autoridades municipales, policiales. Justo ayer teníamos una entrevista con el coronel Meneses, ¿no? Y quien también indicaba que va a estar presente acá en esta actividad. Y bueno, y también las unidades educativas, es la primera chisiraya que van a estar estas instituciones. El próximo viernes 11 va a estar presente las fraternidades locales e institucionales, ¿no? Y el último viernes es para los residentes, fraternidades de la octava, ¿no? Y también para lo que son nuestros peregrinos, ¿no? Que vienen algunos grupos antes de hacer la caminata de fe hacia nuestro Arcángel San Miguel, vienen y están presentes en la chisiraya.
0: Ahora sí, Edson, por ejemplo, en las actividades, esas son las visitas que van a cumplir en el justamente en las chisirayas, pero otras actividades como la elección de la ñusta, la entrada, la misa central, ¿para cuándo está programada?
1: La elección de la ñusta está programado para el 19 y 20 de este mes. No van a ser dos días para la elección de la niñita y señorita del folclore de Uncía, ¿no? Y bueno, la festividad ya está encaminado, las fechas se ha podido indicar en esa misma reunión que se ha tenido y van a ser, a ver, comenzando el 24 que va a ser el convite, 25 lo que va a ser la serenata, ¿no? Y 26 va a ser la gran entrada, el 27 la misa central que va a ser a las 11 de la mañana, el 28 la cacharpaya y 29 que también va a haber una gran procesión con todos los pasantes, ¿no? Prestes de todas las fraternidades, de esta gestión y para la próxima gestión, que van a ir acompañados con las diferentes fraternidades, porque el 29 es la fiesta de nuestro Arcángel San Miguel. Posterior a ello estará pasando para el martes 2, que se va a estar haciendo lo que es la festividad de la octava, ¿no? Recibiendo a nuestros peregrinitos, los niños, que también se va inculcando la fe en nuestro Arcángel San Miguel y en nuestro Padre Celestial. Y el sábado se estaría realizando la entrada, ¿no?, de la octava, y domingo la misa del mismo, hermana.
0: Ahora, Edson, para organizar todo esto, por ejemplo, para la Chichiraya, hacer mantención de la capilla que se tiene al ingreso de Uncía, ¿cuál sería una recomendación más que todo? Después sabemos muy bien que cuando donde congregamos gente también generamos basura. ¿Están trabajando con una coordinación tal vez con los fraternos, con los pasantes, para evitar la acumulación de basura en estos sectores y mantener estos espacios, Edson?
1: Sí, sí, sí, se está haciendo las recomendaciones a nuestros fraternos, a los que van a ir asistiendo, conjuntamente con medio ambiente de la alcaldía, la subalcaldía, intendencia, para que se pueda hacer este control, ¿no?, y se dé también un mejor aspecto y una mejor imagen de lo que es este acto de fe.
0: Y es necesario poder coordinar estas actividades junto a Fede Confort. Bueno, Edson, otro tipo de trabajos que van a cumplir, por ejemplo, el recorrido, las calles, todo eso, o van a quedar de acuerdo recién, porque al parecer tienen reuniones cada semana.
1: Sí, justamente, ¿no?, estamos ya en reuniones permanentes, como le hemos indicado, estamos nosotros como directorio ya en contrarreloj, y estamos en reuniones permanentes. Se ha declarado ello cuando el caso lo amerite. Por ejemplo, hoy día a las 7 de la noche tenemos nuevamente otra reunión, ¿no?, y bueno, dentro de un minutito también ya tengo otra reunión con lo que es el comandante de la policía para hablar esto del recorrido y de lo que va a ser tanto la entrada como de la Chichiraya, ¿no? Estamos en reuniones constantes, se está hablando todavía con el tema del lanzamiento y la invitación que se va a hacer a todas las autoridades nacionales y turistas y población de toda de nuestro país para que puedan venir a presenciar, ¿no?, nuestra entrada del Arcángel de San Miguel acá en Uncía, ¿no?, ya que estamos declarados nosotros como capital del folclore del departamento de Potosí.
0: Muy bien, Edson. Muchísimas gracias, Edson, por compartirnos el programa de actividades y a rumbo a la fiesta patronal. En otro momento estaremos conversando porque al parecer van a tener reuniones de coordinación, porque no solo va a ser con el recorrido, sino también con el tema de seguridad ciudadana, la visita de los conjuntos, la partida de los peregrinos. Todo eso vamos a estar compartiendo, Edson. Muchísimas gracias por compartirnos el programa de actividades.
1: No, las gracias a ustedes por siempre estar con lo que es con el folclore. El momento que he estado también como dirigente de Paz de Familia, Pío XII siempre nos ha dado cobertura, y en esta valga la oportunidad para invitarles también a ustedes, y vamos a hacer la formalidad para que puedan acompañarnos en todas las actividades que se va a estar dando, también dando lo que va a ser el cronograma oficial, que ya va a salir el día lunes, y vamos a hacer llegar a Radio Pío XII para que puedan difundir, ¿no?, esto de lo que es la festividad del Arcángel San Miguel, capital folclore del departamento de Potosí, que ha sido también declarada, ¿no?, patrimonio cultural, religioso, oral e intangible de la nación. Con esas palabras me despido y va a ser hasta otro momento. Muchas gracias.
0: Gracias, Edson Araníbar, presidente de Fede Confol en el municipio de Uncía.

0: Son las 10 de la mañana, 27 minutos. Una pausita, luego retornamos. Vamos a viajar después a otro municipio. Nos vamos a ir hasta el municipio de Atocha y vamos a estar hablando desde este municipio. Más adelante.
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0: las 10 de la mañana, 33 minutos al ritmo de la llamerada. En instantes nada más vamos a tomar contacto con Atocha. Antesitos, Yolanda Choque sigue en Pocuata conversando ahí con las autoridades, con la participación de estudiantes. Nuevamente el contacto hasta Pocuata. Vamos con ese contacto.
1: Sí, es Eusebia. Continuamos. En este momento están felicitando los concejales, la misma institución, Visión Mundial, sus representantes están agradeciendo, ¿no? También para que los productores de la comunidad jarana, ¿no? Están en este momento demostrando, ¿no? Ahí están una foto, están sacando para tener recuerdo, ¿no? Con los representantes y con sus APIs, ¿no? Con sus APIs que han elaborado los hermanos de Jarana, ¿no? Ahí está el responsable, el ingeniero, dice, una foto, ahí están, todos estamos, dice, sí, ahí está, bueno, ahí están con sus APIs, APIs morados, APIs amarillos, han elaborado un pan, ahí está nuestra hermana Magda, ahí. Llévense a Pacuichis, dice, ¿no? Entonces, ahí está. A ver.
2: Muchas gracias, muchas gracias.
1: Bueno, así están demostrando. Hay varios compañeros, compañeras, siguen explicando. En este momento, a ver, para cerrar.
3: Triangular, ¿no? Son actividades que a los niños les gusta. Entonces, niños, ¿estamos listos? Ya, dos, tres, a la una, un, dos, y a los tres. Vamos, vamos. Muy bien, subimos, subimos. Niños, dos, tres, a la.
1: Ahí están sacando ficha, a ver.
4: Idioma quechua.
3: Chicos, listos. A la una. A ver, dos. Y a las tres.
4: Primero cantaba toda la noche en el teatro.
3: Muy bien. Niños, a la una. A las dos. Y a las tres.
4: ¿Quién está en su clase de lectura?
3: Niños, listos, a la una, a las dos y a las tres.
1: Bueno, así están sacando sus, los niños están demostrando cómo pueden leer, ¿no? Cómo pueden leer. Pero aquí también vamos a seguir observando otro que van explicando. Escucharemos un poco.
2: Champú, puede ser champú, puede ser pomadas. Entonces, para la presentación no hemos podido traer porque hemos tenido algunos inconvenientes en el momento, pero estamos ahí hasta donde se ha podido. Entonces, estamos trabajando de esa forma. Así es. 20 a 25 y unos 5 pasivos. Sí, activos, 20. Tenemos una cosecha de 18, de 15 a 18 kilos por colmena. Sí, por colmena. Al año cosechamos 3 veces a 2 veces. Hay años que también cosechamos solo una vez. Mucho depende de la floración, ¿no? Y de del tiempo que nos acompaña.
5: ¿Cómo están comercializar el tema de la miel, los derivados?
2: Por el momento estamos comercializando a nivel local. A veces salimos a los municipios como Pocuata o Colquechaca. Entonces, más allá no estamos saliendo porque tampoco estamos pudiendo abastecer más, porque la demanda es mucho, ¿no? De la miel. Sabemos que es un producto natural y también en el mercado, ¿no? Hay mucha desinformación de lo que es si la miel es adulterada o no. Entonces, como nosotros somos productores y sabemos de nuestro producto que es 100% natural, entonces eso a veces cuesta convencer a las personas, y la razón que tienen ellos es válido para ellos. Entonces es uno de los problemas que yo creo que cada apicultor atraviesa.
5: Bueno, al final ya han avanzado ustedes bastante también, ¿no? Quiero felicitarles, hermanos, sigan adelante. El tema de la miel es muy importante, y lo bueno es que ustedes están sacando los derivados también. Ahora hay que ver dónde van a comercializar para acomodar los productos también, y cuando les pidan en mayor cantidad, ¿cómo hacen para poder entregar? Entonces es otra etapa que tienen que trabajar, ¿no? Así que muchas felicidades, sigan adelante también para seguir comercializando, promocionando los productos que se hace acá en Pucuata. Muchas veces en otro lado uno dice, no, debe haber otro tipo de producción, y esta es una muestra de que en Pucuata se puede producir este tipo de productos también, ¿no? Felicidades, hermanos.
6: Gracias. Sí, gracias, doctor. Hermanos, felicidades, hay que seguir adelante. Conocemos la asociación de miel, que es un poco, ¿no? Un sector potencial también, casi el clima, la altitud mismo le acompaña, ¿no? El piso ecológico casi bastante pobre también. Creo que hay nomás, y Volvisión siempre está participando en esta situación, ¿no? Sí, es doctor.
5: Hay que seguir impulsando. Vamos a seguir impulsando, sí, sí. Felicidades, felicidades.
1: Bueno, así están felicitando a nuestros hermanos de Gesinfuco, ¿eh? Entonces, producción de miel, ¿no? Producción de miel de abeja. Hay dos grupos que se han dividido, Eusebia, para agilizar, ¿no?, a esta feria, visitando, ¿no? Las autoridades están visitando tanto desde el lado de la plaza y también del lado del sector del sector de Macha. Toda la avenida está con carpas. Ahí están, han observado, han culminado este trabajo. Ya ha terminado, a ver, ya. Bueno, hay un encuentro, ¿no? Ya han terminado. ¿Cómo ha visto al director nacional de institución Visión Mundial Bolivia? Es la red Pío 12, ha culminado de observar un grupo de arriba, otro grupo de abajo.
7: No, saludos a la red Pío 12, estamos realmente orgullosos por todo lo que se ha hecho entre las autoridades educativas, pero sobre todo la participación de los docentes y los profesores. Los niños se están aprendiendo, eso es bueno, porque Bolivia va creciendo, va mejorando. Felicidades a todo este municipio, buen trabajo realmente, y gracias por la confianza con Visión Mundial.
1: Bueno, hace rato decía, no vamos a dejar ir a la institución PDA de aquí.
7: No, ya nos pueden nacionalizar, nos pueden etiquetar, ya me han puesto, ya me han dado carnet, todos nos vamos a quedar porque estamos en el corazón de cada uno. Es difícil salir del corazón de cada uno. Y gracias por esa confianza, por ese cariño también que tienen con la institución. Aún tenemos en el municipio proyectos, estamos hablando esta mañana con el alcalde, vamos a continuar de aquí un tiempo también con nuevos proyectos. Pero nuestro corazón se ha quedado con ustedes y ahí estamos, seguimos con ustedes.
1: Gracias, así ya le felicitan, han regalado champús, hay un compromiso. El director nacional dijo, PDA va a continuar trabajando, alcalde, así que ha convencido.
8: Así es, mamá Yolita, estamos recogiendo, ¿no?, viendo, también apreciando la feria de todos los productos de nuestro municipio. En cuanto ha apoyado también lo que es PDA, Visión Mundial, también hay ese compromiso de que muy pronto estará de vuelta en el municipio de Pucuata, más aún en el sector Valle, ¿no?, donde que ha sido tal vez un sector muy abandonado por bastantes años, ¿no?
1: Entonces, bueno, gracias, honorable, continúe.
8: Así es, continuamos. Muchas
1: gracias. Ahí están varios hermanos y hermanas también de la institución. Eusebia decía, yo también quiero estar. Willy, buen día.
9: Hola, Yolandita, hola a todos los amigos que están escuchando la radio.
7: un evento muy bonito el cual se está realizando aquí en Pocuata. Muchos muchachos de los diferentes centros educativos y también algunos productores, ¿no?, que están demostrando sus productos para la venta. En este momento están vendiendo miel, pancito, queques, bueno, con mucha variedad de productos. Y bueno, están también tristes, ¿no?, porque Visión Mundial no está.
9: No, ya va a volver.
7: Ah, está bien.
9: Hay un compromiso. Ahí está la policía boliviana también. Hace días han retornado, ¿no? Ahí estamos, la policía también, ¿no? Ahí estamos, buenos, van saludando. Hay la gente, los estudiantes y todo. Pero aquí tenemos una última entrevista de la feria que no hemos visitado, no hemos hecho conocer. Vamos a hacer conocer. Buen día. Buen día, hermanas. Esto es la comunidad. A ver, Aro. Apurempo. ¿Qué están haciendo conocer en esta feria?
10: Muy buenos días, primeramente. Nosotros somos de la Asociación de Apurempo, Asociación de Fruticultores y Derivados del municipio de Pocuata. Nosotros trabajamos puras mujeres en la asociación, somos como 9 mujeres y preparamos todo tipo de masitas, tortas, bizcochos, galletas, empanadas, dollos. Estuvimos entregando también como asociación como galletas para el desayuno escolar, pero ahora estamos en renovación de nuestro registro de SENASAJ.
9: Gracias, hermana. Las otras hermanas, también hermanas jóvenes, hermanas que han trabajado. Hermana, buen día. Jangunas, feria mapamunquichis, tukuimita.
11: Arino baiko aparimuiku, muy buenos días, doña Yolanda. Tukuyarimo junapa. Arino baiko kaiko asociación fruticultores, afrudempo, apamuiku galletas de maíz, pan de trigo, pan dulce, pan de maíz. Tukuimata, ¿no? Y más allá, ya se chua eko asociación rueta, más queta, no baiko, ya se dicha apamuiku feriamo.
9: Gracias,
0: Yolita, por ese reporte desde la provincia Chayanta, municipio de Pocuata, ampliamente, ¿no?, dando espacio en esta feria educativa que se cumple en el municipio de Pocuata.
9: Vamos a terminar esta fase de la feria.
0: ¿Qué pasó? Ahí seguimos también con Yolanda Choque, que está visitando los stands. Pero además, en esta oportunidad vamos a nosotros conocer ya a otro sector. Vamos a viajar a otro lugar. Nos vamos a trasladar hasta el municipio de Atocha. Sí, vamos a viajar hasta el sur de Potosí porque hay una actividad muy importante que se va a dar inicio el día de mañana, en la cual vamos a tener una presentación en la Feria de Camélidos del departamento de Potosí. Municipios, por ejemplo, en Yayagua hemos llevado la feria de camélidos en el campo ferial. Los que han ganado van a representar, ¿no?, en esta feria. Uncía, la pasada semana, que ha seleccionado desde la admisión la participación, de igual manera los clasificados van a participar en esta feria de camélidos a nivel departamental. Estamos en contacto en esta mañana con la ingeniera Elizabeth Avesia. Ella es del Gobierno Autónomo Municipal de Atocha. ¿Cómo está, ingeniera? Muy buenos días. Bienvenido a Radio Pío 12.
12: ¿Cómo está? Muy buenos días. Sí, de aquí desde el municipio de Atocha, desde el sur de Potosí.
0: Ya
12: estamos,
0: nos imaginamos.
12: Con últimos preparativos para la feria.
0: A eso mismo le quería preguntar, ingeniera. Veo que están con bastante ajetreo, ya casi un mes, ¿no?, que están ya con los preparativos, ingeniera.
12: Sí, estamos con bastante ajetreo. Como también somos municipio pequeño, el personal es reducido. Entonces es más trabajo que se carga a todo el personal, ya estamos ya. El anterior fin de semana ha sido recién también nuestra feria municipal aquí.
0: ¡Oh!
12: El anterior fin de semana que ha pasado, recién. Uh-huh. Ahora una semana ya nuestra feria departamental, que es la primera vez que se está realizando aquí en nuestro municipio la feria departamental.
0: Nos estamos...
12: Primera gestión, entonces...
0: Ya nos estamos imaginando, ingeniera, un movimiento, pero bastante por ahí, por Atocha.
12: Sí, eso sí, ya desde mañana ya van a comenzar a llegar los municipios que han confirmado su participación, y son casi 15 municipios los que van a participar. En los diferentes rubros, con ejemplares, con gastronomía, artesanía, tema de textiles, todas esas situaciones. Son 15 municipios los que han confirmado su presencia.
0: Ahora, ingeniera, por ejemplo, las delegaciones que se van a venir de los municipios, nos dice 15 municipios, ¿ya tienen allá dónde quedarse? ¿De qué manera tienen que venir también estas delegaciones? ¿Ya se conoce?
12: ¿Dónde van a llegar? Sí, nosotros para los municipios del visitante se les estamos previendo tema de ambientes para que puedan descansar y colchonetas. Lo que sí, los municipios visitantes tendrían que traer el tema de sus frazadas, sleeping, todo para abrigarse.
0: ¿Tres días van a hacer la actividad, ingeniera?
12: 3 días. Desde mañana ya comienza tema de la admisión de los ejemplares a cargo del SENASAC, tema de sanidad, todas esas situaciones. Y el acto central es el día sábado, la inauguración, exposición de platos típicos, artesanías, elección de las news de la pastorcita de la feria, las danzas autóctonas y todo eso es el día, mañana es el día sábado, es toda esa situación.
0: Todo entonces. En esta exposición de camélidos, ¿de qué manera se va a estar clasificando categorías en la cual van a estar presentes los participantes de los municipios, ingeniera?
12: Bueno, los participantes de la feria departamental son los ganadores en su feria municipal. En las diferentes categorías, ya tanto en tipo caras o tampullis o alpacas, sacan escarapelas roja y amarilla, son las que participan en la feria departamental. Y así también, una vez terminado aquí la feria departamental, los ganadores de los diferentes municipios que sacan escarapela y roja y amarilla también van a representarnos como departamento en la feria nacional.
0: Ahora, hay una comisión, ingeniera, ¿de qué manera está conformada la comisión?
12: El tema del comité organizador está a cargo de la cabeza siempre de nuestro gobernador, y como presidente está el alcalde del municipio anfitrión, que en esta gestión es el municipio de Atocha. El alcalde David Morejón está como vicepresidente del comité organizador. Ahora, las comisiones están diferentes comisiones, tanto comisión para admisión de los ejemplares, comisión para hospedaje de los participantes, comisión tema del espectáculo, comisión para alimentación de los animales, comisión de armado y desarmado de corrales, pista de juzgamiento, comisión de alimentación para todos los participantes que nos van a visitar. Entonces, hay diferentes comisiones.
0: Ahora, nos dices que mañana va a ser la admisión. ¿A qué hora va a empezar la admisión?
12: Sí, mañana la admisión a partir del mediodía hasta las 18 horas.
0: Hasta las 6 de la tarde. ¿Qué se va a estar calificando hasta en esta parte de la admisión, ingeniera?
12: En la parte de la admisión más que todo se ve el tema del pesaje, la medición de los animales y la sanidad, sobre todo.
0: Entonces va a tener una calificación en la primera. Entonces, ¿en cuántas categorías han estado viendo todo esto? Para poder participar, uno nos decías en llamas, en aras y tampullis, luego en alpacas. En las categorías subdivididas, ¿en cuáles se va a estar tomándose en cuenta? ¿Qué es lo que van a calificar en ese proceso?
12: En la admisión, el SENASAC ya se cargó, como les decía, y él ya va clasificando cada ejemplar o cada animal a qué categoría pertenece. Se sabe que la categoría son 4 categorías: A, B, C y D. En la categoría A son animales de 1 año, de 1 a 2 años. De categoría B son de 2 a 3 años, categoría C de 3 a 4 años y la categoría D son más de 4 años.
0: Ahí se tiene. Entonces va a estar muy interesante. Cada uno va a poder participar en las diferentes categorías que se tiene, tanto en cara, tampulli, alpacas, van a estar presentes en esta feria de camélidos. Los ganadores de la feria de camélidos municipales están representando ahora en la departamental y de esta van a ir a la nacional. Ahora, ingeniera, en tema de gastronomía, en marroquinería, va a haber tal vez un festival de música. ¿Cómo están organizando esa parte?
12: Sí, como cada municipio también está entrando sus representantes en gastronomía, los mejores platos que han salido en su feria municipal, aquí van a venir a representar a su municipio. Aparte de nosotros como municipio anfitrión, igual de nuestras comunidades, no todos también en las ferias han salido ganadores, pero sí tenemos muchas comunidades y ellos también van a venir a participar a, vamos a decir, a vender sus platos típicos derivados de la carne de llama, ya sea llama, el tipo de carne fresca o deshidratada. El tema de las danzas, sí, por la tarde va a ser eso aquí el día sábado 5 de septiembre. A partir de las 6 de la tarde va a comenzar el festival de las danzas autóctonas, concurso de las danzas autóctonas por municipio. Van a ir presentando sus danzas y también eso tiene su calificación, porque el ganador de esas danzas igual nos va a representar como departamento en la Feria Nacional, que va a ser este año en Potosí. También es anfitrión nuestro departamento para la Feria Nacional.
0: Entonces,
12: y también se va a elegir la danza, la pastorcita de la feria, de la 11ª Expoferia Departamental de Camélidos Atocha 2026. También se va a hacer la elección el día sábado por la noche, a partir de las 7 de la noche.
0: La elección de la pastorcita. Entonces, cada delegación tiene que ir con su ñusta.
12: Cada delegación tiene que ir con su representante.
0: Ya lo saben, el Yallagua, Uncía, los municipios que están participando tienen que llevar también a su ñusta para que también participe en Pastorcita de la Llama, para que represente a nivel departamental. En el tema de, vamos a decir, en los trajes típicos o el uso de la lana de llama, marruquinería, ¿se va a tener stand que van a habilitar?
12: Sí, se va a tener también stand. Hay muchos municipios que tienen tema de artesanías, tanto hechos a mano como a máquina, ¿cierto? Se va a poner, ver la exposición de esos. También otros municipios como Villazón, Tupiza, tienen tema de alfarería.
0: También va a estar
12: presente. También va a haber stand para que puedan exponer ese tipo de artesanías.
0: Qué bueno, estamos hablando sobre la Feria Departamental de Camélidos, que se va a dar inicio mañana 4 de septiembre, el sábado 5 y domingo 6 de septiembre, en el municipio de Atocha. Anfitriones de la Feria de Camélidos a nivel departamental, municipio de Atocha. Ingeniera Elizabeth, muchísimas gracias por compartirnos el preparativo que se tiene para la Feria de Camélidos, en la cual van a estar presentes 15 municipios del departamento de Potosí. Muchísimas gracias por este espacio. Ingeniera Elizabeth.
12: Muchas gracias a usted más bien por la invitación, por hacer mención cómo se está haciendo la preparación de la feria aquí en nuestro municipio de Atocha, y saludos para todos los municipios participantes.
0: Muchísimas gracias, ingeniera Elizabeth, desde el municipio de Atocha, los preparativos. Así que de aquí también se van delegaciones hasta Atocha.

0: preparativos para esta feria departamental. Son las 10 de la mañana, 55 minutos, momento de las noticias de la hora.
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0: las noticias de la hora de la Red Pío 12 para conocer lo que pasa en Cochabamba, Oruro y Potosí. Para nuestro primer contacto nos vamos a trasladar hasta Cochabamba. Walter Unzueta nos tiene el reporte desde Cochabamba. Walter, ¿cómo estás? Buen día.
1: Sobre la protección de la primera infancia en la Casa de las Culturas de la Gobernación. Participan diferentes centros de acogida, centros integrales, centros de atención a niños relacionados con la primera infancia.
2: La zona rural, solo el 58% del 100% asiste a pre-kinder kids. Otra modalidad, que es la comunitarios, que pertenece al gobierno departamental para población, familias económicamente vulnerables, asiste 9%. La siguiente, por favor. La otra modalidad, atención de servicios y cuidados, servicios que brindan instituciones privadas. ¿Cuántos niños y niñas menores de 3 años asisten? De 2,9%. Al ambulatorio, que brindan instituciones públicas y privadas, asisten 1%. Si sumamos todos esos datos, ¿qué nos refleja? De que el 87% de la población menores de 3 años no asisten a ninguna modalidad de cuidado y de atención para poder desarrollarse de manera integral. Y asimismo, en el grupo de 4 a 5 años, el 16% a nivel departamental no están accediendo a ningún cuidado o atención para que puedan desarrollarse de manera integral. Es para pensar. Por eso les hemos invitado, ¿no?, a los señores alcaldes. ¿Qué estamos haciendo? ¿Qué acciones estamos haciendo en favor de la primera infancia? ¿Estamos priorizando más obras que se ven? Hace rato estaba hablando con el señor alcalde. Priorizaremos desarrollo humano. ¿Cómo vamos a cambiar la sociedad? Invirtiendo en desarrollo humano. Estos son los datos que nos reflejan. El siguiente, por favor. Y asimismo, ¿no?, y esta ley nos dice de que no es una obligación total del gobierno departamental. Es de manera corresponsable. El primer espacio que debería garantizar el desarrollo y protección integral de la primera infancia es la familia, porque es el primer espacio de aprendizaje y desarrollo de las niñas y niñas menores. Después viene el otro espacio, que es la comunidad, donde se transmiten los valores, cómo vivir en comunidad. Y después, como decían algunas autoridades, viene al Estado, ¿no?, al gobierno departamental, al gobierno municipal, con el apoyo de instituciones públicas y privadas que nos coayuvan, ¿no?, en la implementación de políticas, programas en favor de la comunidad. La siguiente, por favor.
1: Entonces, de esta manera se está desarrollando esta actividad sobre la defensa de la primera infancia, donde pues también aglutina al Defensor del Pueblo, a Derechos Humanos y a los municipios del departamento. Están Vacas, Cocapata, Tiraque, Tapacari, Punata, Sipe, Tiquipaya, asimismo Arani, por otro lado Bolívar, Vinto, Sinaota, Colomi, Clisa y otros departamentos.
0: Muchísimas gracias, Walter, por ese reporte desde Cochabamba. Ahora nos venimos hasta Oruro. En Oruro también nos indican que hay una reunión interinstitucional entre Servicio Departamental de Salud Oruro, la Secretaría Municipal de Salud Integral y Deportes, para coordinar un trabajo, no consenso, para el abastecimiento de medicamentos en las farmacias institucionales municipales. A ver, escuchemos lo que decía el doctor Marcelo Quilo, director técnico del CEDES Oruro.
3: El municipio de Oruro, a través de la Secretaría de Salud y el Servicio Departamental de Salud, como también de la coordinación de la red urbana. Hoy justamente hemos convocado esta reunión para analizar el caso de los medicamentos, insumos y reactivos hemos visto algún desabastecimiento en los centros de salud. Entonces, para eso justamente queremos subsanar, porque nuestra población tiene que recibir los medicamentos de acuerdo al nivel de atención que corresponde. Y se ha visto centro por centro, se ha analizado, se está analizando todavía aún, pero la idea es siempre coordinar con el municipio y poder que nuestra población sea beneficiada en cuanto a los medicamentos. Se ha avanzado muchísimo, ya se ha visto los problemas que se han presentado y se han quedado los tiempos que se van a agilizar y se van a hacer las compras. Entonces, una vez que tengamos ya todas las compras correspondientes, nuestra población siempre va a ser beneficiada.
0: Una manera coordinada para comprar medicamentos para los centros de salud. Nos venimos hasta el departamento de Potosí. Comunarios bloquean dos lagunas y Potosí está al borde de una crisis hídrica. Esto hablamos de la Villa Imperial Potosí, que comienza este septiembre con creciente amenaza de crisis hídrica, o sea, falta de agua. El problema ya no se limita solo al comportamiento de las reservas, sino al incremento de las temperaturas que van subiendo día que pasa. Eso de calor que tenemos en nuestra región. Los comunarios de 6 comunidades del Ayu Jesús de Machaca impiden el ingreso de personal de la Administración Autónoma de Obras Sanitarias APOS Potosí a la zona de la laguna La Cachaca y Chalyuma. Los comunarios sostienen que tienen derechos sobre esos territorios y exigen una socialización y autorización de sus autoridades originarias antes de permitir cualquier

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0: las 10 de la mañana, 11 de la mañana. Miren, queremos retroceder, creo, minutos atrás. Hoy vamos a estar hablando sobre un encuentro. Así vamos a viajar. Hoy estamos de viajeros, ¿no? Nos estamos yendo desde hasta Pocuata, hasta Uncía. Después nos estamos yendo a ver a dónde, a Atocha. Estamos así de viajeros. Viajeros el día de hoy. Y nos vamos a trasladar ahora hasta la sede de gobierno La Paz. Por si acaso, en la sede de gobierno hoy se está cumpliendo una actividad con los jóvenes. Hoy se está llevándose a cabo un encuentro latinoamericano de jóvenes. Están de varios países latinoamericanos y del norte de Potosí también se fueron. Ahí se encuentra nuestra compañera Nancy, como también está Jessica. Vamos a conversar con Nancy. Nancy nos va a contar un poquito de cómo, de qué temas van a abordar en este encuentro latinoamericano de jóvenes. ¿Qué tal? ¿Cómo estás, Nancy? Muy buenos días.
1: Buenos días, ¿cómo estás, Eusebia? Y buenos días también a todos quienes escuchan Radio Pío 12 en esta jornada. Comentarte que ya hace minutos antes ya empezó el evento muy importante en este momento. Ya los jóvenes rurales están en la parte superior en un foro debate, haciendo conocer a las autoridades de cuáles son los problemas que tenemos como jóvenes emprendedores y aparte, ¿no?, también temas que son pues del medio ambiente, ¿no? En este momento se está llevando a cabo, Eusebia, te comento, justo que hubiera querido conversar con una de las autoridades, pero se encuentran en la parte principal y tal vez podemos conversar con Juanjo, quien también es parte de este movimiento de los jóvenes. Juanjo, estamos en vivo y en directo en Radio Pío 12. ¿Cuál ha sido el objetivo principal de este encuentro de jóvenes rurales?
2: ¿Cómo están? Buenos días, mi nombre es Juan José, yo soy el técnico de plataformas de ONG Conexión, y bueno, pues estamos en el evento de Latimos, Encuentro Latinoamericano de Jóvenes, donde nosotros queremos visualizar todo el trabajo que hacen nuestros reporteros rurales dentro del marco del proyecto del FIDA en colaboración con la ONG Conexión. Entonces, en este evento lo que estamos mostrando es este trabajo que se han realizado en los territorios, tanto en Colombia, Guatemala, Honduras y en Bolivia. Y bueno, pues les invitamos a que nos puedan seguir en nuestras redes sociales. Toda la información se encuentra en nuestra página, en Conexión Lab, como también ONG Conexión, y también en nuestra página web, que es ONG Conexión, .org, y nos van a encontrar con ese tipo de información que tenemos acá.
1: También preguntarte cuál ha sido la iniciativa para realizar el encuentro entre cuatro países y poder hablar de estos temas de problemas, problemáticas en la juventud.
2: Sí, claro. En este caso, nosotros hemos identificado que cada territorio, tanto en Colombia, Honduras, como también Guatemala y Bolivia, existen problemas sociales, problemas socioeconómicos y en diferentes ámbitos. Entonces, nuestros jóvenes, desde la expertise que ellos tienen y también desde la voluntad que ellos tienen, pues levantan diferentes tipos de información, hacen conocer su voz. Y la necesidad de realizar este tipo de encuentro es para visibilizar nuevamente todo el trabajo que hacen nuestros jóvenes en los territorios en cuanto a incidencia política se refiere. Con esto hablamos de que los jóvenes empiezan a ser como reporteros, fungen como reporteros rurales, dando incidencia política y haciendo conocer su voz en sus territorios.
1: Gracias, Juanjo, y eso es también la novedad, es Eusebia, te comento que pues tenemos en este momento, estamos en lo que es el centro de la, donde nos encontramos el Ministerio de Educación de la Ciudad de La Paz, donde se han armado diferentes stands, donde están gastronomía, donde están los emprendimientos. Acá en La Paz hay una tienda que se llama Huayna, donde los emprendedores de diferentes regiones hacen llegar sus productos y se vende. Allá en norte de Potosí, en nuestro municipio de Ayagua, tenemos emprendedores, cosa que sus productos se venden acá en la ciudad de La Paz. Y comentarte, Eusebia, que nosotros, juntamente a Jessica Chungara, estamos en representación del municipio de Ayagua, norte de Potosí, trayendo estas problemáticas que a veces no nos dejan emprender como jóvenes en nuestros municipios y hacer llegar nuestras voces a través de todos estos temas y llegar a las autoridades. Quizás también vamos a conversar de una manera más rápida, quien es también encargada de lo que es el Huayna, donde llegan los productos de los emprendedores de las diferentes regiones. ¿Cómo estás, Radio Piodas?
3: Hola, ¿qué tal? ¿Cómo estás? Mi nombre es Maya Martínez, soy la gestora de negocios del Huayna Mercado de Emprendedores, un espacio de comercialización de emprendimientos de zonas periurbanas y rurales. Nosotros reivindicamos el patrimonio alimentario y la identidad local a través de nuestros productos, y nuestra principal función es ayudar a los emprendimientos de diferentes regiones, ¿no? Trabajamos con emprendimientos a nivel nacional, con la Amazonía, La Paz, Cochabamba, el Chaco Tarijeño, Chuquisaca, entre otros.
1: Exacto, gracias también, ¿no? Y para culminar, Eusebia, hemos estado ya una semana acá y el día de mañana regresamos a nuestro sector, que es municipio de Ayayagua, y estamos muy orgullosos de representar y hacer conocer nuestras voces como jóvenes, de que los jóvenes necesitamos el apoyo de las autoridades, el apoyo de toda la sociedad para poder nosotros crecer, porque como lo he dicho, los jóvenes no somos el futuro, somos el presente y estamos acá. Y gracias, Eusebia, por el espacio. Y así que todos los chicos, mandarles un saludo. En este momento se está llevando a cabo el foro debate junto a las autoridades y también a los jóvenes de los diferentes países. Se encuentra lo que es Honduras, Colombia, Guatemala y Bolivia. Con esos datos regreso hasta Estudios Centrales.
0: Muchísimas gracias, Nancy. Nancy Tococari, en este encuentro latinoamericano de jóvenes que se está cumpliéndose en la sede de gobierno La Paz. Son las 11 de la mañana, 15 minutos.

0: ahora sí nos venimos hasta nuestro municipio de Llallagua, esta vez con Eric Guillén, hablando en el ámbito minero. Eric, ¿qué tal? ¿Cómo estás? Buen día.
1: ¿Qué tal, Eusebio? ¿Cómo estás? Muy buenos días. Y asimismo, esta vez vamos a hablar un poquito de minería, pero primero lo vamos a dar camino a lo que es medio ambiente, porque vamos a seguir insistiendo, vamos a seguir trabajando, sobre todo en el área verde que tenemos aquí en el distrito de Siglo XX. Y ello mismo que sea un ejemplo para otros diferentes distritos que se está haciendo gestión ambiental desde diferentes actividades. Pero me voy a dejar de palabras para cederle el micrófono a la ingeniera María de la Universidad Nacional Siglo XX, con quienes hemos realizado esta importante actividad el día de ayer.
2: Gracias, Lizen, por la entrevista. Sí, aquí como docente de la carrera de Ingeniería Agronómica, con estudiantes de cuarto año les he querido robar un poquito de su formación académica para dedicarnos un poco a lo que es el medio ambiente también. Estamos aquí un poquito apoyando en lo que es alguna poda de los arbolitos y poner alrededor piedritas para después tal vez pintarlo más después, ¿no? Y embellecer más esta área verde que es tan interesante aquí en la Avenida del Estudiante en Siglo XX. Entonces estoy con esa actividad, un desprendimiento con ayuda de Doña Lucy. Doña Lucy, que es tan activa en el cuidado del medio ambiente. Estamos con estudiantes de cuarto año, estamos haciendo esta actividad, contribuyendo un poquito al cuidado del medio ambiente.
3: Bien, vemos arbolitos deteriorados, un poco lastimados, ¿verdad?
2: Sí, se ve, ¿no? También los años han pasado también para los arbolitos. Algunas partes, las puntas se ven secas también. Y también el cambio climático afecta también, ¿no? Sin embargo, siempre un árbol es un adorno bueno para la vista, para, como se dice, ¿no? Para el medio ambiente. Entonces, además, por aquí, por esta avenida, pasan tantos estudiantes, los niños más que todo, y los papás. Y es un bonito lugar, además de histórico por todo lo ocurrido acá en Siglo XX. Y también todos los que vienen, ¿no? Como alguna vez ya dije, del interior, residentes, siempre vienen a recordar. Y al ver así lleno de árboles un área verde, yo creo que se sienten bien también. Entonces estamos en eso, contribuyendo un poco, y no va a ser la primera ni la última vez. La carrera va a estar siempre con el pueblo, con Llallagua, Siglo XX, Catavi.
3: Bien, ingeniera, muchas gracias. A ver, vamos a acercarnos también acá con uno de los estudiantes que han ido a... ¿Qué han venido? ¿Dónde están? A ver, aquí a los jóvenes. A ver, aquí está con su machete, uno de los jóvenes. ¿Qué tal? Buenas tardes. Aquí Radio Pío 12, unas cuantas palabras, compañero. Están aportando en tema de medio ambiente y también el cuidado de los arbolitos.
4: Sí, estamos aportando para que puedan detener agüita, ya que va a llegar la temporada de lluvias y no está en buenas condiciones, como puedes observar, ¿no? Y entonces estamos aportando para que los arbolitos puedan crecer rápidamente, ¿no?
3: ¿Tú de qué año ya estás de carrera?
4: Cuarto año.
3: Cuarto año. ¿Un poquito más ya sales?
4: Ya, un poquito más ya estamos fuera. Ya sería casi ya fuera, ¿no?
3: ¿Qué opinas? Mira, tenemos tantos arbolitos de aquí, pero también vemos mucha basura. ¿Te llama la atención esto?
4: Sí, me llama la atención. Habría que mandar a la reflexión a la gente para que tenga más cuidado en tirar sus basuras en los sectores donde hay más árboles. Uh-huh. Eso también nos perjudica, ¿no? Para el crecimiento. Eso sería, ¿no?
3: Bien, listo, hermano. Gracias. Gracias. A ver, aquí está el joven. Lo vamos a preguntar.
1: Ahí teníamos a los jóvenes con quienes también conversamos, asimismo la ingeniera María, quien encabezó esta importante actividad con sus jóvenes y señoritas estudiantes. Solo en este mes se han activado ya 4 actividades entre campañas de limpieza y el día de ayer esta actividad de cuidado y mantenimiento de los arbolitos. Reitero, estamos con este plan, no nos vamos a cansar, vamos a seguir este mes de septiembre también con más actividades para que este espacio, esta área verde que está lleno de árboles en el distrito de Siglo XX, esté lleno de vida y libre, libre de basura.
0: Realmente, Eric, es un trabajo de las instituciones, un trabajo desde Radio Pío 12, un trabajo desde los mineros, cuidar este espacio. Pero lo que está pasando en La Paz empieza a preocupar, ¿no ves? Todos los días las cosas que denuncian. A ver, ¿qué te parece si escuchamos un poco de lo que hacían conocer desde los yungas? ¿Te acuerdas hace un mes los turistas denunciaron, ¿no? Al momento de las fiestas patrias, cuando fueron a visitar Chulumani, las aguas que se tenía, aguas cristalinas, hoy han aparecido las aguas de color amarillo. Y son aguas contaminadas por el tema de la minería ilegal y además del uso de cianuro y mercurio.
1: Terrible. A ver, escuchemos.
0: Aquí les tenemos, por ejemplo, una denuncia que hacían conocer directamente hasta los medios de comunicación para poder hacer notar lo que decían desde la Asunta. A ver, escuchemos.
5: Muchísimas gracias. Nos encontramos en la comunidad de Charo Playa, acá también donde podemos observar hay también trabajos de minería ilegal en este punto. Los productores también han sido afectados. Así puede hacer la denuncia, por favor, para
6: responder. Muchas gracias, señora de la prensa. En este momento quiero hacer, ¿no? Como pueden verificar. No estoy hablando por hablar, estamos en el lugar, como se puede ver, de qué manera nos está afectando el río, ¿no? Y aquí han venido los dirigentes también a ver en el lugar siempre, ¿no? A veces podemos hablar mal. Eso quiero denunciar públicamente, ¿no? A la opinión pública, para que vean, ¿no? La minería, de qué manera nos está afectando. Yo preocupado como dueño de este lugar, me siento preocupado porque este lugar, como puede observar, es pendiente y a unos 200 metros está el camino troncal que es a la Asunta. Yo creo que en tiempo de lluvia se va a ir deslizando y con la crecida del río, peor. Y sigue botando, como puede observar.
5: Corre riesgo de que se caiga la plataforma.
6: ¿No? Y quiero denunciar públicamente lo que estamos sufriendo. Yo en especial, ¿no? Como vivo en la parte de abajo, señorita de la prensa.
5: Bueno, ¿su nombre?
6: Luis Lasarte.
5: Bueno, muchísimas gracias.
0: Gracias a los compañeros comunicadores de los yungas y justamente Eric. Y ahí se escucha voces más, ¿no?, de los comunarios que están río arriba y realmente esto del asunto empieza a preocupar. Día que pasa, se conocen más denuncias de minería ilegal, ni siquiera de bolivianos, sino de extranjeros que han ingresado a estas áreas que en su momento eran protegidas, que hoy por hoy el tema de la no necesidad económica, sino el aprovechamiento económico del oro, el auge del precio del oro, ha empujado a la gente a meterse a trabajar en los ríos, en el lavado del oro para poder sacar y usando el químico como es el cianuro, como también el mercurio.
1: Debíamos tener datos justamente desde cuándo han empezado a trabajar en estos sectores y cuánto daño ya se ha causado en los ríos, porque el debilitamiento de los ríos mismos, se pueden hacer microcuencas, se pueden producir pequeños desguazaderos y en la cual puede afectar en algún momento cuando crece el río, la lluvia incrementa. Eso. Y comunidades de río abajo pues son afectadas. Además de que parte de las acciones mismo que tienen que asumir las cooperativas mineras es pues la construcción de diques de colas, por ejemplo, cosas que ello en La Paz no se hace. Al menos habíamos conversado con varias cooperativas por el lado de La Paz, por el norte de La Paz, que algunas sí están comprometidas con esta cuestión, pero hay otras que son la más mayoría que no lo están haciendo y están utilizando este tema del mercurio y no solo afecta a los sí. compañeros que están de abajo, también está afectando a los mismos compañeros que utilizan el mercurio, a ellos mismos se están haciendo daño terrible. Y esto de la minería ilegal, Eusebia, uh-huh. Ya tiene tantos años y estos últimos se escucha más de noticia aquí, noticia allá de que Ajam está interviniendo tantos. ¿Por qué no se ha hecho eso más antes? Yo pregunto.
0: Ahora, Eric, por ejemplo, el tema de la minería ilegal. Las cooperativas están registradas a las uh-huh. federaciones. Uh-huh. Si, digamos, pasa algo, tú puedes decir que tal cooperativa hizo esto. Pero con lo ilegal es algo un poco más complicado. Hoy por hoy es el tema, por eso el alza del precio de los minerales ha empujado, ha llamado la atención a algunos extranjeros a invertir con maquinaria pesada en estas áreas que se tiene, por ejemplo, en la Amazonía, en el Beni, frontera con Brasil. Uh-huh. Ahí se tiene de igual manera los trabajando dragas grandes en estos sectores, maquinarias, que en otroras se ha estado conociendo hace 2 años más o menos, han tenido que hacer explotar inclusive estas dragas, maquinarias pesadas, porque era minería ilegal, no se uh-huh. conocía. Entonces, hoy por hoy esto va aumentando, no solo es en el tema de estos lugares o áreas protegidas, sino también hasta en nuestros sectores, hasta en nuestras tierras áridas para poder sacar el estaño, para poder sacar el zinc. De igual manera, la minería ilegal se está apoderando de eso, porque no forman parte de ninguna cooperativa, no forman parte de ninguna empresa, ni quien sea el responsable al final de cuentas del daño ambiental que van a ocasionar.
1: Lo peor de esto, además de la contaminación terrible que provoca la minería ilegal que se tiene en el país, lo peor de esto es que ni siquiera son los mismos bolivianos quienes están explotando su propia riqueza, nuestra propia riqueza, no somos uh-huh. nosotros. El último reporte que decía, 11 asiáticos, uh-huh. el último reporte que hacían, colombianos, son puro extranjeros en su mayoría de esta minería ilegal que se están aprovechando de nuestros recursos naturales. Ni siquiera, no dicen las noticias que vemos ahí, minería ilegal, no mencionan bolivianos, uh-huh. uno que otro estará así, pero gran parte no, y eso es uno de los peores problemas que puede afrontar una comunidad que está en crecimiento, una comunidad que hoy por hoy con la economía que vivimos en el país la estamos pasando re mal, no está bien la situación y encima tenemos esta minería ilegal. Lo cierto es, ¿por qué ahora, por qué recientemente? Mira, yo ya llevo trabajando con minería por lo menos unos 2 años y medio cerca de los Collanchos y casi no reflejaba mucho esto de las noticias en redes sociales que uh-huh. se está interviniendo minería, tanto minería allá. Ahora es cuando desde dos, tres meses atrás he estado viendo bastantes publicaciones de intervenciones a sectores o distritos que se está realizando la minería ilegal. Esperemos que se siga con ese mismo camino, pero el porcentaje mismo, Eusebia, ¿cuánto es a nivel nacional solo de la minería ilegal? Es terrible. Tendría que creer en su sindicato.
0: Bueno, por eso hay bastante todavía que hablar, Eric, porque el tema, el último reporte que han dado a conocer de la demanda que ha logrado ganarse en Viacha, el Tribunal Agroambiental, desde ayer han sacado una resolución, en la cual yo pienso que en la que Pirina lo vas a compartir también con nuestros amigos oyentes. Ahora con el tema de la cotización, Eric, ¿cómo vamos?
1: Bueno, ayer conversábamos con el doctor Fernando, vamos a hacer cortito para que no alarguemos más esta situación de minería, pero lo cierto es que hay una expectativa inestable en cuanto a la cotización de minerales. Eso concluimos ayer con el doctor Fernando, ahí el compañero ex trabajador, ex asesor de la Federación de Cooperativas. Hoy está asesorando a varias cooperativas mineras del norte de Potosí y con él conversábamos de este tema y decía, hoy día podemos estar con esta buena cotización de 24, 25 dólares la libra fina. Mañana podemos estar con 20. Podemos estar con 15. El mercado internacional y las decisiones que se toman los grandes empresarios en el mundo toman la batuta, como dicen, ¿no? Toman la iniciativa de, con simples declaraciones, hacer que el precio de los metales suba, pero que también baje. Lo cierto es que hay que estar pendientes de la situación. Estamos en buenas cotizaciones. La expectativa es que por lo menos 1 a 2 años más podamos tener estas buenas cotizaciones, sobre todo en tema de la plata, en tema del estaño, en tema del cobre. Está en buenos precios, está subiendo este tema de los precios y reitero, por lo menos de aquí 1 o 2 años más, mientras esto de la tecnología siga creciendo.
0: Claro, queremos que siga, ¿no? Pero no hay mineral dentro de los
1: demás. Eso también. Sufre, ¿no? No es así. Eso nada también. Más. Hay minería que probablemente sí estén boyando bien, les esté yendo bien. Felicitaciones para otros compañeros que no la están pasando bien. Sí, eso también hay que tomar en cuenta.
0: Bueno, Eric, gracias por compartirnos, Eric, este momento, hablando un poco más del medio ambiente y de la minería en nuestro país.
1: Así es, Eusebia, hasta un próximo contacto.
0: Gracias, Eric. Y la verdad, hablar sobre esto es amplio. Ustedes van a poder escuchar en la que Prina Minería en Acción, hablando sobre minería. Lo que les contamos es también sobre lo que ha pasado en La Paz. El juzgado agroambiental ha ordenado suspender operaciones de Bolivia Gold en territorio de Colque Alta en Viacha. Así que a partir de hoy justamente ya no tienen que cumplir trabajos. Todo eso se va a ampliar en la Caipirina Minería en Acción. Nos vamos, les deseamos todo lo mejor, amigos y amigas oyentes. El reencuentro mañana a la misma hora en directo.
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0: Este Soto. Hoy he tenido otro choque con él. Siempre parece estar desconfiando de mí, sospechándome un hereje en potencia. Creo que nunca hasta ahora había hablado en mi diario de Eusebio Soto, el carnicero del barrio y uno de los miembros más antiguos y conspicuos de la parroquia. Soto es una de esas personas que nunca faltan en la iglesia, que ven profanaciones por todas partes. Por ejemplo, ¿por qué fue la discusión de hoy? Siempre por lo mismo.
1: Usted me va a perdonar, padre.
0: Sí, diga, señor Soto.
1: Me han contado, no sé si habrá algo de cierto, quiero creer que no, pero andan contando por ahí que usted está haciendo unas misas medio raras.
0: ¿Qué quiere decir con eso de misas medio raras?
1: Unas misas así nomás. No en la iglesia, sino en casas de fulano y de mengano.
0: Ah, se refiere a eso. Pues sí, Soto. Ahora, en esos grupos de reflexión que tenemos en casas de familia para leer y meditar el Evangelio, muchas veces terminamos la reunión con una misa en común.
1: ¿Y una misa así nomás?
0: ¿Qué quiere decir así nomás?
1: Así, en una casa cualquiera, no en la iglesia, no en la casa de Dios. Pero dígame, padre, ¿y esa práctica está permitida por el obispo? Para decir esas misas, ¿se le ha pedido permiso primero al obispo?
0: Ya tuvo que salir el obispo. ¿Cuándo no? Es la eterna obsesión de Soto. Si lo dice el obispo, está bien. Pero si no hay mandato expreso del obispo, escándalo y horror. A él, para cualquier cosa, hay que mostrarle la orden firmada de puño y letra del obispo. Si no, es herejía pura. ¿Cuántas discusiones de esas debemos haber tenido con Soto? Ya ni llevo la cuenta. Por ejemplo, cuando en el consejo parroquial decidimos que en nuestra parroquia se suprimirían las primeras comuniones con vestidos de lujo y que las niñas y niños tomarían su primera comunión con vestidos modestos y sencillos.
1: Perdón, pero yo quisiera saber, ¿esto viene del obispo? ¿Esto lo ha ordenado el obispo?
2: Pero Soto, siempre lo mismo usted. Es que solamente vale lo que dice el obispo. ¿Es que el padre Vicente y nosotros no tenemos derecho a pensar con nuestras propias cabezas?
0: Soto se puso hecho una furia. A Soto se le conoce enseguida cuando se encoleriza, porque es calvo, y la calva se le enciende, se le pone colorada.
1: ¿Cómo pensar con nuestras propias cabezas? Para algo el Papa nos ha nombrado un obispo, ¿no? Él es el representante del Papa, él es la autoridad, la jerarquía. Si cada uno se va a poner a hacer cosas por su cuenta, ¿dónde va a parar la iglesia? No, yo soy católico de nacimiento. A mí me enseñaron que con el obispo todo, sin el obispo nada.
2: Vea, Soto, yo siento el máximo respeto por mi obispo, pero él tampoco quiere que seamos autómatas, títeres. Él quiere que también nosotros actuemos. La iglesia somos todos.
1: Ah, no, yo no soy más que un simple laico. Yo, si el obispo me lo ordena, obedezco. Hago cualquier cosa. Pero en un asunto así, si el obispo no lo aprueba, yo me opongo. Tome nota, Cerviño. Yo voto en contra.
0: Que nadie se atreva delante de Soto a expresar la menor crítica, la menor discrepancia con el obispo.
1: Pero Méndez, ¿cómo se atreve usted a poner en tela de juicio la palabra del obispo? ¡Qué falta de respeto! ¿Un simple laico querer saber más que el obispo?
3: Mire, padre, mírele la calva a Soto. Peligro, el semáforo está con luz roja.
0: Recuerdo aquel domingo que en la misa, cuando llegó el momento de la oración de los fieles, yo dije:
2: bueno, esta oración de los fieles no es para que digamos mecánicamente amén a oraciones prefabricadas por otros. La iglesia quiere que estas oraciones sean la expresión auténtica de lo que ustedes, los fieles, sienten. Que si somos una verdadera comunidad, todos participemos. Así que ahora, que cada uno de ustedes, los que quieran, digan espontáneamente, libremente, en voz alta, su oración.
0: Y desde el altar, observé que la calva de Soto se inflamaba. Después de un rato de silencio, uno de los fieles, creo que fue Daniel.
4: Por nuestros hermanos, los obreros de la fábrica de jabón, que están en huelga desde hace 3 meses.
5: Te pedimos, Señor.
6: Por los niños del bajo, que sufren hambre y frío.
5: Te pedimos, Señor.
0: Y así cada uno fue diciendo su oración. Resultó espléndido. Todos quedaron encantados con la experiencia. Pero a la salida, allí estaba Soto reclamando para mí la hoguera de la Inquisición.
1: Pero dígame, padre, ¿esto qué es? ¡Esto lo ha autorizado el obispo!
2: ¿Pero y por qué tenemos que pedir la autorización del obispo para esto? ¿No ve que el texto oficial de la misa dice bien claro oración de los fieles? ¿Qué más necesita?
1: ¿Pero usted oyó las cosas que se dijeron? Así que ahora hasta se puede hablar a favor de las huelgas en la misa. No, no, padre. No se me escape por la tangente. Yo quiero saber si esto usted lo está haciendo... ¿con conocimiento del obispo o no?

0: Mayo 26, domingo. Hoy en mi sermón hablé de la crisis en la industria, del cierre de las fábricas y del grave problema de la desocupación que eso está creando. Hablé de las desigualdades, de la injusticia, de la insensibilidad de los poderosos. Cité la frase de Pablo VI. Nos encontramos ante un sistema nefasto e inhumano que considera la ganancia como móvil esencial del progreso económico, la competencia como ley suprema de la economía, la propiedad privada de los medios de producción como un derecho absoluto. Cuando terminada la misa, salí al atrio, encontré a Soto convertido en un Júpiter tronante.
1: ¿Pero a dónde vamos a parar? La iglesia es para hablar de Dios, no para hacer política. ¿Ustedes oyeron las ideas que está predicando ese padre Vicente en plena iglesia?
2: Pero
1: nada. Yo lo que quiero saber es si lo que está diciendo ese cura está aprobado por el obispo. Si el obispo está enterado. Si el obispo está de acuerdo.
3: Pero es que el único que tiene que pensar es el obispo.
4: Es que nosotros, como cristianos, no tenemos la obligación de pensar cuál es nuestra responsabilidad ante una situación como esta que estamos viviendo. De ver qué es lo que nos manda Dios.
1: No, pero esas ideas...
0: ¿Qué tienen esas ideas, señor Soto? Son las mismas ideas del Papa. Las mismas cosas que dijeron los obispos de toda América Latina reunidos en la Asamblea de Medellín. Pero dígame, Soto, ¿usted no ha leído las encíclicas del Papa? La Populorum Progressio, la Carta Octogésima Adveniens. ¿No ha leído las conclusiones de Medellín?
1: No, no las he leído ni las pienso leer.
4: Pero por lo menos usted no lee la Biblia, los Evangelios.
0: Pero no, es inútil. Soto es de los que no leen nada. No necesita. A él le basta con ser católico de nacimiento. Ni lee, ni quiere leer.
1: Yo lo único que quisiera saber es lo que piensa el obispo. Lo que opina el obispo de ese sermón. Mejor dicho, sermón no, discurso político.
4: Pero razone un poco, Soto. Nos enfrentamos a un problema tan grave como el del cierre de las fábricas, la desocupación.
1: Desocupación. Hay desocupación porque la gente aquí no quiere trabajar.
4: Pero Soto, ¿cómo va a decir eso?
1: Y en todo caso, esos no son problemas para hablar desde los altares. No son temas para un sermón en la iglesia.
3: ¿Pero cómo no van a ser? Nosotros, como cristianos...
1: Nosotros, como cristianos, católicos, apostólicos, romanos, tenemos que guiarnos por la palabra de nuestro obispo. Yo, hasta no tener un documento oficial con la opinión del obispo, no opino. Que el obispo hable y entonces yo sabré a qué atenerme. Pero mientras el obispo no hable, yo no soy quien para...
0: Mayo 30. Hoy me he enterado de que Soto está tratando de poner al barrio en contra mía. En su carnicería habla con todas las clientas.
1: ¿Pero qué me dice de esas ideas, doña Elvira? ¿Vio qué ideas? Le corto de aquí, doña Elvira. Este pedazo está especial para estofado. Ideas comunistoides. Ya lo único que falta es que saque a Jesucristo del altar y ponga en su lugar a Fidel Castro. Sí, a Fidel Castro. ¿Y a usted le parece, señora, que debemos tolerar que se haga política desde los púlpitos? Ah, 700 gramos, ¿está bien? Yo creo que deberíamos juntarnos todos e ir a quejarnos al obispo. ¿Alguna otra cosa, doña Elvira? Carne picada no necesita. Sí, sí, sí. Ir todos y denunciarlo al obispo.
0: Junio 8, sábado. Bueno, parece que por fin el amigo Soto se va a poder quedar tranquilo. ¿Quería un documento del obispo? Tendrá un documento del obispo. Esta tarde el padre Miguel, el párroco de Santa Eulalia, me trajo la nueva.
5: Vengo de la curia y no quise dejar de pasar por aquí. Buenas noticias, Vicente. ¿Te has enterado de la pastoral del obispo?
0: No.
5: Pues te traigo la primicia. Aquí está. Por fin el obispo se ha resuelto a romper su silencio y hablar claro. Ha escrito una carta pastoral ejemplar sobre la situación de nuestro país y el deber de los cristianos. Escucha, escucha. Amados hijos, en esta hora tan difícil, frente a los problemas que vive el país, siento que como pastor de la iglesia no puedo ni debo callar, dejar de decir mi palabra serena pero firme. La iglesia no puede seguir encerrada en sus problemas internos, no puede mantenerse ausente de las angustias y los sufrimientos del pueblo, porque entonces traicionaría el mandato del Señor.
0: ¡Por fin! ¡Enhorabuena!
5: Nuestra amada patria comparte con todas las naciones pobres del tercer mundo la condición de víctima de un sistema que explota nuestros recursos económicos y controla nuestras decisiones políticas. Esta situación de dependencia se ve mantenida y reforzada por las estructuras internas de nuestros países de creciente desigualdad económica, social y cultural, de una política desviada de sus verdaderos fines, que no sirve al bien de todos, sino tan solo al de unos pocos.
0: Ah, pero es extraordinaria la carta.
5: Y lee este párrafo, lee.
0: Vemos a los grupos dominantes luchando por no abandonar sus privilegios, a los capitales retraerse para obstaculizar el proceso de cambio, con evidente menosprecio de las vidas humanas afectadas por la desocupación. Y aún dentro de los cristianos, vemos con dolor cómo muchos pretenden justificar en nombre de su fe la defensa de sus injustos privilegios.
5: ¿Qué me dices?
0: ¡Por fin! Esto es lo que hacía falta decir.
5: Y oye, oye esto. Pero frente a esta situación anticristiana de opresión e injusticia...
0: ¿Así dice? ¿Anticristiana? Uh-huh. Oh, era hora que se dijera esto.
5: Pero frente a esta situación anticristiana de opresión e injusticia... También vemos surgir en la comunidad eclesial, gracias a Dios, a muchos que optan por los oprimidos y se identifican con sus sufrimientos y sus aspiraciones. Muchos que comprenden que, como cristianos, el Señor nos llama al compromiso por la liberación de todos los hombres. La Iglesia descubre así la inevitable implicancia política de su presencia y que no puede anunciar el Evangelio en una situación concreta sin remover las conciencias con el mensaje de Cristo liberador.
0: La inevitable implicancia política de su presencia. ¿Sabes? Estoy pensando en un feligrés de mi parroquia, un tal Soto. ¡Qué bien le va a venir oír esto!
5: Oh, esta carta va a hacer mucho bien. Va a hacer pensar a muchos católicos.
0: Sí, a todos esos como Soto que se negaban a ver la realidad de la crisis y seguían con la conciencia tranquila.
5: Figúrate, Vicente, ahora ya no somos solo nosotros los sacerdotes. Ahora es el obispo el que habla. Bueno, todo el resto de la pastoral sigue así. Te dejo una copia. Hay mandato de leerla en todas las misas mañana domingo.
0: Mandato que cumpliré con gusto. ¿Te imaginas? Mira, te vas a reír, pero yo sigo pensando en Soto. Él, que solo confía en su obispo. Él, para quien la palabra de su obispo es sagrada. Por fin se va a quedar contento, tranquilo. Por fin el obispo ha hablado. Ahora ya no podrá decir que las cosas que yo digo están fuera de la iglesia. No me podrá seguir acusando de hacer política ni de influencias comunistoides, como él dice. ¿Quería la palabra del obispo? Pues ahí tiene la palabra del obispo. ¡Ah, qué bien le va a hacer esto a Soto! Tendrá que cambiar, revisar todo lo que estaba diciendo, pensarlo todo de nuevo.

0: Junio 9, domingo. En la misa leí la carta del obispo. Me reconfortaba pensar que no era yo solo, que al mismo tiempo mi amigo, el padre Miguel, en Santa Eulalia, y todos los otros sacerdotes de la diócesis la estaban leyendo en sus iglesias, como formando un inaudible coro a la palabra de nuestro obispo. Con el mensaje del Cristo liberador, el problema de la justicia en el mundo es el problema crucial de la sociedad humana de hoy. Y la realización de la justicia entre los hombres está en el corazón, en la esencia del mensaje bíblico.
1: ¿Cómo olvidar la enseñanza de San Juan? Amar a Dios es obrar la justicia. ¿Cómo olvidar la voz de los obispos reunidos en Medellín cuando nos dice que una sociedad en que se encuentran injustas desigualdades sociales, políticas y económicas es una sociedad que está viviendo en el pecado?
0: Una sociedad que está rechazando al Señor. La Iglesia quiere la paz, ama la paz. Pero como nos ha dicho el Santo Padre, si quieres la paz, trabaja por la justicia. La verdadera paz, como nos lo recuerda Medellín, no es la simple ausencia de violencias, no es el mero mantenimiento del orden. Allí donde existen injustas desigualdades entre hombres y entre naciones, se atenta contra la paz. La verdadera paz solo se obtiene creando un orden nuevo que comporte más justicia entre los hombres. La justicia es una condición ineludible de la paz.
1: Construir una sociedad justa en nuestro amado país significa la liberación de la actual situación de dependencia, de opresión y de despojo en que vive nuestro pueblo. Significa hacer que la ganancia y el lucro dejen de ser el móvil supremo de la economía
0: y el trabajo humano deje de ser considerado como una mera mercancía. Para mí como obispo y para todos los cristianos implica el compromiso personal y comunitario de optar por los oprimidos y los marginados.

0: Después de la misa, salí a saludar a los fieles.
1: ¡Formidable! ¡Un llamado a la conciencia!
2: Esto es lo que necesitábamos oír.
0: Oí voces de aprobación a la pastoral del obispo, comentarios entusiastas. Pero, ¿y Soto? Ahí estaba, aparte, con un grupito.
3: ¿Y amigo Soto? Está contento ahora. Se quedó tranquilo. Por fin ha hablado el obispo, ¿eh? Como usted quería. ¿Y vio lo que dice?
0: Pero, ¿y por qué esa calva roja, encendida como un tomate?
4: El obispo. Lo único que nos faltaba, que el obispo también se nos hiciera comunistoide. Yo a un obispo como ese, que se aparta de la iglesia para hacer política, no tengo por qué escucharlo ni hacerle caso. ¡Qué tiempos! Ahora ya ni en los obispos se puede creer.
0: De modo que Soto invocaba permanentemente al obispo. Para él la palabra del obispo era sagrada. Defendía ardientemente al obispo. Atacaba y acusaba de desobediencia al que se permitiera la menor crítica al obispo. Pero todo eso mientras creía que el obispo pensaba como él quería, como a él le convenía. Pero cuando el obispo habló y dijo lo que a él no le gustaba, se acabó el respeto al obispo. Se acabó la obediencia al obispo. El obispo también es hereje. A la hoguera con él también. En fin, cada día se aprende algo nuevo, señor.
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2: Según la denuncia, son casi 9 centímetros.

0: Buenas tardes, amigas, amigos, oyentes de Bolivia en Contacto. Son las 12. Y acá estamos listos para esta segunda entrega informativa de esta jornada 3 de septiembre de 2026. A continuación, conocemos nuestros titulares.
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0: El gobierno empieza la intervención en la Agencia Nacional de Hidrocarburos con la premisa de tener más funcionarios en la calle que en los escritorios. Un miembro del directorio de yacimientos petrolíferos fiscales bolivianos propone reducir a 90 días la intervención a la empresa estatal. El analista energético Fernando Rodríguez señala que en Bolivia el diésel cuesta más que en Miami. El diputado de Unidad, Carlos Alarcón, estima que los primeros meses de 2027 se convocaría a un referéndum de forma parcial de la Constitución Política del Estado. Ante la propuesta de una reforma constitucional, el vicepresidente Edman Lara dice que se debe socializar y él respetará la voluntad del pueblo. En el municipio de Yapacaní, en Santa Cruz, productores persisten con el bloqueo en la ruta hacia Cochabamba en rechazo al decreto que ajusta el precio del diésel. Los cívicos piden al presidente Rodrigo Paz pasar del discurso a la acción y aplicar la distribución equitativa 50-50. La ley antibloqueo de Santa Cruz dispone la pérdida de personería jurídica de la organización social que incumpla la norma. Aún se espera su promulgación. Estas y otras informaciones en su noticiero Bolivia en Contacto.
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Son las 12:03, iniciamos con las informaciones en esta jornada de jueves. Gobierno empieza la intervención en la Agencia Nacional de Hidrocarburos con la premisa de tener más funcionarios en la calle que en los escritorios.

0: gente en la calle, no tanta gente en los escritorios. La gente tiene que ir a fiscalizar al lugar, y vamos a hacer también, hemos hablado con el viceministro de Justicia y el ministro de la Presidencia, un decreto para que las penas que tienen estas personas sean más duras. No puede ser pues que uno se declare culpable como en el Beni, se declararon los de la ANH culpables conjuntamente con los de Ligia Cimientos, pero incluso abreviado, ya están libres en la calle, solo voy a saber si siguen vendiendo combustible. Tenemos que llevar, y eso es lo que le hemos pedido a la gente, porque estamos entrando con un grupo importante de profesionales acá, a la ANH, un grupo informático y un grupo de profesionales que tiene amplia experiencia en el sector. Estamos entrando, y una de las misiones más importantes que tienen para restablecer el suministro de combustible es que manden gente a las calles. No necesitamos gente en escritorio, la gente de escritorios tiene que ser la gente que acelere los procesos de importación de combustible, los procesos de apertura de estaciones de servicio que puedan recibir el combustible. ¿De qué habíamos encontrado? Se han encontrado 600 usuarios, por ejemplo, entre otras cosas que en su momento vamos a dar a conocer con el resto de los ministros, 600 usuarios que no eran parte de yacimientos, gente que ya había sido despedida, que tal vez ni era parte de la empresa, que no correspondía, entraban, hacían nominaciones, y hemos cambiado al gerente comercial de yacimientos, y seguramente va a poder explicar un poco más después el viceministro de Justicia. Se van a tomar todas las acciones legales a aquellos malos bolivianos que han atentado contra todos ustedes y contra nosotros.
1: Graciela Dorado Alano, Caerbo La Paz.
2: Son las 12:06. Informaciones en el periódico digital del BOI. Un miembro del directorio de yacimientos petrolíferos fiscales bolivianos propone reducir a 90 días la intervención a la empresa estatal. Víctor Miranda, miembro del directorio de YPFB y representante del gobierno autónomo departamental de Tarija, propuso reducir a 180 de 180 a 90 días el plazo de intervención de la petrolera estatal, y planteó que una comisión de la Asamblea Legislativa fiscalice el proceso. Vamos a escuchar a Víctor Miranda, miembro del directorio de YPFB, además representante del gobierno autónomo departamental de Tarija, en entrevista con el noticiero Bolivia en Contacto de la red Herbol.
3: No solamente a lo que es la importación y la distribución de hidrocarburos, de carburantes, sino también a todas las actividades durante estos 20 años. Una intervención en la que precisamente, mire, yo soy mucho más ambicioso, pero no sé hasta qué punto sea viable o factible, porque tampoco hay que paralizar la empresa, ¿no? Por las responsabilidades que tiene y por las actividades que tienen que hacer para cumplir, para satisfacer las necesidades del país. Yo propondría, imagínense, contratar durante estos últimos, para hacer una intervención de estos últimos 20 años, yo propondría pues la contratación de unos 4 a 6 profesionales por cada año, ya para en el plazo de máximo 90 días, 3 meses, ya tener un diagnóstico de qué es lo que realmente ha sucedido durante estos 20 años, que también llama poderosamente la curiosidad de por qué esto no es consecuencia de unos días o unos meses atrás. Esto es consecuencia de muchos años atrás, donde precisamente es necesario de que la empresa de todos los bolivianos sea transparente y todos los bolivianos sepamos qué es lo que ha sucedido durante todo este tiempo.
2: Víctor Miranda, miembro del directorio de yacimientos petrolíferos fiscales bolivianos y representante del gobierno autónomo departamental de Tarija, en entrevista con el noticiero Bolivia en Contacto de la red del BOI. El viceministro de Transparencia lamentó la corrupción en las entidades hidrocarburíferas.
4: Como parte de la comisión interventora, el viceministro de Transparencia también ha lamentado que el área de hidrocarburos ocuparía el primer lugar en instituciones denunciadas por corrupción, por lo que ha informado que se han abierto canales anónimas y digitales, esto para realizar estos hechos de corrupción. Ha informado que, además de la apertura, ya estarían recibiendo denuncias cada 8 horas. Una denuncia, dijo la autoridad.
5: Gracias, evidentemente.

0: En la línea de trabajo que hemos recibido del presidente, vamos a continuar con todas las acciones legales que puedan evitar la corrupción, que puedan evitar el desvío, el favorecimiento de ciertos proveedores, de ciertos distribuidores. En ese sentido, evidentemente, haciendo un mapeo de todas las instituciones, de todas las áreas que han sido históricamente focos de denuncias de corrupción. Lamentablemente, el área de hidrocarburos ocupa el primer lugar en instituciones denunciadas. Es en ese sentido que, inclusive con la finalidad de poder identificar a todas las líneas, tanto ejecutivas como operativas, que en el pasado han montado estas estructuras, es que hemos aperturado canales anónimos y digitales para que se puedan seguir presentando denuncias, y es preciso informar que el promedio de denuncias que venimos recibiendo, tanto en contra de la ANH como en contra de YPFB, es una nueva denuncia cada 8 horas. Y sí, para evitar que el desvío de combustible continúe, tenemos que seguir procesos administrativos o penales en contra de 5, 10 o 100 funcionarios o exfuncionarios. Por supuesto que lo vamos a hacer. Y esta investigación la estamos haciendo a todos.
1: La autoridad también ha señalado que para evitar que haya más desvío de combustible se debe continuar con los procesos, así sean 100 o más funcionarios, ha manifestado la autoridad. Graciela Dorado Alano, Carbo La Paz.
2: Son las 12:11. La información ahora desde Cochabamba con Wilson Gisbert, que ya está listo como todas los noticieros, las entregas informativas. Wilson, ¿cómo estás? Buenas tardes, bienvenido.
3: Hugo, un saludo cordial para ti, un abrazo para todo el país. Desde Cochabamba, las informaciones. Al momento en el centro de la Yacta, 27 grados, agradable temperatura. El vicepresidente de la Cámara Agropecuaria de Cochabamba señala que el decreto supremo 5698 es favorable para el pequeño productor y lanza una pregunta al gobierno. ¿Cuándo se regularizará el abastecimiento de combustible?
4: Nuestra gran interrogante nacional es a partir de cuándo tenemos diésel en los surtidores.
5: La Cámara Agropecuaria de Cochabamba considera que el decreto supremo 5698 es de gran beneficio para el sector del pequeño agropecuario. Sin embargo, también profundiza las diferencias con la agroindustria y no acaba con el mercado negro de los combustibles.
4: Nos parece una señal importante para el pequeño productor, pero significativa para quienes consumen más de 2.500 litros, como es el caso de la agroindustria. Es un tema que vuelve, según nuestro criterio, a profundizar la división entre unos consumidores y otros consumidores. Y adicionalmente de aquello, no se corta lo que hemos denunciado, esa bolsa negra, de que en los surtidores, Valle Alto, Valle Bajo, La Paz, el trópico de Cochabamba, a metros de los surtidores se comercializa diésel y gasolina a mayor precio del subvencionado, cuando en los surtidores no tenemos combustible.
5: El vicepresidente de la Cámara Agropecuaria de Cochabamba, Rolando Morales, además señaló que solicitará una reunión con el ministro de Hidrocarburos para tratar este tema.
4: Empecemos a reunirnos con el Ministerio de Hidrocarburos porque la condición para poder acceder hasta 2.500 litros es que nos debemos incorporar al RAU, Registro Agropecuario Unificado. Eso significa que hay que ir necesariamente a inscribirse a impuestos nacionales.
5: Morales además sostiene que de liberarse totalmente la importación de combustibles, el país podría acceder a carburantes hasta en 12 bolivianos.
4: Y una vez por todas, el gobierno nacional vaya pensando en levantar la subvención, manteniendo evidentemente algunos sectores muy estratégicos, como es el transporte urbano. Si se liberan los impuestos en un 100%, hemos estimado que tuviéramos un diésel importado por el privado en no más de 12 bolivianos, y que yacimientos se aboque a lo que fue constituida constitucionalmente, prospectar y producir. en las tres refinerías.
5: Informó Luis Vargas, Red Pío 2, El Cochabamba.
3: 12:14.
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10: Son las 12 con 18 minutos. En el municipio de Apacaní, en Santa Cruz, productores persisten con el bloqueo en la ruta hacia Cochabamba en rechazo al decreto que ajusta el precio del diésel.
11: Hasta el momento nada, ¿no? Y no tenemos respuesta de nada y tampoco la intención tienen de abrogar este decreto.
12: Pese a todos los esfuerzos, sigue el bloqueo en la zona de Yapacaní, en el departamento de Santa Cruz. Se amplió a 48 horas. Recordemos que ayer en tres puntos del departamento hubo bloqueo. También estuvo presente un ministro. El gobierno de Rodrigo Paz quiso que con el decreto 5698, es un nuevo decreto que tiene otras competencias, se pueda amainar el problema. No lo logró. ¿Pero qué dice este nuevo otro decreto que permite que pequeños productores adquieran 121 litros a 2.500 litros de diésel al mes, y esto lo pueden hacer al precio de 9,80 centavos por litro? Los movilizados consideran que la disposición no soluciona el problema y tampoco atiende las demandas que tienen, que básicamente es que haya normalidad en el combustible y el diésel, sobre todo en este tiempo de producción en el departamento de Santa Cruz.
11: Algunos estamos sembrando tarde, más encima que ya no es su tiempo ya de siembra, ¿no? Pero seguimos sembrando con los poquitos de diésel que hay y la escasez.
12: Marcelo Blanco es el ministro de Hidrocarburos. Se espera que llegue a Santa Cruz y pueda explicar en detalle esta normativa. En conclusión, a esta hora todavía hay bloqueo en Yapacaní. El Bol Santa Cruz, Mercedes Fernández.
10: El analista energético Fernando Rodríguez señala que en Bolivia el diésel cuesta más que en Miami.
13: El experto en temas de hidrocarburos, Fernando Rodríguez, cuestionó las medidas adoptadas por el gobierno para enfrentar la crisis de combustibles y afirmó que el problema del diésel en Bolivia es estructural.
14: Pero esto es simplemente un aspirina, un parche y un humo, un vender humo simplemente para tapar los problemas más importantes, sobre todo el desabastecimiento, el contrabando, los precios diferenciados. Acá el tema es estructural.
13: Fernando Rodríguez sostuvo que el litro del diésel no debería costar más de 12 bolivianos y cuestionó que se fije en 18 bolivianos, un precio que, según afirmó, sería incluso más alto que el de Miami.
14: Debemos tener un precio uniforme para todos, no de 18 bolivianos, que es más caro que Miami el diésel, sino de 12 bolivianos máximo. Lo he demostrado y se los demuestro y con cifras. Con economía de guerra, con la guerra en este momento, 95.63 dólares el barril de petróleo Brent, 91.01 el West Texas Intermedio, un promedio 93.32 de los dos más importantes petróleos que se venden y comercian en el mundo. Eso supone 7 bolivianos con 20 centavos al tipo de cambio referencial de hoy. Eso supone simplemente, ¿no es cierto?, 7 bolivianos con 20 importar el petróleo a precio internacional, a precio de guerra, del Brasil o la Argentina, gas por petróleo, si vale el término, y dejar de comprar a los usureros, intermediarios y corruptos.
13: El experto calificó las medidas estructurales como una aspirina, un parche, porque en su criterio no resuelven los principales problemas del sector. El gobierno en este tema está vendiendo humo con la intervención de YPFB y de la ANH.
14: Debemos tener un precio uniforme para todos, no de 18 bolivianos, que es más caro que en Miami el diésel, sino de 12 bolivianos máximo. Lo he demostrado y se los demuestro y con cifras, con economía de guerra.
13: Iván Ramos, Periodismo que Cuenta.
10: 12:22.
15: Agrupación Unidas por la Democracia rechaza marcha de cocaleros y califica de intento de desestabilización.
16: La agrupación ciudadana Unidas por la Democracia rechaza la marcha de los cocaleros que busca desestabilizar al gobierno y atentar contra la democracia, afirmó Lisset Beramendi. Lamentó que los cocaleros del trópico vengan a la ciudad de Cochabamba a marchar, perjudicando las cotidianas actividades de la ciudad, y no realicen sus protestas en el trópico o el Chapare. Afirmó que se tiene un estado de excepción vigente y la policía, las fuerzas armadas, debieran impedir la realización de esta movilización.
17: Desde Cochabamba queremos interpelar a los chapareños, a los evistas, que han convocado a una marcha en Cochabamba, primero rompiendo el estado de excepción. ¿Cómo es posible que el gobierno de Rodrigo Paz permita este tipo de marchas políticas que tienen el único objetivo que buscan es garantizar la impunidad de Evo Morales, rompiendo el estado de excepción y la policía y el ejército no haga nada? Segundo, esta marcha lo que está buscando es enfrentamiento, sangre, como es el estilo de Evo Morales. ¿Por qué no marchan en Villa Tunari? ¿Por qué no marchan en Chinaota? ¿Por qué tienen que venir a marchar hasta Cochabamba? ¿Acaso cuando la población cochabambina sale a protestar, va hasta el trópico a marchar? Nosotros recordamos lo que ha pasado el 2019. Han venido con machetes, con armas a buscar enfrentamiento. Y por eso le estamos pidiendo al comandante departamental de la policía que garantice la seguridad ciudadana de todos los cochabambinos. No queremos enfrentamiento, no queremos violencia.
16: Asimismo, Beramendi afirmó que los cocaleros votaron para que Rodrigo Paz sea presidente en las últimas elecciones por instrucciones de Evo Morales y ahora quieren sacarlo del gobierno.
17: Les interpelamos a los chapareños y evistas. ¿Por qué reclaman? Si ustedes lo han puesto a Rodrigo Paz en la silla presidencial, estos son los resultados de las elecciones de la segunda vuelta del 2025. Más del 95% de los evistas, de los chapareños, han votado por Rodrigo Paz. Él es presidente gracias a la decisión de Evo Morales y al voto del Chapare. Nosotros queremos que se respete la democracia.
16: Walter Sueta, Red Pío 12, Herbol, Cochabamba.
15: Por su parte, la diputada Adriana Jiménez rechaza las movilizaciones del evismo y apunta a Evo Morales de querer desestabilizar al gobierno para no ser aprehendido.
16: La diputada Adriana Jiménez de la agrupación Libre expresó su rechazo a las movilizaciones convocadas por el sector afín a Evo Morales y cuestionó las acciones de protesta anunciadas en contra de las políticas de gobierno. La diputada cuestionó al Ministerio de Gobierno y de Defensa por no asumir acciones frente a las movilizaciones y bloqueos de los cocaleros.
18: Bueno, en primera instancia es lamentable que ya estemos viendo movilizaciones y bloqueos en pleno estado de excepción. Esto nos muestra la falta de coordinación y la falta de voluntad política que se tiene a través del Ministerio de Defensa y del Ministerio de Gobierno, quienes deberían haber realizado los operativos adecuados, enviar mayor cantidad de efectivos, pero por sobre todo haber buscado consensos antes de que se realicen los bloqueos que se vienen anunciando hace semanas atrás. No hemos visto ningún funcionario a partir del Ejecutivo que haya ido a tratar de realizar consensos. De lo contrario, creo que hablar de una ampliación del estado de excepción va a ser muy complicado, porque no estamos viendo ninguna acción por parte de los efectivos militares y policiales.
16: La entrevistada rechazó además una eventual ampliación del estado de excepción y pidió al nuevo comandante de la policía ejecutar la aprehensión de Evo Morales, a quien responsabilizó de instigar y organizar las protestas que, según afirmó, buscan desestabilizar al gobierno y afectar la democracia.
18: Bueno, ojalá que este nuevo comandante nacional realmente tenga palabra, realmente vaya a cumplir con lo que ha dicho. Una autoridad jurisdiccional ha sido quien ha determinado la aprehensión de Evo Morales. Se debe cumplir. ¿De qué privilegios goza Evo Morales que no tiene ningún otro ciudadano? Creo que debe actuarse conforme a normativa. Ojalá la policía haga cumplir esta orden de aprehensión.
16: Walter Unzueta, Red Pío 12, Herbol, Cochabamba.
19: 12:26.
10: El diputado de Unidad, Carlos Alarcón, estima que en los primeros meses de 2027 se convocaría a un referéndum de reforma parcial de la Constitución Política del Estado.
20: El diputado de Unidad Nacional, Carlos Alarcón, estima que en los primeros meses de 2027, en el mejor de los casos, Bolivia podría acudir a las urnas para definir, mediante referéndum, una reforma parcial a la Constitución Política del Estado.
21: Si todo camina sobre rieles, mi impresión es que podríamos estar llamando al referéndum los primeros meses del próximo año. Entre enero y febrero podríamos estar llamando al voto, al referéndum.
20: Alarcón explicó que la reforma deberá ser analizada por las comisiones y los plenos de ambas cámaras. Una vez logrado el consenso, la Asamblea Legislativa, reunida en una tercera deliberación, deberá aprobar por 2/3 de los legisladores presentes.
21: Tenemos claridad absoluta de que si no estamos a la altura de esta necesidad y desafío histórico del país, la Asamblea Legislativa va a ser considerada como uno de los mayores desastres que ha podido haber en los últimos tiempos de las urgencias políticas y económicas de Bolivia. Por lo tanto, todos los parlamentarios queremos ser parte de la solución y no del problema. Eso facilita los consensos.
20: La propuesta apunta a resolver primero los obstáculos más urgentes, como garantizar las inversiones y dejar para los próximos años una eventual reforma constitucional de mayor alcance.
21: Eliminar los candados económicos y judiciales de la Constitución y de los temas competenciales. Hasta ahí estás hablando de una reforma muy específica, muy puntual y de mucha urgencia.
20: El legislador también advirtió que si el referéndum rechaza las modificaciones, se mantendrá vigente la actual Constitución, lo que, según analiza, podría profundizar la crisis económica y evitar la llegada de inversionistas. Omar Escobar Mamani, Herbol La Paz.
10: Ante la propuesta de una reforma constitucional, el vicepresidente Edman Lara dice que se debe socializar y él respetará la voluntad del pueblo.
20: El vicepresidente Edman Lara afirmó este jueves que cualquier propuesta de reforma a la Constitución Política del Estado debe ser socializado con la población y sostuvo que por su parte respetará la decisión que adopte el pueblo boliviano en un eventual referéndum.
22: Yo lo que voy a respetar es que se respete la Constitución Política del Estado y la voluntad del pueblo, ¿no? Eso es lo que voy a respetar, porque no depende de mí. Todos, incluso ustedes, tienen que ir a votar. Y se tiene que socializar qué es lo que se quiere modificar.
20: En las últimas semanas, el presidente Rodrigo Paz, además de políticos como Tuto Quiroga y Samuel Doria Medina, manifestaron su apoyo a una reforma constitucional para abrir los candados que impiden la inversión extranjera. El mecanismo que plantearon es mediante la ley de asamblea y referéndum. El vicepresidente explicó que después de una eventual aprobación por 2/3 de la asamblea corresponde un control de constitucionalidad y posteriormente al Tribunal Supremo Electoral convocar a un referéndum, instancia en que la ciudadanía tendrá tendrá la última palabra.
22: Que si hay dos tercios en la Asamblea, posteriormente tiene que ir a un control de constitucionalidad y después el Tribunal Supremo Electoral tiene que llamar a elecciones mediante un referéndum, donde todos nosotros vamos a ir a votar. Si el pueblo dice sí a la reforma a la Constitución, habrá reforma a la Constitución. Y si el pueblo dice no, no se toca nada de la Constitución.
20: En ese sentido, cuestionó que dirigentes políticos centren el debate en la necesidad de conseguir dos tercios de votos en la Asamblea, sin considerar la decisión posterior de los electores. Omar Escobar Mamani, Herbo La Paz.
10: Son las 12:30.
0: Enseguida retornamos con el noticiero que une al país.

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0: enviado una nota a La Paz, la Confederación, porque así lo ha pedido la Federación de Cochabamba, con nota tanto al ministro y al presidente de YPFD, advirtiendo que no vamos a aceptar ningún reajuste en el precio de lubricantes. El gobierno nacional, a través de una resolución ministerial del ministro de Hidrocarburos, ha procedido a hacer este reajuste. Nosotros consideramos que esto es un abuso por parte del gobierno nacional, sabiendo además que estamos viviendo un estado de excepción en el país.
1: José Orellana, Ejecutivo Departamental del Transporte Federado, además exigió al gobierno un plan o política estatal para el sector del transporte en el país.
0: Porque creemos que el Estado Nacional, el gobierno, tiene que decir al transporte nacional y cochabambino cuál es la política de Estado, cuál es la política del gobierno para con el transporte. Y en esa línea pedimos a las juntas vecinales, a los gobiernos municipales, a los gobiernos departamentales, para que puedan rechazar esta medida en contra del transporte.
1: En el marco de este pronunciamiento del sector del transporte, el dirigente de Radiomóviles y Taxis, Mauricio Leoni, no descartó que el transporte también asuma la medida de flexibilizar los costos de los pasajes.
2: Este gobierno no solamente ha demostrado incapacidad, también ha demostrado su indolencia para con el transporte público, principalmente con la población. También nosotros podemos decretar la tarifa variable o tarifa flexible, para ver que las repercusiones van a ir en contra del ciudadano.
1: Informó Luis Vargas, Repiedo, Cervo, Cochabamba.
3: 12:39. Ministro de Economía posesiona nuevos viceministros en el área.
4: Ministro de Economía, Cristian Andrés Morales, ha posicionado a nuevas autoridades viceministeriales. Óscar Gustavo Navarro, viceministro de Tesoro y Crédito Público. Edwin Aldunate Luján, viceministro de Presupuesto y Contabilidad Fiscal. Fernando Moisés Jiménez Ceballos, viceministro de Inversión Pública y Financiamiento Externo.
5: ¿Qué van a hacer la señal que represente su fe o creencia? Señores, Óscar Gustavo Navarro Apaza, Edwin Aldunate Luján, Fernando Moisés Jiménez Ceballos. Juran por Dios, la patria, la constitución, política del Estado, la sagrada memoria de nuestros héroes y mártires, defender los intereses de Bolivia y cumplir responsablemente las funciones que se les ha encomendado y las instrucciones que se les impartirá, así como acatar las normas y regulaciones del Estado boliviano como viceministro del Tesoro y Crédito Público, viceministro del Presupuesto y Contralor Fiscal, viceministro de Inversión Pública y Financiamiento Externo. Si así lo hicieron, la patria, nuestros héroes, nuestros mártires y el pueblo los premien, si no, los demanden. Quedan ustedes posesionados como nuevas autoridades de esta cartera de Estado.
4: Viceministro de Inversión Pública y Financiamiento Externo, a nombre de los viceministros que han sido posesionados, agradeció al gobierno y al ministro de Economía.
6: Tenemos esta responsabilidad con la convicción de que el trabajo coordinado, el criterio técnico y el compromiso con la gestión serán fundamentales para cumplir adecuadamente las tareas que se nos han encomendado.
4: El ministro de Economía pidió a las nuevas autoridades un mayor trabajo y también el tema de coordinación, así lo ha señalado.
5: A quienes hoy estarán al frente del viceministerios de Presupuestos, Tesoro y Inversión Pública y Financiamiento Externo, pedirles el mayor trabajo responsable, coordinado por sobre todo.
4: Graciela Dorodola Nuca, Herbo La Paz.
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3: Buenas tardes, amigos, amigas, ¿cómo están? Este es nuestro informativo meridiano. Aquí a continuación les ofrecemos los titulares.
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3: Desde agosto volvieron a descontar el aporte sindical a los rentistas mineros cooperativistas y a los de Comibol. Extrabajadores mineros piden al gobierno no cerrar la oficina del Servicio Nacional de Sistema de Reparto o SENASIR. Reos inauguran su tienda artesanal ofreciendo pan, sillas, estantes, monederos y otras artesanías en la calle Campero de Yayagua. Vuelven los policías a Pocuata, según comandante de la Policía del Norte de Potosí. Continúa búsqueda de presunto autor de feminicidio de una maestra de Chayanta. Vamos con las informaciones.
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3: Desde agosto volvieron a descontar el aporte sindical a los rentistas mineros cooperativistas y de Comibol. Los dirigentes de los rentistas mineros cooperativistas manifestaron que desde el mes de agosto ya repusieron los descuentos sindicales o aportes a su organización. El representante de este sector en Yayagua, Valois Álvarez, dijo que mensualmente reciben unos 10.000 bolivianos por el descuento de 50 bolivianos por cabeza. En el caso de los rentistas mineros de Comibol, se descuenta 30 bolivianos de aporte sindical por cabeza. Escuchemos la información que nos da a conocer Valois Álvarez, quien decía lo siguiente en torno a este hecho.
6: Por tanto, sí, otra cosa también tengo, otra queja de que SENASIR de Yayagua quieren cerrarlo. No sé si lo van a cerrar siempre, pero ya hemos presentado una carta pidiendo que permanezca esa oficina de SENASIR.
7: ¿Cuántos afiliados tienen ustedes?
6: Yo tengo 247 afiliados.
3: Está hablando Valois Álvarez, quien decía lo siguiente a propósito de los descuentos.
7: Cada persona.
6: Sí, no, de ahí nosotros pagamos a la Federación, Confederación y Central Obrera. Por tanto, nos llega casi unos 10.500, a veces 11.000 nos llega.
7: Cada mes.
6: Y con eso nosotros compramos canastones, cota mortoria.
3: Bien. Eso es lo que decía Valois Álvarez del sector de los dentistas mineros cooperativistas en esta parte del territorio boliviano. Y a propósito, debido a esto, los dentistas mineros han decidido dejar sin efecto la movilización que deberían realizar mañana viernes 4 de septiembre, exigiendo la devolución de sus aportes sindicales. Como ya se han repuesto los descuentos, pues dejan sin efecto esa movilización. Novedades: extrabajadores mineros piden al gobierno no cesar la oficina del Servicio Nacional de Sistema de Reparto o SENASIR. Habría una instrucción nacional para cerrar esta oficina que el Estado abrió para atender la compensación de cotizaciones y otros servicios a quienes dejan de trabajar y se jubilan, especialmente con la antigua ley de pensiones. Un exfuncionario del SENASIR Yayagua nos manifestó que hay esa instrucción de cerrar las oficinas de SENASIR en las regionales. La oficina de SENASIR Yayagua atiende a extrabajadores y a rentistas de 10 municipios del norte potosí. Los rentistas mineros cooperativistas emitieron un documento exigiendo que esta oficina regional Yayagua permanezca abierta porque se atendería desde ahí a 2.000 y 5.000 personas, entre 2.000 a 5.000 personas en todo el norte potosí. Nos aproximamos al lugar donde funcionan estas oficinas, pero estaba con la puerta cerrada. Extraoficialmente nos indicaron que se atienden solamente los días lunes y martes. Nos aclararon que de cerrar estas oficinas, muchos afiliados quedarían perjudicados y tendrían que viajar hasta Oruro o hasta otras capitales de departamento.

0: Y vamos con más noticias. Reos inauguran su tienda artesanal ofreciendo pan, sillas, estantes, monederos y otras artesanías en la calle Campero de Yayagua. 6 panes a 5 bolivianos, sillas de más de 100 bolivianos, estantes de más de 200 bolivianos, monederos a precio de bolsillo. Otras artesanías se exponen en la tienda que los reos abrieron hoy casi al final de la calle Campero de Yayagua. Conversamos con el alcaide de la cárcel San Miguel de Uncía, quien nos decía lo siguiente.
1: Soy César Caracara, estoy con cargo de alcaide en el centro penitenciario San Miguel de Uncía.
0: Bien, alcaide, háblenos de esta feria.
1: Al respecto de esta feria, en coordinación con el coronel Meneses y autoridades, se ha podido inaugurar. Como ven, aquí tenemos productos que han elaborado los reos del Centro Penitenciario San Miguel de Uncía. Tienen diferentes productos como carpintería, tejido manual, tejidos a máquina y algunos productos como pan, como se puede observar, ¿no?
0: Aquí tenemos. Bien. ¿Esto lo elaboran ellos con sus recursos propios?
1: Sí, ellos están elaborando con sus presupuestos que tienen, ¿no? Ahí adentro. Cada uno, ¿no? Tiene su presupuesto y invierte y realiza el trabajo y nosotros colaboramos con la venta.
0: Bien. Bien, ahora, ¿esta feria va a ser permanente? ¿Esto se va a abrir todos los días?
1: Sí, exactamente, se va a abrir todos los días. Aquí nos va a ayudar la señora Lidia Leiva,
0: sí,
1: que va a estar constantemente aquí ayudando, colaborando.
0: Ajá. Bien, ¿dónde funciona esta tienda? Esta tienda de artesanías de los reos de la cárcel San Miguel. Ex INCATEM, el Instituto de Capacitación Técnica de la Mujer. Allí, en ese lugar, es donde ahora está la tienda artesanal de los reos de la cárcel San Miguel de Uncía. Hacemos pausa en la red Pío II.
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0: Y volvieron los policías a Pocuata, según comandante de la Policía del Norte de Potosí. De momento, 3 policías cumplen la labor de vigilancia y seguridad en la población urbana de Pocuata. El comandante regional de la policía ha dicho que esos oficiales cumplen esas labores y que en los siguientes días llegarán otros uniformados que reemplacen a estos 3 policías. Meses atrás retiraron a los policías que cumplían tareas de vigilancia y seguridad debido a que luego de un linchamiento los linchadores se ensañaron contra los uniformados y estos, los policías, tuvieron que dejar la población por su propia seguridad. Al comandante le preguntamos cuántos policías hay en el norte potosí.
5: En el norte de Potosí.
4: Potosí de la FELCB nos mande un personal definitivo, pero ya tenemos allá tres efectivos que están brindando servicios. Se ha coordinado con el alcalde, se ha visto las condiciones, infraestructura, ambientes que estén adecuados para el funcionamiento de la policía y se ha restituido conjuntamente el juzgado y la fiscalía, ¿no?
0: Pocuata ha crecido según el último censo, tiene más de 30.000 habitantes, es el municipio que más ha crecido en todo el departamento de Potosí. La población allá pedía más policías. ¿Esto será posible a futuro?
4: Mire, tenemos un aproximado de 120 policías en el norte de Potosí. Son 5 provincias, 15 municipios. Sería tal vez el tercer municipio más grande después de allá, Murcia, ¿no? Y lo que es. Pero tenemos también municipios como Chiquiuta, tenemos Acaca con 186 comunidades, Caripullo con 80 y tantas comunidades, Chayanta. Son varias poblaciones que necesitan más personal. Sin embargo, estamos abasteciendo todas las actividades, fiestas grandes que han tenido, festejos, hemos estado con 20, 30, 50 policías, hemos podido cubrir las necesidades que se ha tenido. De que se va a necesitar más personal en un futuro, sí, pero por el momento nosotros estamos haciendo una adecuación, un disloque de nuestro personal de acuerdo a nuestras posibilidades.
0: Comandante, hace varios días atrás ha ocurrido un feminicidio en el municipio de Chayanta y se está buscando al presunto principal autor de ese hecho. ¿Qué se sabe de esto?
4: Tenemos varias actividades que se han realizado desde el primer día, ¿no? He realizado una reunión interinstitucional, Fiscalía, Interpol, 9 comandos departamentales de la FELCB han estado presentes, ha estado el director nacional de la FELCB, Viceministerio de Igualdad y Oportunidades, Fiscalía también ha estado presente, donde se ha fijado objetivos en el trabajo, se ha visto lo que se debía hacer en este caso y bueno, hemos conseguido que en tiempo récord salga lo que es la alerta migratoria, la alerta roja contra esta persona a nivel internacional, también ya está su foto circulando y si él pisa tierra o país extranjero va a ser ubicado y entregado acá. También estamos haciendo las investigaciones con refuerzo de personal de Potosí, acá se están haciendo todos los trabajos. Hace unos días hemos hecho 4 allanamientos en Amayapampa, hemos ido 55 policías, 4 fiscales, un asistente en Amayapampa, hemos trabajado, hemos hecho un rastrillaje en campamentos mineros que hay por allá, se están haciendo los trabajos. Es cuestión de tiempo que aparezca esta persona, porque estamos, mire, es una persona que también tiene que ver que sus papás están con detención preventiva.
0: Bien, cerramos estos casos y vamos con otras informaciones. La Guardia Municipal, ¿verdad? Subalcaldía, Intendencia, Guardia Municipal han decomisado letreros comerciales porque estaban perjudicando el paso de los peatones en las aceras. Con el reporte, Eric Guillén.
5: La recomendación siempre ser educados y hay que respetar siempre las normativas que tenemos. Esto ya ha sido socializado hace mucho tiempo y hay que respetar eso, ¿no? Está por medios de comunicación, ya salió por medios de comunicación el intendente, el suboficial Frías, es el que ha hecho también la socialización por comercio, por medios de comunicación. Puedo estar seguro que no hay comercio, sabes que no hemos llegado, pero está por medios de comunicación, ¿no? Entonces, por favor, evitemos los problemas con el gobierno municipal y respetemos.
6: ¿Su persona está acompañando?
5: Sí, estamos aquí acompañando, como compete al Distrito Centro, y es el Distrito Centro el que aglutina más comercio, entonces hay que hacer respetar las normativas.
7: Superalcalde, esto, ¿cuántas veces se va a realizar esta inspección?
5: Esto yo creo que, se ha empezado hoy día, yo creo que los comerciantes van a estar ya alarmados, no van a sacar sus comercios, pero igual va a ser imprevisto ya con volqueta. Vamos a venir con volqueta y lo vamos a sentir mucho al comerciante cuando nos los levantemos, ¿no? Ahorita estamos siendo un poco accesibles, un poco flexibles, para que puedan respetar, ¿no?, las normativas. Posterior a eso ya va a ser ya un poco más drástico. Vamos a venir, como le digo, con una volqueta y todo lo que encontremos al paso nos vamos a levantar, ¿no?
7: ¿Han sido informados los comerciantes sobre esta redada?
5: Ha sido informado por nuestro intendente, su oficial Frías. También está por medios de comunicación también esto, ¿no? El caso de la basura también ya se ha salido por comunicados. Hace mucho tiempo ya se ha socializado y también vamos a ir con las sanciones respectivas. operativas también. Pedirles a los vecinos que te cuenten con cámaras y encuentran una bolsa de basura en su domicilio, si se lo puede identificar, háganos llegar a la subalcaldía, que nosotros ya vamos a ir con las sanciones, para identificada la señora o el vecino, ¿no?
7: Bien, listo, gracias, muchas gracias. Ahí teníamos al subalcalde del distrito centro del municipio de Llallagua, ciudad, la parte central, mejor dicho, del municipio de Llallagua. En este momento la Intendencia Municipal ha realizado este decomiso de varios letreros por las calles céntricas de diferentes puestos de venta, aquí por la Ayacucho, 9 de abril, rumbo hacia el mercado central. Hemos visto la camioneta con varios letreros que se ha levantado y se ha llevado pues a la Intendencia Municipal. Es la inspección y también para que puedan liberar las aceras. Y asimismo mencionaba el subalcalde sobre el tema de la basura. Vamos a tratar de conversar aquí con el suboficial de la Intendencia Municipal. Perdón, disculpe, Radio Pío 2, estamos aquí con esta inspección. ¿Podríamos decirlo? ¿Qué es lo que se está realizando el día de hoy?
8: Muy buenos días, gracias a la entrevista por el Radio Pío 12, muy buenos días a toda la ciudadanía de Llallagua. Estamos dando cumplimiento, ¿no?, a lo que dice la ley 482 y la ley 80 de 2015 y la 482-2020.
0: Gracias, Eric, por ese reporte. La ley dice que usted, señor, señora, no puede poner sus productos en plena acera. La acera está para que las personas circulen, caminen por ahí. La calzada es para que los vehículos transiten. Pero la acera no puede ser ocupada por alimentos, por productos, letreros, en fin. Eso está prohibido según reglamento y según ley nacional. Y esto es lo que ha hecho la Intendencia, la Policía y la Guardia Municipal. Está dentro de esas normas. Pausa. Publicidad aquí en la red Pío 12.

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4: Y nos trasladamos hasta el interior del país. Yolanda Choque tiene el siguiente reporte. Yolanda, te escuchamos. Adelante.
5: Municipio Pocuatapi, pero también ni suman kai Huakichipeca, Punta Cuspacán, Ancha Tinio, Tucuy, Maipicha, Pedialan Carispacán, Asociaciones, Huahuasuan, Patrocinados, Tuy Paikunas, gracias, Mincuato Ampis, en una feria educativa, Tucuyan Cañincus de Sichinco. El director nacional de la institución Visión Mundial, Jamón, y hay transmisión, Facebook, Netflix, hasta antes, de Cuspa Canchi. Pero qué aplicación no canchi, ingeniero Eduardo Mamani, Pichos, coordinador de PDH Chantapi. Seguramente contento. Y también con un compromiso con el municipio de Pocuata, porque

0: mundial. Acompañado, por supuesto, de las autoridades municipales, el alcalde y los concejales, y la población y los niños. Fue un momento agradable.
1: Triste también porque...
0: El dejar de trabajar con las familias...
1: Preocupante. Nosotros, como Visión Mundial, nos hemos acostumbrado a estar con ellos durante 20 años. Y después de 20 años, es difícil decir
0: que ya no vamos a estar.
1: Así que, pero tenemos esperanzas de que muy posiblemente
0: podamos volver, ¿no?
1: Va a depender mucho de las gestiones de las autoridades funcionales.
2: Bueno, gracias también, ingeniero Eduardo, por participar. Será hasta otro momento. Solamente el cierre es del PDH Allende. Continúan los otros PDAs en la provincia de Chayanta.
0: Sí, alegremente todavía en la provincia de Chayanta tenemos dos PDAs más.
1: PDA Saucita,
0: que está en Colquechaca, Macha, y PDA Nueva Promesa, que está en Ucurí. Así que todavía estamos presentes. Estamos siendo. En Pocuata también sigue presente Visión Mundial porque está el proyecto Cueca UNICEF.
1: Así que todavía tiene
0: permanencia en el municipio de Pocuata.
2: Gracias, ingeniero Eduardo. Angina, con Ampunche, Astrampis, alcalde, concejales, estudiantes, asociaciones, participas, Pacanco, Jinamantay, Kai Ratup. Maidita, una de las compañeras, parte de la red interinstitucional, seguro extrañan a Canja. Maida, les acompaña mucho y será pues hasta otro momento.
3: Bueno, en principio muy buenos días, ¿no? Sí, la verdad ha sido muy bonito el poderles acompañar todo este tiempo. Y como dice, es penoso también despedirnos
4: ustedes, ¿no?
3: Pero siempre con la apertura de poder seguirles apoyando, como dice acá el ingeniero Eduardo, hay una propuesta, en una solicitud por parte del gobierno municipal, con seguridad. Dios mediante va a poder habilitar un nuevo PDA para generar más desarrollo, ¿no?
5: Gracias, Yolanda, por ese reporte. Cierre del PDA allá en el municipio de Pocuata, provincia de Chayanta, del departamento de Potosí. Feria educativa, sí, feria educativa. 13 horas 8 minutos. Vamos con otras novedades. Noticias desde el municipio de Uncía. Niños y niñas de la Escuela Eduardo Abaroa de Uncía trabajan, llevan a cabo cursos de artes escénicas. Son niños de cuarto, quinto y sexto de secundaria. Ayer realizaban sus ensayos en un ambiente de la parroquia de Uncía. La instructora del proyecto Lanzarte manifestó que buscan implementar un trabajo piloto con niños de la Escuela Eduardo Abaroa de Miraflores, que gracias al apoyo del director de esa unidad se ha conformado este grupo de niños. La entrevistada manifestó, tras los ensayos, que se realizará una presentación en los siguientes días.
6: Apoyando un poco a pedido de... profesor Horacio, director de la unidad educativa Eduardo Abaroa, que nos dijo que reforzáramos un poco el arte con sus chicos de la escuela. Entonces estamos trabajando un poco de teatro y danza con los chicos de cuarto y quinto y sexto. Entonces están aprendiendo un poco, soltándose y queriendo entrar a este camino de las artes para poder visibilizar algunas circunstancias que se dan dentro de nuestra comunidad, como por ejemplo temas de violencia, bullying dentro de la escuela, violencia como digital. Entonces estamos trabajando un poco con ellos, próximos para tener una presentación la próxima semana. No tenemos una fecha todavía, pero estamos
7: en la... Bueno, en este...
5: Bien, vamos, cambiemos de información. Trabajadora social de la Caja de Salud Uncía pide a los cooperativistas mineros tener mucho cuidado ante accidentes en las minas y también actualizar sus datos de asegurados y de sus propias familias. Ángela Colón.

0: Odro, trabajadora social de la Caja de Salud Uncía, indicó que ante los accidentes de interior mina que se registran en todo el departamento, pidió a los asegurados tomar todas las previsiones ante estos hechos, pero también solicitó la importancia de que los socios cooperativistas se registren, se inscriban en el seguro a corto plazo. Señaló también que es importante que los socios aseguren a sus familias, pues en algunos casos los trabajadores ingresan a interior mina con sus hijos y sufren accidentes laborales en algunos casos.
1: En este caso no hay rango de edad, incluso a veces hay hijos de cooperativistas que hay en algunas cooperativas que ellos ingresan a ayudar a sus papás, pero también son expuestos, ¿no?, a tener algún tipo de accidente. A veces se hacen agarrar con el guincho porque ellos no saben cómo es el manejo, la fuerza también que ellos tienen. Entonces, los rangos en que entre generalmente están a veces es entre los 17 a 50, 55 años. Ahora sí hay por mala fortuna puede llegar a tener un socio cooperativista, un cooperativista al interior mina de arriba de 60, no hay discriminación en cuanto a las edades.
0: Bien. Y vamos con más novedades. EPSA, la entidad que maneja el agua en Uncía, señala que hay usuarios que tienen deudas por consumo de agua y están pidiendo que se regularice el pago de estas deudas. Jimmy Chuncho, gerente de EPSA Uncía, pidió a los usuarios regularizar el pago de estas sus deudas pendientes por el servicio de agua en Uncía. El entrevistado manifestó que incluso hay familias que tienen deudas de años anteriores y recordó que es importante contar con esos ingresos para invertirlos en reparaciones del sistema de provisión de agua.
2: Y también rogarles, pues no, ya que estamos aquí, que vengan a pagar sus deudas. Hay bastantes morosos en el tema de mora, hay bastantes deudas que tienen, ¿no?, los usuarios.
3: ¿De cuántos meses más o menos están debiendo?
2: Deben casi de años, ¿no? Otras personas, sí, los usuarios, ¿no? Ya deben casi de 5 años. Ajá. Hay bastante, ¿no? Así que por favor quisiera pedirles, ¿no?, que vengan a cancelar su deuda.
3: ¿Cuánto es el consumo básico? ¿Cuánto cuesta que no sea?
2: Es de 6 bolivianos mensual, ¿no?
4: Apoyando un poco.
0: Bueno, esas son las novedades. Enseguida Eusebia Poma estará con nosotros. Pero antes. El escritor José Romero Jaldín presentó hoy sus libros Muros y los Caminos de la Vida. Ocurrió esta mañana en el Salón de Actos de la Carrera de Odontología de la Universidad Nacional Siglo XX. El escritor, nacido en el norte de Potosí, fue exiliado junto a su familia y tuvo que irse al interior del país. Luego, tuvo que irse a Suecia, donde radica actualmente. Escuchemos la intervención que hacía José Romero Jaldín esta mañana.
5: Ella es Jerónima Jaldín Echevesía de Romero. Es una de las fundadoras de las amas de casa, que lamentablemente hace 30 días también falleció. Ha sido una de las razones para estar mi presencia acá en siglo XX o en Bolivia prácticamente sin tener la remota idea de que iba a participar en este evento y presentación. Mi venida a Bolivia era de estar unos cuantos meses más con mi querida madre, quien falleció en Cochabamba. Pero ya que me encuentro acá, vamos a continuar con el tema.
6: ¿Por qué estoy aquí?
0: Bien, eso es lo que dijo José Romero Jaldín al presentar estas dos obras. Un poemario denominado Muros, varios poemas que retratan cómo es que podemos superar estos muros, estas barreras, estas diferencias para encontrarnos. Y la otra obra, Los Caminos de la Vida. Gente que fue a Suecia y se compró el carro Volvo o tuvo algo que ver con el carro Volvo. Son crónicas en realidad de mucha gente que se fue a Suecia. Cerramos esta parte de nuestro informativo, 13 horas con 13 minutos. Nos contactamos con Eusebia Poma. Eusebia Poma nos tiene las siguientes novedades. Eusebia, buenas tardes.
4: ¿Qué tal, Juan Carlos? Muy buenas tardes. Bueno, las informaciones que se destacan en el municipio de Uncía. Los preparativos para la fiesta patronal San Miguel de Uncía se vienen ya después de la elección del nuevo directorio de Fedeconfol, que llega a la cabeza como presidente a Edson Araníbar García, quien asume como presidente de Fedeconfol. Ahora se suman las tareas y las organizaciones para poder cumplir con las actividades rumbo a la fiesta de San Miguel. Edson Araníbar nos decía lo siguiente.

0: se ha hecho una elección a petición de todos los delegados, ¿no? Y bueno, ha recaído mi persona como presidente, Edson Araníbar García, vicepresidente don Héctor Flores y secretario general don Joali Mancilla, ¿no? Somos las tres personas que hemos sido electos, tomando posesión de la Federación de Conjuntos Folclóricos Danza Uncía para poder llevar la festividad durante estas dos gestiones. Pues ya en contrarreloj, nosotros como directorio, ya este viernes comienza con lo que es la primera chisiraya, donde van a estar participando los prestes mayores, van a estar participando las autoridades municipales, policiales. Justo ayer teníamos una entrevista con el coronel Meneses, ¿no? Quien también indicaba que va a estar presente acá en esta actividad. Y bueno, y también las unidades educativas, es la primera chisiraya que van a estar estas instituciones.
1: Mañana ya van a empezar con la primera chisiraya en el municipio de Uncía, con la visita de las diferentes fraternidades de las unidades educativas que están participando en esta fiesta patronal que se vive en el municipio de Uncía. Son preparativos ya para este próximo, la entrada que va a ser el 26 de septiembre en el municipio de Uncía. Y actividades que se tiene programado durante este tiempo, Juan Carlos.
2: Gracias, Eusebia. Muy importante esta información acerca de la fiesta patronal de Uncía, Arcángel San Miguel, la fiesta del benefactor de los uncieños y uncieñas. Más novedades ahora del ámbito más regional y departamental. Enseguida vamos a tener algo de Atocha, pero entre tanto Tupiza, alcalde de Tupiza, dice: garantizo que se va a abastecer agua para el municipio, dice el alcalde de Tupiza, don Mario Cazón. Dice, por el momento está garantizado el abastecimiento de agua para el consumo de la población de Tupiza. Cazón manifestó que pese a contar actualmente con el suministro garantizado, continúan los trabajos en la parte técnica y legal del proyecto de abducción Estarca. Por ahora, textualmente dijo, por ahora está garantizado, pero sin embargo, trabajamos con el gobierno departamental en la parte técnica y legal del proyecto de abducción Estarca, que ha costado más de 100 millones de bolivianos. Estamos trabajando para ponerlo en marcha. El año pasado hubo una riada que se llevó parte de la cañería, entonces el objetivo es poner en marcha el proyecto, afirmó. La autoridad dijo que hay un acuerdo con la gobernación para perforar pozos en el municipio de Tupiza. El objetivo, fortalecer el abastecimiento de agua para la población de esa región del departamento de Potosí. Desde Radio Pío XII les decimos, por favor, señor, señora, no derroche el agua. Cuidaremos el agua porque los reportes, los técnicos, los científicos nos están recomendando cuidado. Podríamos tener insuficiencia de agua, insuficiencia de caída de lluvia y esto nos va a afectar hasta el siguiente año. Tenga cuidado, por favor, si usted ve que en alguna casa o en algún lugar se está derrochando agua, hay que decirle, hay que hablar y señalar que no puede ser, que si a futuro vamos a tener estos problemas, pues ahora tenemos que cuidar el agua. Son las 13 horas con 19 minutos, esta es la Red Pío XII. Ahora sí. Noticias desde el municipio de Atocha con Eusebia Pom.
1: Bueno, ya los preparativos para la Feria Departamental de Camélidos en el departamento de Potosí, con una convocatoria que se ha lanzado ya desde este pasado 11 de agosto, ya se preparan los municipios para participar de esta actividad en el municipio de Atocha. En conversación con la ingeniera Elizabeth, que nos va a hacer conocer, Elizabeth Abesea, del Gobierno Autónomo Municipal de Atocha, decía lo siguiente al momento de hacer conocer las actividades y la participación de los municipios en la Feria Departamental de Camélidos.
3: Es más trabajo que se carga a todo el personal, ya estamos ya. El anterior fin de semana ha sido de 100 también nuestra feria municipal aquí.
1: ¡Oh!
3: El anterior fin de semana que ha pasado, de 100. Ahora una semana ya nuestra feria departamental, que es la primera vez que se está realizando aquí en nuestro municipio la feria departamental. De mañana ya van a comenzar a llegar los municipios que han confirmado su participación y son casi 15 municipios los que van a participar. en los diferentes rubros, con ejemplares, con gastronomía, artesanía, tema de textiles, todas esas situaciones. Son 15 municipios los que han confirmado su presencia.
1: 15 municipios van a participar de la Feria de Camélidos, en la cual se va a tener en el concurso la exposición, además, en las categorías A, B, C y D. Van a estar en la raza de llamas Aras y Tampulli y también las alpacas Suri y Huacaya. Van a estar presentes en esta Feria de Camélidos, 15 municipios que van a estar presentes. Además, se va a cumplir la elección de la pastorcita de la llama con la representación de los municipios. Además, se va a estar cumpliéndose lo que es la exposición de stand institucionales e investigación que van cumpliendo algunas instituciones, y la exposición de artesanía y la venta de productos en el municipio de Atocha, según nos confirmó ingeniera Elizabeth Abesia desde el municipio de Atocha. Juan Carlos.
2: Gracias, Eusebia, y más noticias regionales. Ayer hablamos de Toro Toro y hoy vamos a volver a hacerlo. Toro Toro. Tenemos reporte con Héctor Mariaca desde Oruro. Héctor, te escuchamos. Adelante, buenas tardes.
4: Pero solamente con 20 sacos. 30 sacos han desaparecido. Se tiene aprendido, en este caso, al chofer.
2: Escucho.
4: Justamente estarían alarmando.
5: Carlos, muy buenas tardes. Buenas tardes a la audiencia de la Red Pío 12. Informarles que la Fiscalía del Departamento de Oruro está investigando a 3 personas involucradas en el robo de mineral en la empresa minera Guanuni, en la provincia de Pantaleón Dalense del departamento orureño. Pues el fiscal Aldo Morales ha dado a conocer de que hay 2 personas aprehendidas de momento por la desaparición de sacos de mineral de una de las volquetes que estaban siendo trasladadas a su comercialización. Escuchemos lo que decía el fiscal departamental sobre este tema en las últimas horas.
4: Conforme al informe que se ha emitido por los escritos del minero, se tiene de que una volqueta con más de 60 sacos habría sido interceptada por seguridad, pero extrañamente la misma volqueta habría sido liberada. Es en el sentido de que posteriormente, ya cuando intervino tanto la policía como también el Ministerio Público, se ha logrado recuperar la volqueta. 20 sacos era, 40 sacos. Se tiene aprehendido, en este caso, al chofer, como también un ingeniero de la empresa minera Guanuni, que presuntamente estarían dentro de este grupo criminal, el cual se dedicaba al robo de minerales. Es en ese sentido que se está llevando a una investigación profunda, y por otra parte, también dentro de esta misma investigación se ha logrado verificar que no solamente esa volqueta habría salido en esta fecha, sino también que por las cámaras también hace 15 días la misma volqueta había sido vista transportando mineral. Sí, la investigación nos va a referir, digamos, si es que hubiera algún tipo de persona o institución la cual esté implicada, pero se están aguardando los videos de seguridad, esto de verificar la participación o no también de otras personas, pero se ha prendido al chofer y a un ingeniero de la empresa minera Guanuni.
5: Bueno, ese es el informe que daba a conocer el fiscal departamental de Oruro, Aldo Morales, respecto a este hecho de robo de mineral que involucra a un ingeniero y a un trabajador de la misma empresa, y se habla de un efectivo más, una tercera persona que estaría involucrado en este hecho de robo, pero que está siendo averiguado e investigado. No se conoce el paradero de unas 40 sacos de mineral de estaño, que esta volqueta habría salido de la mina Guanuni, y bueno, que al momento está en averiguación. No es el primer hecho, sino que es muy se presume que hubo más robos de con estas características que involucran a funcionarios de la misma empresa estatal ubicado en la mina Guanuni, departamento de Oruro. La información que compartimos a esta hora de la tarde contigo, Juan Carlos, hasta Estudios Centrales.
2: Gracias, Héctor. Y decíamos nosotros, refiriéndonos a Toro Toro, el alcalde de Toro Toro, Félix González, ha destacado las investigaciones que realizan científicos en Toro Toro, quienes han realizado nuevos hallazgos que amplían el valor turístico y paleontológico de ese territorio. Entre los descubrimientos recientes están huellas atribuidas a tortugas gigantes. Este hallazgo, según la autoridad, podría generar interés en el país y en el mundo, y esto demuestra que el parque todavía guarda importantes evidencias de la vida prehistórica, dice el alcalde Félix González. Manifestó que pese a que no se pudo concretar el proyecto para consolidar a Toro Toro como geoparque, el municipio continuará trabajando en la investigación y promoción científica del territorio con la llegada de especialistas de diferentes lugares. Aclaró que la presencia de más de 16.000 huellas de dinosaurios convierte a Toro Toro en un sitio fuera de lugar y diferente a otros destinos turísticos paleontológicos, fortaleciendo su importancia para Potosí, porque es territorio potosino, para Bolivia y para la comunidad científica internacional. Toro Toro tiene muchas sorpresas. Vaya señor, vaya usted a Toro Toro, queda cerca aquí en el norte del departamento de Potosí. 13 horas 26 minutos y a continuación las noticias internacionales.

0: Las olas de calor del verano han dejado un récord de 16.300 muertos en Alemania. Unas 16.300 personas murieron en Alemania a causa del calor extremo de este verano. Un récord desde que hay registros, según datos oficiales actualizados y publicados hoy jueves. Los países europeos registraron un exceso de muertes de más de 30.000 personas durante sucesivas olas de calor, pero esto en varios países de Europa, que según los científicos están relacionados al cambio del clima provocado por la actividad humana. Otra información: Naciones Unidas llama a los estados a estar preparados para enfrentar el fenómeno del Super Niño, un gigantesco fenómeno llamado El Niño, está provocando que el planeta Tierra ingrese en una zona de peligro con condiciones del clima extremas, ha alertado las Naciones Unidas.
1: Lo decíamos en titulares, el fenómeno El Niño se reforzará en los próximos meses y durará hasta febrero, advierte la Organización Meteorológica Mundial. La Agencia Climática de la ONU llamó este jueves a los países a prepararse para un episodio muy fuerte que podría incluso romper récords de temperaturas en la superficie del Océano Pacífico. Varios países latinoamericanos ya están sintiendo los efectos de este fenómeno natural, como se espera que alcance su pico, Rafael Morán.
2: El fenómeno natural El Niño, que ocurre cada 2 a 7 años, promete ser muy fuerte este año y alcanzará su punto máximo a finales de 2026, anticipa Celeste Saulo, secretaria general de la Organización Meteorológica Mundial.
3: Estas previsiones muestran una probabilidad excepcionalmente alta de casi el 100% de que El Niño se mantendrá hasta febrero de 2027. Las temperaturas subsuperficiales del océano están excepcionalmente altas. En algunas zonas se reportan temperaturas 8 grados Celsius más altas de lo habitual en agosto. Esto significa que existe una gran cantidad de aguas oceánicas muy cálidas que alimentarán la intensidad del Niño.
4: The intensity of El Niño.
2: Aunque es difícil prever con precisión la magnitud de los desastres que causará El Niño, la Agencia Meteorológica de Naciones Unidas pide a las autoridades de los países afectados por El Niño a prepararse. Centroamérica ya está en alerta para enfrentar este episodio. En Guatemala, la mayoría de las comunidades rurales registraron pérdidas en su cosecha de maíz a causa de la sequía, según la organización Oxfam. En Panamá, las autoridades del canal redujeron el tráfico de buques por la falta de precipitaciones, y Perú sufre una caída drástica de la captura de anchovetas a causa del calentamiento de las aguas. En las costas de Ecuador y del centro de Chile, en cambio, El Niño se asocia con un aumento de las precipitaciones.
0: Con ese reporte concluimos nuestro informativo. Son las 13 horas con 31 minutos. Enseguida viene el Usted Tiene la Palabra.
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0: Todos estos días, amigos, amigas, todos estos días hemos estado hablando de minería, regalía minera. Hoy vamos a retomar minería, regalía minera. Y les presentamos una entrevista de archivo. Hemos hablado con don Olson Paravicini. Don Olson Paravicini era secretario de Medio Ambiente de la Gobernación de Oruro. ¿Por qué? Porque ahí está la primera y única experiencia en Bolivia, la primera y única experiencia donde alcaldía, gobernación, Comibol y las cooperativas, o sea, instituciones del Estado con una entidad privada, se alían, hacen una alianza para bombear y tratar aguas ácidas, curar las aguas contaminadas. ¿Y de dónde está saliendo este dinero? De la regalía minera. Esta entrevista la hemos hecho con Wilson Cruz de Pío XII Oruro y quien les habla de Pío XII siglo XX. Escuchemos esta entrevista. Ahora vamos a hablar, vamos a enfocarnos en la modificación de la ley minera. Pero en este objetivo nos vamos a concentrar en una experiencia que ha ocurrido en Oruro. ¿Y cuál es el destino de esa experiencia? El tratamiento de aguas ácidas que sale de la mina San José. Y en ese tratamiento de aguas ácidas se han comprometido gobierno municipal, gobernación, la Comibol y los propios cooperativistas mineros. ¿Esto es sostenible a lo largo? ¿Esto tendría que estar incluido en la ley minera? Estas son las preguntas que vamos a hacerle a nuestro invitado, a nuestro gentil invitado en esta oportunidad. Volvemos contigo hasta Oruro, Wilson.
13: Gracias, Juan Carlos. Claro que sí, ya estamos en lo que es en contacto con nuestro invitado especial para el día de hoy, a Prisma Radial. Estamos con el ingeniero Olson Paravicini, exsecretario de Medio Ambiente, Agua y Madre Tierra, dependiente de la gobernación. Ingeniero, muy buenas tardes. Bienvenido a Radio Pío 12, a Prisma Radial.
14: Un saludo cordial a su persona y a todos los radioyentes.
13: El tema que estamos llevando el día de hoy es el tema del tratamiento de aguas ácidas, incluirse en la modificación de la ley minera, ¿no?
14: Antes de responder en ese tema, no estoy precisamente en manos con la ley minera de metalúrgica, la ley número 535, con la constitución política del Estado, la ley 373 y entre otras normativas. Las normas en el país, en el departamento, están escritas. Muchos cumplen estas normativas, tanto los productores mineros o también las personas naturales, autoridades. Podemos hacer buenas leyes, pero el tema pasa también por el cumplimiento de esta normativa y también hacer cumplir esta normativa. Tenemos muchas leyes, no solamente en el ámbito minero, también en el ámbito ambiental, pero que no se cumplen. En el tema ya de las aguas ácidas, sí, es necesario que ingrese el tema del manejo, tratamiento de las aguas ácidas en una ley minera, por lo menos enunciarlas y por supuesto también desglosarlas en el reglamento que se tiene que trabajar, porque no solamente es la ley minera, también tiene que haber un reglamento minero y este reglamento tendría que dar mayores luces técnicas para que se incluyan. Las aguas ácidas son parte de la cadena productiva, es el resultado en realidad de una cadena productiva y como resultado de una cadena productiva tiene que ingresar en una ley minera.
0: Ingeniero Olson Paravicini, ¿cómo ustedes han logrado hacer funcionar esta experiencia? Que las aguas ácidas que salen de la mina San José, que van hacia la ciudad de Oruro, un gran peligro para la población, para la salud de la población. Alcaldía, gobernación, Comibol y las propias cooperativas mineras se han puesto de acuerdo para tratar esas aguas. Han montado una planta de tratamiento, aportan económicamente cada año, tanto la alcaldía, tanto la gobernación como la Comibol y los propios cooperativistas mineros para hacer este tratamiento de aguas ácidas. Es decir, que estas aguas no afecten a la ciudad de Oruro. Aquí en el departamento de Potosí no se ha podido lograr eso. Cuando les hemos explicado a las autoridades de gobierno se han dicho, no, eso no se puede reproducir. Es más, vamos a meter a la cárcel al directivo de Comibol que ha permitido que se haga aquello. ¿Hasta dónde se ha llegado? Yo le cuento, tenemos una planta piloto de tratamiento de aguas ácidas en Colquechaca. La gobernación tenía que aportar 2 millones de bolivianos. La cooperativa minera aportó otro tanto y la propia alcaldía aportó otro monto. Y al final, sobre la cabeza del alcalde anterior de Colquechaca, está pendiente una demanda. Entonces, al final, la gobernación dijo, levantamos la mano, no podemos dar el dinero para el tratamiento de esas aguas. ¿Cómo Oruro ha logrado esto? ¿Cómo ha conseguido que el Estado central, el Estado regional, gobernación de Oruro, y el Estado pequeño, la alcaldía de Oruro, más cooperativistas, logren resolver este problema, ingeniero?
14: Mire, todo este proceso se inicia con años anteriores, no se ha iniciado esta gestión, la anterior gestión. En realidad, según yo recuerdo, es del 2015. En el 2015, las galerías de la mina San José se han ido inundando con estas aguas ácidas. ¿Por qué? Porque no se podía bombear estas aguas hacia la ciudad de Oruro y en esa ocasión era un riesgo, no solamente para el tema de la población, sino también principalmente para los mineros cooperativistas que trabajaban en el lugar. Y el agua obviamente inundaba las galerías que estaban trabajando. O sea, en esa ocasión, en el gobierno de, si no me equivoco, de Santos Tito, en el 2014 existía todavía la ley 2140, la ley de gestión de riesgos, la antigua ley 2140, la gestión de riesgos. En esa ocasión se declara como una alerta naranja al departamento de Oruro y principalmente al municipio de Oruro por el tema de las aguas ácidas. Y mediante ese documento de alerta naranja se firma un convenio inicialmente tripartito entre el gobierno departamental, el gobierno municipal y Comibol inicialmente. Y estos recursos eran para el bombeo simplemente, no era para el tratamiento, solamente era para el bombeo de estas aguas. Posteriormente pasa el tiempo, cumple su vigencia este convenio y se cambia la ley, ingresa la ley 602 de gestión de riesgos, la que tenemos actualmente, y con su decreto reglamentario la 2342. A través de ese instrumento se continúa o se renueva la firma del convenio sexenio, pero ya esta vez con la firma de los cuatro actores, porque recordemos que la Constitución y las normas ambientales, entre otras, dicen que los productores que hagan la contaminación son los responsables para hacer las acciones de remediación, etcétera, etcétera. Ya se firmó un nuevo convenio con los cuatro actores, pero ya no solamente para la firma del bombeo, sino para la firma del tratamiento inicial de estas aguas. Posteriormente a ello ingresan nuevas otras autoridades y dan solamente el cumplimiento a estos convenios que se firman. Esa ha sido, digamos, la base del inicio. Se tiene una ley nacional que obliga a las cuatro entidades a desembolsar recursos económicos para el bombeo y tratamiento de estas aguas. Hasta ahí la parte normativa, pero lo que a nosotros nos interesa es si evidentemente se está cumpliendo con este bombeo y tratamiento de estas aguas. Y no es que deja de ser un riesgo para la población de Oruro, aún sigue siendo un riesgo estas aguas tratadas, aguas de la mina. Los cooperativistas han tratado de cumplir con sus limitaciones, no limitaciones, etcétera. Se ha conformado una comisión de bombeo de estas aguas y tratamiento de las aguas para el caleo, etcétera, etcétera. Del pH de 1.2 se ha podido bajar en su buen momento hasta un pH de 6 a 6.4, ya casi neutras, pero también pasa y va a seguir pasando por la buena fe y la buena voluntad de los mismos trabajadores. Nosotros en alguna ocasión, al hacer la fiscalización de estos recursos económicos y para que no exista contaminación a la ciudad de Oruro, porque esto no solamente baja a la ciudad, sino llega hasta el lago Oruro, el sitio Ramsar. Entonces, hemos hecho fiscalización y toma de muestras sorpresivas y hemos encontrado que algunos días no se trataba pues estas aguas, no se hacía ningún tratamiento y bajaba con el pH que le he mencionado inicialmente. Entonces, pasa también por la buena fe y por el cumplimiento de los convenios de los actores mineros, en este caso de los cooperativistas. De cualquier forma, hay sus luces y sus sombras pues de estos convenios, y las sombras es que también los recursos económicos del Estado no podrían pasar o no deberían pasar a manejo de los privados. En este caso, los cooperativistas son privados, ¿no es cierto? Bueno, es un tema de antecedente que lo hemos puesto en el informe. En realidad, para el cumplimiento de la normativa, debería ser el actor minero quien tendría que hacer las acciones de remediación ambiental, en este caso, el de las aguas ácidas. Pero también la normativa nos menciona la Constitución Política del Estado, que el cuidar el medio ambiente es tarea de todos. Y para un funcionario o un servidor público, también el hacer y no hacer también es, digamos, apegado a la normativa, motivo de alguna sanción, algún proceso. Ese ha sido un poco el resumen que le puedo dar del por qué estos cuatro niveles de Estado han ido manejando el tema de las aguas ácidas y el tratamiento. Pero ojo, que ese es un ejemplo que también lo debo mencionar acá en un punto de vista, ¿no? Es decir, en un solo sector. Bueno, hasta la gestión donde nosotros hemos dejado la secretaría, ha habido también otros pronunciamientos de otros municipios o de otras cooperativas para que se haga el mismo tratamiento, ¿no? Entonces, ya ahí existen mayores demandas porque ya, bueno, los recursos económicos también, hay que ver la eficiencia de estos recursos económicos y también el cumplimiento de la norma.
15: Decía a momentos no se cumplía con esta situación. ¿Quién tendría que hacerlas cumplir, aparte de la gobernación y, bueno, otras autoridades? ¿Quiénes más tendrían que controlar para que no se pueda continuar con esta contaminación, específicamente hablando del lago Oruro?
14: Principalmente el actor minero, ¿no? Ellos son los más interesados en hacer cumplir los convenios y las normativas, las leyes, los reglamentos. Si un actor minero no cumple la normativa, ahí sí tendrían que ver el tema de la fiscalización, ¿no? Y en el tema de la fiscalización, control, seguimiento, están las instancias, primero el gobierno municipal a través de su unidad medioambiental, posteriormente ingresará el tema de la departamental y finalmente la nacional. Todo pasa por una conciencia, pues, de los actores mineros. Existen muchos actores mineros que cumplen bien la normativa. Hay otros actores que no cumplen nada la normativa y no les caen con ninguna sanción. Y cuando el que cumple ve que al otro que no está cumpliendo no le pasa nada, entonces dice, a mí tampoco, ¿por qué me tienen que fiscalizar o monitorear, controlar si a ellos no? Entonces pasa por una suerte, inicialmente por ese tema, la conciencia de los actores mineros. Si los actores mineros cumplirían la normativa legal vigente, no tendríamos problemas medioambientales de ninguna, pero si no tienen esa conciencia medioambiental, vamos a tener ahí precisamente, y está la norma, para que las entidades territoriales autónomas puedan realizar el seguimiento, control, según sean sus competencias, ¿no? Entonces pasa por el gobierno municipal, gobierno departamental, gobierno nacional y también los otros actores, ¿no? Estamos hablando, por ejemplo, de la AHAM, que también en la AHAM, cuando no se cumple el contrato minero, una de las cláusulas, la mayoría que yo he visto, es de que si no cumple el tema medioambiental, también la AHAM podría hacer uso de la normativa para un poco también ya no darle la continuidad de su licencia, ¿no?, o de su contrato minero. Entonces, son varios factores. Las normativas existen, pero aquí yo, por lo menos desde la experiencia de Oruro, veo de que mientras no tengamos esa conciencia social que pueda hacer el cumplimiento de la normativa, difícilmente vamos a poder hacer el seguimiento y el cumplimiento de la norma.
0: ¿Cuánto monto de dinero es, cuando usted estaba como secretario departamental de Medio Ambiente, cuánto era el monto que se movía entre todas las partes? Uno. Dos, en el caso de la gobernación, ¿de dónde salía ese monto de dinero? ¿De qué partida? ¿De qué presupuesto? Reitero, ¿cuál era el monto de dinero? Estoy leyendo la ley en este momento, la ley que usted acaba de mencionar dice 25% para todos, 25% para gobierno autónomo departamental, 25% para gobierno autónomo municipal, 25% para la Comibol y 25% para las cooperativas como aporte al tratamiento de aguas ácidas, al bombeo, al tratamiento y monitoreo de las aguas ácidas. ¿Cuánto era? ¿Cuánto significaba el total de eso cuando usted estaba como secretario departamental? En el caso de la gobernación, dos, ¿de qué partida salía eso? Porque aquí los regantes del norte Potosí han pedido, han propuesto que un porcentaje de la regalía minera que ingresa a la gobernación de Potosí, este año van a ingresar, se está hablando de que van a ingresar 2,000 millones de bolivianos de regalía minera a la gobernación potosina, de ahí un monto de dinero, un 10% se destine a reparación de la contaminación ambiental, pero ojo, aquí está el tema, no en cualquier lugar. Por ejemplo, si uno toma en cuenta la mina San Cristóbal, mucho dinero, mueve mucho dinero, la contaminación también es enorme, ahí no podría aplicarse esto. ¿Dónde se tendría que aplicar? Se tendría que aplicar en lugares donde ha estado la Comibol, la Corporación Minera de Bolivia, y ha entregado esas áreas mineras a cooperativas, o donde hay pasivos ambientales, que es el caso de Colquechaca, es el caso de Yayagua, y 1,200 lugares donde hay pasivos ambientales. Ahí tendría que aplicarse esta propuesta. ¿Qué dice usted, ingeniero? Si esto se incluyera en la ley minera, bajo estas condiciones que yo le digo, podría entrar para que en el presupuesto de la regalía minera.
14: Antes de la firma de esta ley, o de la promulgación, perdón, de esa ley, no eran porcentajes los que se manejaban. Ahora se ha puesto porcentajes y eso ha sido muy discutido también, porque al final el recurso económico que se recibe, y cualquier autoridad o máxima autoridad ejecutiva conoce bien que los recursos no son fijos, ¿no? Varían. Hoy otros años que nos dan menos presupuesto, el techo presupuestario es menos, se incrementa, etcétera, etcétera. Entonces, por esa misma razón, los legisladores en esa ocasión dijeron, pondremos por porcentaje, ¿ya? Entonces, para que, por decir algo, si son 10 millones, por decir algo, entonces eso se reparta en porcentaje y, bueno, cada gobernación o cada entidad tendría que hacer uso de estos recursos. Antes de esa normativa, existía un convenio, reitero, dos convenios, ¿no? Y el primero y segundo convenio ya nos decía montos de recursos económicos. para cada entidad era alrededor de 1 millón, algo de 25.000 bolivianos, ¿no? En total, de entre los cuatro, eran 4,5 millones aproximadamente, hasta 5 millones de bolivianos. Eso para el bombeo y tratamiento de las aguas ácidas. Y estos recursos nosotros los transferíamos al gobierno municipal para que el gobierno municipal, mediante la unidad correspondiente, haga el uso de los recursos económicos, esto por temas legales, y ellos hagan la compra de la cal, de los insumos, de todo lo que se necesitaba para el bombeo y tratamiento, para las bombas, mantenimiento, etcétera, etcétera. Entonces, 4.5 a 5 millones de bolivianos se utilizaba para este tratamiento y bombeo hasta el 2025, así claramente. Y en 2026 ya nace la ley y mediante la ley los otros recursos económicos. Eso por una parte para la pregunta 1. Para la pregunta 2, ¿de dónde salían o de qué partida, fuente de partida programática? La normativa nos menciona que se debe utilizar los recursos económicos de las regalías para reinvertir también en estos mismos. Entonces, lo que nosotros hacíamos, eso yo no lo hacía, sino el secretario de Economía y Finanzas Públicas, utilizaba de las regalías, de los recursos de que entraban de las regalías mineras, ¿no? Porque obviamente eso también es producto, los recursos económicos son producto de la minería y tendría que invertirse también para hacer el control, el tratamiento, monitoreo, etcétera, etcétera, ¿no? Y finalmente, en el tema de los pasivos ambientales, la ley también es clara cuando se le otorga un... Y esto es un problema no solamente de la agua, de Potosí, siglo XX, es un problema a nivel nacional de Oruro. Mientras no tengamos una normativa que mencione qué se va a realizar, qué se va a hacer con los pasivos ambientales, estos pasivos ambientales van a seguir contaminando las áreas donde se están depositadas. Hemos tenido nosotros amargas experiencias, por ejemplo, en Antequera, en Huanún y en otros lugares, donde exigíamos que se cumpla la normativa vigente, pero al lado, el vecino en su territorio, estaban los pasivos ambientales. Y obviamente los actores mineros no querían hacerse cargo, no se hacían cargo de estos pasivos ambientales. Con lo que el trabajo que se hacía medioambiental quedaba en saco roto, ¿no? ¿Por qué? Porque seguían contaminando estos pasivos ambientales. Lo que hay que ver es de que se pueda trabajar en forma conjunta y hacer un censo, aunque ya existe ese censo, pero trabajar con estos pasivos ambientales para que Comibol, responsable del Estado, pueda hacer el tratamiento de estos pasivos ambientales, el desmonte, lo que se trate, tendría que hacer el tratamiento de estos pasivos ambientales. Y estos mismos pasivos ambientales están contaminando nuestros ríos, aparte de los actores mineros, los que incumplen la normativa legal vigente.
15: Entonces, gracias, ingeniero. Palabras finales.
14: Solamente agradecer a Radio Pío 12 por esta cobertura que me dan. Y una reflexión, vuelvo a insistir con este tema. Podemos tener las mejores normativas mundiales, departamentales, nacionales, internacionales, pero pasa por el cumplimiento de esta normativa y la conciencia de los actores sociales, de las autoridades, de las entidades territoriales autónomas para su cumplimiento de la misma. Mientras no tengamos esa conciencia social, vamos a tener los mismos resultados de aquí 5 o 10 años, ¿no?
0: Bien, primera y única experiencia en Bolivia donde entidades del Estado, Comibol, Alcaldía, Gobernación, se unen a cooperativas mineras para bombear aguas ácidas y curar esas aguas ácidas. Esto ocurre en la mina San José de Oruro. Alcaldía de Oruro, Gobernación de Oruro, Comibol Oruro se alían económicamente. Cada uno pone más de 1 millón de bolivianos y con esto se curan esas aguas para tratarlas. Bueno, es la primera y única experiencia. ¿Por qué no se puede repetir esto en lugares donde la Comibol tiene pasivos ambientales, en lugares donde hay, diríamos, vetas muy pobres de parte de cooperativas mineras? ¿Por qué? Es la pregunta que nos hacemos. ¿De dónde sale este dinero? Le hemos preguntado y él nos dice, de la regalía minera. Y además, esta experiencia tiene ley, tiene un respaldo legal. 13 horas 55 minutos en Bolivia. Cerramos, usted tiene la palabra. Buenas tardes.
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Muy buenas tardes, ¿cómo están? Saludos cordiales a cada uno de nuestros amigos y amigas oyentes que están siempre en sintonía de Radio Pío 12 y en esta tarde empezando la segunda jornada laboral. Un día caluroso, temperatura, ¿sabe a cuánto hemos llegado el día de hoy? A 18 grados, bastante calor, un poco de nubes, pero lejísimos, lejísimos. Vamos a tener nubecitas, pero no va a ser mucho, ¿no? También en los próximos días, pero con bastante sol radiante. ¿Vientos de cuánto vamos a registrar? No va a haber viento, todo tranquilo, un poco para mañana, pero para hoy no, no se tiene mucho viento, hasta de 8 kilómetros por hora, la máxima de 10 kilómetros por hora. Hoy queremos empezar el espacio servicial de Tome Nota con una versión musical que nos presenta el grupo femenino Claridad y nos dice: Necesito de ti. Vamos con esa versión musical.

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1: Empezamos con este comunicado. 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Por favor, pasen el dato.

Tenemos este aviso de bien social. Persona desaparecida. Su nombre es Ricardo Paco. Tiene 73 años. El día que salió de su casa vestía una chamarra de color café, un pantalón café, botas negras y chulo negro. Esta persona ha salido de su casa el pasado lunes 10 de agosto, ahora 7 de la mañana. Él vive en Pocuata, en la localidad de Pocuata, y desde ese momento se desconoce su paradero. No se sabe dónde se encuentra don Ricardo Paco. Él es de la tercera edad, además tiene una discapacidad intelectual. La familia está muy preocupado, lo están buscando, han recorrido ya las comunidades, por si por ahí está caminando por su municipio, habría tomado alguna movilidad o algo, puede

comunicarse al 71 98 3602. Reiteramos, 71 98 3602, o llame al 71 51 5302. Una vez más, 71 51 5302. Recuerde que la tenencia ilegal de personas está penado por ley. Pasen el dato.

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0: Silencio en la sala. Aquí están los edictos.
1: Y los edictos para el día de hoy, por el presente edicto, se cita, llama y emplaza a la señora Noemí Paola Oros Lozano para que por sí o mediante apoderado legal se apersone al despacho del juez público civil y comercial número 1 de la ciudad de Uncía en el plazo fijado por ley y asuma defensa dentro de la diligencia preparatoria de reconocimiento de firmas y rúbricas seguido por Susana Mamani Ramos. Edicto librado en la ciudad de Uncía, provincia Rafael Bustillo, departamento de Potosí, a los 27 días del mes de agosto de esta gestión 2026. Por el presente edicto se cita, llama y emplaza a los señores presuntos propietarios, posibles herederos y terceras personas con legitimidad para que por sí o mediante apoderado legal se apersone ante el juez público civil y comercial número 1 de Uncía en el plazo fijado por ley y asuma defensa dentro del proceso ordinario de su capión decenal, seguido por Patricia Gallego, viuda de Gabriel. Edicto librado en la ciudad de Uncía, provincia Rafael Bustillo, departamento de Potosí, a los un día del mes de septiembre de esta gestión 2026.

Por el presente edicto se cita llama y emplaza a terceros probables posibles interesados para que por sí o mediante apoderado legal se apersone ante el juez público civil y comercial número 3 de Yayagua en el plazo fijado por ley y asuman defensa dentro del proceso de conocimiento ordinario de su capión decenal o extraordinario, seguido por Pedro Mamani Castro. Edicto librado en la ciudad de Yayagua, provincia Rafael Bustillo, departamento de Potosí, a los 1 día del mes de septiembre de esta gestión 2026. Por el presente edicto se cita, llama y emplaza a los señores presuntos propietarios con legitimidad para que por sí o mediante apoderado legal se apersone ante el juez público civil y comercial número 2 de Uncía en el plazo fijado por ley y asume defensa dentro del proceso ordinario de su capión decenal, seguido por Walter Orlando Vilca Cuellar. Edicto librado en la ciudad de Uncía, provincia de Rafael Bustillo, departamento de Potosí, a los 20 días del mes de agosto de esta gestión 2026.

Tenemos este aviso el día de ayer a eso de las 13 horas, 1 de la tarde a 3 de la tarde. En todo ese trayecto se ha buscado una mochilita de color plomo con logotipo del PDA. Se ha perdido, ¿no? Cerca a la unidad educativa Jaime Mendoza, por ese sector, al retiro de clases. Uno de los niños lo ha dejado por ahí su mochilita. ¿Quién se lo haya levantado, por favor? Pueda devolvérselo, pueda llevar esa mochilita de color plomo, seminuevo por si acaso, con logotipo del PDA, pueda llevárselo directamente a la dirección de la unidad educativa Jaime Mendoza. Una de las mamás ha estado buscando toda la tarde, no ha podido encontrar la mochila de su pequeño hijo, ahí está su tareita y demás. Por favor, devuélvanselo, déjenlo en la misma unidad educativa Jaime Mendoza. Al retiro, por ahí el niño lo habría dejado por ahí, alguien lo levantó. Por favor, devuélvanselo la mochila de color plomo. Pasen ese dato.

Hemos llegado a la parte final de su espacio servicial de Tome Nota, agradecido siempre con cada uno de ustedes, amigos y amigas oyentes. Vamos a cerrar este espacio servicial de Tome Nota con una versión musical que nos presenta Kunan Runa. Lunareja nos dicen, vamos entonces con esa pieza musical. Muy buenas tardes, siga en sintonía de Radio Pío 12.

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0: ¿Qué tal? ¿Cómo están, amigas y amigos? Buenas tardes. Un gustazo saludarles, como siempre, a usted que está en sintonía de Radio Pío XII.
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0: Clasicazos que jamás pasan de moda. Canciones que le encanta a usted, amiga, que está en sintonía de la Pío 90.7 FM.
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0: Y 710 en amplitud modulada.
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0: Hoy en horas de la mañana había evento en el municipio de Pocoata. Visión Mundial junto a instituciones estaban realizando el cierre de gestión, ¿no? Así que vamos a escucharle a Yolanda Choque. ¿Qué tal estuvo este evento tan importante allá en el municipio de Pocoata?
2: En la visión de Morvisión. Estamos listos, Yolanda, Cayarispa Gasunchis. Entonces vamos a preparar también las plataformas virtuales para desarrollar este importante cierre de nuestra importante institución trabajando en defensa de nuestros niños y niñas. Yolanda.
3: Hermanos, hermanas, compañeras y compañeros, autoridades municipales, alcalde municipal, ingeniero Silvio Calizaya, Yinayamantata, Katy Kashan, consejo en pleno, director distrital, policía nacional, autoridades cívicas, Yinayamantata, autoridades originarias y personal del gobierno autónomo municipal de Pocoata, la dirección distrital, Yinayamantata, Katy Kashan, nuestras autoridades de la institución Visión Mundial Bolivia, Kijin a nivel de la provincia, a nivel nacional, y Jinayata, compañeras y compañeros, ingenieros, licenciados, profesionales de la institución Visión Mundial Bolivia, presentes, hay acto de cierre, hay casi ampedia, chayantanis jamanta. Chaynitawa, tukuy presentes, asociaciones IMA, Cayarispa Kasunchis, Kay Acto Central, Rexichispa, Pachirita Chaylancaida, Chaynispata, Cayarisunchis, bolivianos y bolivianas Jinaendi.
2: Muchas gracias. Muy bien, vamos a desarrollar este programa especial con la venia de nuestro honorable alcalde, principal ingeniero Silvio Calizaya Huayra, honorables consejo en pleno. Saludamos de la misma manera a nuestro director de Visión Mundial Bolivia, doctor Juan Carlos Ramírez. Saludamos de la misma manera a nuestro hermano, el doctor Ángel Chimaya, del equipo técnico de World Vision. Saludamos de la misma manera a nuestro representante del PDA Chayanta, Programa de Desarrollo de Área, acantonado en Jarana, el ingeniero Eduardo Mamani, nuestro coordinador. Saludamos de la misma manera a nuestro director distrital de educación, licenciado Pastor Maxi. Saludamos a nuestra institución Verde Olivo, nuestra policía boliviana, que va a ser tomando también las entidades bolivianas. Saludamos a nuestro estimado Tatamay, de la FAO IEP, Jorge Potosí, municipio Palma, Pocoata, Avenida Plaza, a nuestros hermanos concejales, directora de la Unidad Educativa 24 de agosto. Saludamos asimismo a nuestros equipos mexicanos de las organizaciones territoriales de base, hombres, hermanos y hermanas del área de acción con niños y niñas. Para cada uno de nosotros, tengan muy buenos días. Bien, muchas gracias. Vamos a desarrollar el programa como primer número. Tenemos la entonación que nos saldrá las notas.

0: años. Vamos a poner de pies para poder cumplir con el saludo a nuestra tricolor, a nuestro escudo, a nuestras enseñas patrias. Todos niños y niñas, ponerse de pies, niños y niñas, y nos ayuda la señora maestra, el maestro, para desarrollar el respeto que se merece nuestra tricolor boliviana. Todos, atención.
1: De esa manera se ha ido desarrollando este acto tan importante allá en el municipio de Pocuata. Es un acto donde también estuvieron autoridades muy importantes de este municipio haciendo el cierre de las actividades de toda la implementación que ha realizado Visión Mundial mediante el PDA que tienen allá en este municipio. Sigamos escuchando algunos pasajes de este evento que se ha ido realizando en horas de la mañana.
2: Y muchas gracias. Y Ana Paribay Charrita, que viva municipio Pocuata, que viva Potosí, que viva Visión Mundial Bolivia. Muchas gracias.
3: Pachinata, Pachita Tajelicus, Pacachán, Chisca y Natupi, Caipasto Central, Pachatineo, Pacunaspas, Autoridadespas, Yastapas, Pachiri. 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A Jiramanta, Caipi Cachanchis, Coliseo Asi, Pocuatapi, Tucuizón, Coninapa, Pachi. Adelante, licenciado.
4: Muchas gracias. Quiero saludar en principio al estimado ingeniero Silvio Calizaya, alcalde del gobierno municipal de Pocuata. De igual manera, un saludo cordial de todo corazón, de todo cariño al doctor Juan Carlos Ramírez, director nacional de Visión Mundial Bolivia. De igual manera, saludar al doctor Ángel Chipana, gerente de operaciones Visión Mundial Bolivia, al ingeniero Eduardo Mamani, quien es coordinador de PDA Chayanta, a los estimados y estimadas concejales del gobierno municipal de Pocuata, que están presentes, a los técnicos de PDA Visión Mundial, quienes han trabajado durante estos largos 20 años. También saludar a las maestras, maestros, directores que nos hagan presente, autoridades, que también nos acompañan, y estudiantes. La verdad es que estoy feliz, pero también estoy apenado. Estoy feliz como director municipal de educación, porque Visión Mundial PDA ha dejado obras muy importantes que quedarán en el corazón de cada uno de nosotros. Obras que perdurarán por toda la vida, porque se ha hecho un aporte significativo en el ámbito educativo por Visión Mundial. Podemos hacer unas rememoranzas, podríamos citar las obras que han construido, pero ni todo el día nos alcanzaría el tiempo. Por eso quiero yo un poco resumir. PDA Visión Mundial nos ha apoyado en infraestructura y unidades educativas. Se han construido aulas, empresas, escuelas, colegios. Se han construido talleres para lo que es el bachillerato técnico humanístico. Se han construido baterías de baños higiénicos. Se han construido muros perimetrales. y así, reitero, me cansaría todo el día, podemos tomarnos el tiempo para terminar las diferentes obras que nos ha dejado. En cuanto a equipamiento en estas capillas, nos han fortalecido con lo que es el equipamiento al bachillerato técnico humanístico, y hemos visto esta mañana los resultados y los productos de ese trabajo. Mobiliarios que nos han apoyado también con materiales didácticos, con pizarras acrílicas y otros equipamientos que realmente sirve y servirá con muchas situaciones que se aporta a la educación. Quiero resaltar algo importante en el ámbito educativo. Acá en el municipio de Cocoalta no teníamos un centro de educación para formar, para educar a las personas con discapacidad o con capacidades diferentes. No teníamos. Nos hemos aventurado a crear lo que es el Centro de Educación Especial, pero no teníamos una infraestructura, no teníamos un equipamiento, no teníamos instrumentos para fisioterapia, no teníamos material didáctico. Hemos acudido a Visión Mundial. Visión Mundial nos ha extendido la mano y nos ha dejado una infraestructura completa para lo que es el Centro de Educación Especial Carola Tosico. Nos ha equipado con mobiliario, muro perimetral está terminado. Esas personas con discapacidad o con capacidades diferentes están muy agradecidos, ingeniero, doctor, perdón, Juan Carlos Ramírez, por este apoyo a esas personas que realmente necesitan. Entonces, como director distrital, me siento feliz por ese aporte que han hecho, por esas obras que están dejando. También me siento triste porque no tendremos otra institución que vaya apoyando como lo ha hecho Misión Mundial. No solo ha sido mobiliario, no solo ha sido cemento, no. También ha habido lo que es proyectos que se han implementado, lo que es prevención de violencia, programas de emprendimiento, entonces que realmente servirán a niños, a niñas, a jóvenes, adolescentes, a maestros y maestras, esas metodologías de trabajo. Entonces, como director digital, muy agradecido por ese trabajo nuevamente. Estoy feliz por ese aporte que nos dejan. Son 20 años que ha pasado. De los 20 años, casi 6 años he estado acá presente y realmente he visto de cerca Visión Mundial PDA Chayanta. De igual manera, hace años hemos cerrado PDA Subajojo, que también en ese sector se han hecho obras muy importantes. Ahora quiero terminar mi intervención indicando PDA Visión Mundial, queremos que se queden todavía en el municipio de Cocoalta. Por ahí nos dicen los responsables o el director nacional que ya hemos cumplido nuestro ciclo, nuestra etapa del tiempo. Mi estimado doctor, hay un sector de este municipio que no se ha intervenido, no ha llegado ninguna institución, no ha llegado ninguna ONG, tal vez inclusive nosotros como director digital, tal vez como gobierno municipal, como gobierno departamental, como gobierno nacional, nos hemos olvidado. Es el sector del Valle, es el Valle que está en frontera con San Pedro de Buenavista, municipio, con el sector de Colquechaca, porque Pocoata tiene tres pisos ecológicos, lo que es el altiplano, lo que es la cuenca, pero el Valle. En el Valle realmente necesitan a alguien que les apoye. Tenemos el porcentaje más alto de deserción escolar en este sector. En este sector del Valle son familias muy vulnerables, ¿no? De escasos recursos. Entonces, mi estimado doctor Juan Carlos, eso quería pedirle cordialmente que todavía tal vez podamos intervenir en este sector de lo que es el distrito Chayala. Después tenemos también el distrito Umauma, Pisaca, son sectores que realmente se quieren de un apoyo de ese tipo, como lo ha hecho Visión Mundial. Reitero, tenemos familias vulnerables, tenemos estudiantes con deserción escolar en alto porcentaje,
5: tenemos también cuestión de equidad de género. Muchas mujeres de estos sectores no terminan el bachillerato, pues por apoyo de las familias. Entonces sería para mí algo positivo si todavía PDA pueda permanecer en este sector con un programa, con un proyecto que realmente será un apoyo importante para la educación. No quiero terminar más, quiero despedirme con esto. Que viva Visión Mundial, que viva el municipio de Pocuata, que viva la educación. Realmente de todo corazón, con todo cariño, desde el fondo de mi corazón, quedo muy agradecido por el apoyo a la educación a Visión Mundial. Tengo un pequeño presente, es pequeñito, pero es de todo corazón, con todo cariño. Quisiera solicitar la presencia del doctor Juan Carlos Ramírez, quien es director nacional de Visión Mundial. Queremos entregarle un cariño de educación, un reconocimiento por este aporte tan importante, reitero, educación. Sin ellos estuviéramos tal vez un poco con dificultades, pero ahora con este apoyo estamos muy felices.
6: Un reconocimiento del director nacional, licenciado Pastor Pazzi, al director nacional de la institución Visión Mundial Bolivia. Imagina la eficacia.
1: Dos de la tarde con 57 minutos, así vamos escuchando el proceso de este evento que se ha ido realizando en el municipio de Pocuata. Más adelante vamos a retornar, así que antes nos vamos a una pausa publicitaria junto a Diego Torres. Ya volvemos y vamos a seguir escuchando este acto que se ha ido realizando en el cierre de gestión de Visión Mundial Bolivia, una institución no gubernamental que ha ido trabajando durante estos últimos años allá en Pocuata. Y el director digital decía, ¿no?, hay que enfatizar, tal vez haya más proyectos para priorizar algunas áreas del municipio de Pocuata que están un poco alejadas, no un poco, están alejadísimas, que es la Chaupirana. Ahí saludos a los amigos de Cota, y está, ¿no?, Pisaca, también está Chumani, saludos para todos ellos. Y también decía que se puede apoyar a estos municipios que están en la frontera con el distrito o municipio de San Pedro de Buenavista. Música, ya volvemos.

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0: 3:12, así de rapidito, violento, nos vamos hasta el municipio de Uncía. Ahí está disfrutando de este solazo Rubén Marconi. ¿Qué tal, Rubén? ¿Cómo estás? Buenas tardes. Ya te has cambiado de la chamarra gruesa a la delgadita. ¿Qué tal? ¿Cómo estás? Te escuchamos.
1: Te soy sincero, todavía no, Gualberto, todavía seguimos con la chamarra, porque sentimos frío en la mañana, Gualberto, todavía algo de frío se siente en la mañana, y en lugares donde están las oficinas, ambientes, se siente todavía el frío. Pero, Gualberto, tú tienes toda la razón, ya tenemos que dejar la ropa abrigada, seguramente vamos a estar con ropa más ligera, porque el sol se está dejando sentir en estos últimos días. Le voy a preguntar a la licenciada, seguramente la licenciada también ya está percibiendo esa sensación térmica, ¿no es cierto, licenciada? Está notándose ya este cambio de temperatura. Muy buenas tardes.
2: Muy buenas tardes. Sí, sí, ya está, el calor ha aumentado y ya venimos al trabajo no tan abrigados como estuvimos haciéndolo las semanas anteriores.
1: El único abrigado, Gualberto, parece ser Rubén Marconi solamente. Bien, licenciada, estamos, por si acaso, Gualberto, en la Red Municipal de Salud Uncía. Ocurre que desde la semana pasada, no tenemos, no existe, no hay un responsable director de la Red SAPSI en este municipio. Vamos a conversar con la licenciada Ruth Brañez. Ella nos va a señalar, a ver, qué novedad en relación a esto, porque definitivamente un municipio, cualquier municipio, debe contar con su responsable de Red SAPSI. Nos llama la atención porque no solamente se entregó un memorándum de agradecimiento, sino también un memorándum de designación a un profesional aquí del municipio de Uncía. Licenciada, nuevamente, buenas tardes. A ver, explíquenos cuál es la situación aquí en este municipio y especialmente en la Red SAPSI.
2: Bueno, sí, mire, como ya anteriormente había mencionado, hubo un cambio, ¿no?, de nuestro responsable municipal. Sin embargo, en el cambio, el profesional al que fue designado rechazó, ¿no?, esta designación por temas de salud, como indica el doctor. Esto ya se ha hecho conocer a lo que es el CEDES y tenemos entendido de que ya el CEDES está reuniéndose justamente para ver quién va a ser nuestro nuevo responsable, ¿no? Porque como lo ha mencionado, sí necesitamos un responsable para que pueda funcionar a cabalidad lo que es la red.
1: Aquí estaba el doctor Robert Camacho y bueno, ahora yo también veo, por lo menos el escritorio no existe. Esperemos que tengamos novedades positivas.
2: Sí, sí, a lo que tenemos entendido, el CEDES justamente está priorizando este tema. Uh-huh. Si no es hasta el día de mañana, imagino que hasta el día lunes ya se va a contar con este profesional.
1: Bien. Dicen, usted es administradora aquí de la red de Uncía. Yo le quiero preguntar un tema que tiene que ver con el agua. Yo en alguna ocasión escuchaba reclamos del personal de salud del Hospital Civil de que justamente en este tiempo de estiaje, donde no tenemos sol, tenemos calor y la falta del encarecimiento de agua también afectaba a algunos centros de salud. Al igual que el Hospital Civil, hay otros centros que también tienen esa dificultad.
2: Bueno, acá en la terminal de buses, en la planta alta, funciona un establecimiento de salud, ¿no?, que es la zona 11, así se le denomina el establecimiento. Sí, aquí evidenciamos de que el agua, pues, nos falta, ¿no? No tenemos la dotación continua, ¿no? Nos proveen el agua cada 2 días, 3 días, y tenemos esa falencia. Al parecer, creo que esta falencia a nivel de todo el municipio, porque hay un cronograma de distribución, pero que sin embargo lo que es constantemente recomendamos a EPSA es de que no haga faltar a lo que es el sector salud, ¿no? Porque nosotros trabajamos con vidas humanas, tenemos que atender a la población. Y esta falencia se nota también en el Hospital Civil, ¿no?, en el Centro de Salud Civil Uncía, donde de la misma manera sufrimos por este tema. Estamos constantemente en comunicación con la empresa de EPSA para indicarles de que no hagan faltar lo que es el agua, que es muy vital. Allá es mucho más complicado porque en el centro de salud existe una lavandería, se atiende partos, hay pacientes internados, ¿no? Entonces la necesidad es grande y no puede faltar ahí agua. Entonces estamos en esa situación de comunicarnos constantemente y esperemos de que EPSA también nos atienda, ¿no? Pese a que algunas ocasiones un poco se nos retarda con la atención, de que entiendan de que es muy importante el agua para la atención en estos establecimientos de salud.
1: En todo caso, cuando me habla aquí del Centro de Salud de Villa Candelaria, zona 11, es también la red la que tiene que recibir el agua.
2: Sí, mire, por eso mismo, como le digo, aquí funciona un establecimiento de salud. No hay internación, pero sí son atenciones que se hace a los pacientes, consulta externa, se necesita, ¿no? El agua. Hay pacientes que necesitan utilizar los baños, como también el personal, ¿no? Hay lo que es el área de enfermería, que necesita también agua, hay el área de odontología, que necesita el agua para lavar el instrumental también, ¿no? Entonces, es muy necesario. Ya se había hablado esto con lo que es EPSA, entonces han comprometido de que van a hacer una nueva instalación de red de agua, ¿no? Estamos a esa espera de que se concrete ello para que no nos pueda faltar este líquido elemento.
1: Dice que la población también, bueno, sí es un tema, aquí en UNCIA sí es un tema muy preocupante el tema del agua. El encarecimiento se está notando en el Distrito Central, es decir, donde nos encontramos, pero también en Villa Candelaria. ¿Qué recomendamos a las familias? Porque en alguna ocasión he visto, por ejemplo, lavar del grifo el auto, la movilidad, echar, desperdiciar el agua. ¿Cuál sería el mensaje en este tiempo en el que estamos entrando a un tiempo seco de mayor calor, pero donde también tenemos encarecimiento de agua?
2: Bueno, es cuidar, ¿no? El agua. Ya desde hace mucho tiempo se nos anda indicando esto de que el agua, como es un líquido elemento, tenemos que cuidar, ¿no? El agua, sin aire, ¿no? Son temas elementales, no podemos vivir. Entonces, las recomendaciones, ¿no? Cuidar el agua. Como usted mismo lo ha mencionado, si vamos a darle utilidad para lavar algo, pues que sea en menos cantidad, tratar de economizar siempre el agua, que si no lo vamos a hacer eso, pues vamos a estar en problemas. Y no sabemos, ¿no?, lo que se nos indica de aquí a unos meses, a qué situación vamos a llegar con este tema de este fenómeno del niño que se está viniendo. Entonces, la única recomendación es cuidar este líquido elemento.
1: Licenciada, muchísimas gracias. Le agradezco mucho. Licenciada Ruth Brañes, responsable administrativa de la Red Municipal de Salud de UCI. Me retiro, perdón. Hasta luego. Gracias, hasta luego. Me retiro de los ambientes de la Red de Salud UNCIA, Red SAPSI, Gualberto, con ese mensaje importante sobre el tema del agua, el cuidado del agua, que es importante, que se está notando ya. Mira, y tú hablabas justamente del sol, el calor, bueno, que de alguna manera ya debería llamarnos la atención a todos nosotros para hacer buen uso del agua, y más en un municipio, en todos los municipios en realidad, Alberto, pero más en un municipio como Urcía, donde si bien esta gestión, y eso sí hay que destacar, esta gestión se ha destinado más bien un proyecto importante de planta de tratamiento de agua, ha aprobado esto, pero son soluciones, son paliativos. Lo que se necesita aquí, y no lo decimos nosotros, lo dice un trabajo de consultoría que se ha realizado a través de Visión Mundial, lo han dicho algunos responsables de EPSA con quienes hemos conversado, la solución no va a salir. Bueno, puede paliar este tema de captaciones, de estanques, pero no. El tema de agua en Lucía pasa básicamente por contar con una represa, sí, con un espacio donde se acumule el agua y justamente se acumule para este tiempo. ¿Y qué va a acumular el agua? Las lluvias, las lluvias. Entonces, Gualberto, eso es lo que te podemos contar a esta hora de la tarde desde Lucía. Uncía, capital de la provincia de Rafael Bustillo, retorno contigo hasta siglo XX.
0: Gracias, Rubén Marconi. Desde la capital estaban novedades que de hecho nos interesan no simplemente a los uncieños, sino a las personas que visitamos este municipio.
3: La coincidencia.
0: Y con estos climas se evapora rapidito el tema del agua. Así que por favor hay que cuidar este líquido elemento, más aún que hay pronósticos de que haya una sequía el siguiente año desde el tercer mes de la gestión 2027. Tres con 21 minutos, seguimos disfrutando de más música en este tu espacio que tiene la Pío para compartir junto a ustedes.

vamos cerrando este espacio. Gracias, amigas, amigos, por acompañarnos hasta estos momentos. Enseguida nos encontramos en Escuela para la Vida. Chao, chao y se cuidan.

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¿Cómo están? Buenas tardes, bienvenidos a este tu espacio Escuela para la Vida. Hoy tenemos novedades del ámbito educativo. Esta vez nos vamos a ir hasta el distrito de Sacamarca. Ahí hay algunas peticiones de las juntas escolares. Eso más adelante. También vamos a tener novedades desde la ciudad Maravilla, la ciudad de La Paz. Ahí está Nancy Tococari, que nos va a estar informando sobre el evento, el acto central que se ha realizado el día de hoy allá en La Paz. ¿Qué tal si arrancamos con música? Aquí está la colombiana Karol G para iniciar Escuela para la Vida. Sean bienvenidos ustedes.

0: La barranquillera Karol G arrancando Escuela para la Vida. Si tú, si antes te hubiera conocido, decía la canción.
1: Si antes te hubiera conocido, seguramente.
0: Ahora sí, momento de irnos hasta dónde. Hasta el distrito de Sacamarca. Vamos a escuchar las palabras de uno de los dirigentes de la Junta Escolar, quien nos decía que están preocupados porque no se están cumpliendo compromisos, porque al año se viene la promoción o la primera promoción de la Unidad Educativa Libertad y continúan pasando clases en las sedes prestadas, como ser en la sede de la Yuchulpa, como también están en ambientes de la iglesia, de la parroquia de Sacamarca, nos decía, ¿no? Y están preocupados porque no hay algo que se esté viendo, que hay un avance para que se haga un nuevo proyecto. Así nos decía nuestro amigo que nos ha visitado, ¿no? Sobre la preocupación que tienen ellos en el distrito de Sacamarca de la Unidad Educativa Libertad.
2: Buenas tardes, al Pío 12. Mi nombre es Ocasión Ochoque. Bueno, yo soy Junta Escolar de la Unidad Educativa Libertad. Es una preocupación para nosotros como padres de familia. El crecimiento vegetativo ha sido enorme para el sector de Sacamarca. Por tal efecto, habíamos tenido una proyección para la construcción, tanto para el sector para el nivel secundaria. Por tal razón, habíamos extendido el 2024, 25, 26, con planos con el alcalde, con FEJUVE, habíamos dialogado de una manera formal. Llegamos a una conclusión, llevando un proyecto al departamental, a la gobernación, justamente con los subalcaldes que estaban presentes, ¿no? Entonces, a estas alturas no lo conseguimos, sinceramente, nuestro proyecto anhelado por los padres de familia. Están muy dolidos y sinceramente enmarcados, digamos, que no están las autoridades, que no lo están poniendo en el alto de la parte educativa, porque en la constitución política del Estado lo aclara todo, totalmente, en 070 también. Es una atribución de las autoridades que deben alcanzar y deben resolver esta situación, porque es una necesidad grande para Libertad, porque ese es un desdoblamiento de nivel secundaria, que al año ya tenemos una promoción. No tenemos ambientes, están en tres partes distribuidos los estudiantes. Lamentablemente estamos exigiendo nosotros de una vez que el subalcalde y que el FEJUVE no pongamos a un diálogo que queremos llegar. Aparte de eso, no podemos truncar a una educación que es lo más principal para nosotros, tanto que las autoridades. Nosotros tenemos como Junta Escolar, tenemos atribuciones para cualquier trámite de la parte de pedagógica, de la educación, porque FEJUVE es la parte social. También subalcaldía también es su función de atribuciones de que tiene que ponerla. Entonces, replicando de esta situación, hemos llevado proyecto con la gobernación, que es anterior, el con la COPA. Además, habíamos tenido un acercamiento bien, ¿no? Entonces, ¿qué es lo que ha faltado de las autoridades? El seguimiento. Esta fecha, casi el 3 de marzo, si no me equivoco, que ha retornado un proyecto de allá para realizar algunos detalles y no lo han puesto en paquete. Dice, sinceramente, lo abandonaron ahí. Hasta este momento no conocemos. Tenemos planos, tenemos un proyecto que como Junta Escolar conociendo, ¿no? Entonces, aparte de eso, sinceramente no nos quieren mostrar documentaciones que se ha gestionado en su alcaldía, cuál será su atribución, porque hoy están queriendo llevar del lugar a otro lugar, ¿no? ¿Por qué estamos queriendo luchar por ese sector? Porque hay una fiesta que realizan, es el primero y el 2 de enero, donde que está prohibido al lado de una unidad educativa la fiesta o cualquier evento o local, está prohibido y está penado. Por esa razón nosotros no queremos ya esa fiesta, porque en ese sector es área verde y la alcaldía ha autorizado como los dos alcaldes, que es el saliente y ahora es actual, han autorizado con una acta para que se realice una construcción. Realmente se olvidan, muchas veces exigimos, el papel aguanta, presentamos con toda la documentación, pero nosotros habíamos confiado en las autoridades, pero lamentablemente no lo hicieron el seguimiento, solo eso de pantallazo presentaron y se olvidaron. Y ahora las autoridades están exigen, ¿no? Realmente preocupante para los jóvenes, que ningún aula que tenga, ninguna infraestructura que tenga, entonces yo que se pongan las autoridades que trabajen realmente, que no estén haciendo un juguete como o atentar a la educación, trasladar por otro lado el proyecto, porque una vez hay actas que se ha decidido, por eso nosotros aclaramos como Junta Escolar con Paz de Familia, tenemos una acta, manejamos como 80 Paz de Familia, que ellos conocen, realmente están decepcionados por FEJUVE, como son como 4 personas, 5 personas, sus apetitos personales que están buscando. O sea, no hay un diálogo, no hay una invitación a la parte educativa, tiene que invitar, sentarse en una mesa de diálogo, de acuerdo a eso, cómo se encamina esto. Cuando no conocemos, recién entrando subalcaldía, recién entrando como FEJUVE, no lo conoce. Entonces, cuando no lo conoce, entonces quieren hacer de la maravilla de la construcción, piensan en de lo alto, pero no es así. Si cuando nosotros conocemos, estamos caminando. Y recaer estas situaciones que estamos en crisis económica a nivel nacional, es posible que ni siquiera tengamos, por eso esa preocupación es grande para nosotros. Sabe el director distrital, tanto el alcalde también tiene un compromiso que ha firmado documento, cuando una piedra fundamental que hemos puesto, aún eso nos quiere llevar a otro lado, y además un documento que está firmado, y eso está sobrepasado. Ellos no tienen su atribución, la Junta Escolar, todos los padres de familia deciden, porque es una parte educativa que ellos, es una parte de, social que tienen que encaminar, nosotros una parte educativa que tenemos que, con el director tenemos que encaminarlo. De una vez, todas las autoridades, alcalde, superalcalde, FEJUVE, tanto juntos, padres de familia, que sea en una mesa de diálogo, que se acepte las cosas que no pueden manejemos ni una vez que maneje, porque al final de cuentas al año ya es realmente donde le vamos a, tendrán que llevar a sus ambientes de subalcaldía, tendrán que llevar a sus ambientes de FEJUVE, no sé cómo lo harán, porque va a ser responsabilidad las autoridades, porque no tenemos ambiente, porque somos prestados, tenemos un tiempo delimitado de contrato con FAUI y tanto con la iglesia católica, que es de la iglesia, esos ambientes que nos han prestado, en un pequeño ambiente que estamos pasando una pena, y no merece la parte pedagógica que los profesores están enseñando y los estudiantes, no lo merecen esa educación. Entonces, en ningún momento no apoyan FEJUVE, pensando que es una de las educaciones principal, no lo apoyan. Realmente indígena para nosotros, como Junta Padres de Familia, queremos acertar las cosas, diálogo, de una vez que este proyecto vaya. El primer necesidad de la educación, porque claramente la Constitución dice, y también 070 dice, está invigente, porque no podemos adueñarse un lugar que pueden convertir en una plaza o la zona que puedan apropiarse, sino que es con una ley, se aclara a nivel nacional que son áreas verdes, es propietario de la alcaldía. Uh-huh. Y es la decisión del alcalde que puede disponer para cualquier necesidad principal de la zona, o en caso de la parte educativa que es necesitada. Sabemos que en UPRE nos recibe con 2.200 metros cuadrados, sabemos eso muy bien, pero el terreno que tenemos es 4.200, y es mucho importante para nosotros que sea infraestructura casi 5 millones, ¿no? Entonces, a más tenemos las necesidades, lo conocen más que todos los ingenieros que han proyectado esta situación, pero está en nuestros planos, acertado todas las cosas, pero lo que queremos es este proyecto que de una vez que se agilice de lo más antes, cuanta sea lo que haya necesidad que le pida, ¿no? Entonces, por esa razón estamos preocupados como Junta Escolar, Padres de Familia, con un acta no nos puede manejar, manipular de una forma violenta, porque puede haber algunos choques de enfrentamiento y esa imagen mostrarla a los niños, a los estudiantes, realmente puede ser indignante. Sí, sinceramente yo soy un padre de familia, los estudiantes que están en buena etapa, sinceramente requieren, ellos están pensando ya, han soñado y no lo ven su infraestructura. Uh-huh. Aparte de eso, hemos tenido una fundación del colegio, aparte de una banda también fundarlo. Aparte estamos queriendo también otros medios que estamos queriendo hacer también. Sinceramente está creciendo esa Cajamarca, queremos que eso lo hagamos, las autoridades que se pongan realmente a trabajar, porque es una necesidad.
0: Ahí estaba el señor Roca Ciano, parte de la Junta Escolar del Distrito de Sacamarca, preocupados ellos porque es el crecimiento vegetativo de los estudiantes en el distrito, está que aumenta y pues no hay aulas donde puedan estar ellos cómodamente, según indica el Ministerio de Educación. Así que por favor a las autoridades que tenemos, educativas y municipales, que se pueda agilizar este proyecto anhelado, como ellos dicen, para la ampliación, para aulas nuevas, para el nivel secundario, ya que al año ya van a tener su primera promoción.

3:56, vámonos a la parte musical y enseguida volvemos con más.

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16 horas con 13 minutos. Ahí estaba Chino y Nacho junto a Daddy Yankee. Andas en mi cabeza. Una canción que de hecho muchos lo han bailado y cantado en casita.

0: Momento de irnos hasta la capital, Uncía. Ahí está Rubén Marconi. Temas educativos, amigas y amigos, el día de hoy. Momento preciso para hablar de la unidad educativa Bustillo A, porque muchos saben que se ha demolido, porque se tiene que construir una nueva infraestructura en este municipio. Y pues como se ha paralizado en los documentos en Sacamarca, en Uncía también pasa similar situación, porque se ha paralizado la obra en este municipio. La directora de este establecimiento, la profesora Cirila Trujillo, nos comenta lo siguiente.
1: Bueno, en principio un saludo cordial. Sí, como usted indica, la unidad educativa nos hemos tenido que movilizar a convocatoria de la Junta Escolar y representantes de padres de familia, tomando en cuenta de que lamentablemente la construcción de la unidad educativa se ha visto paralizada. Esto por la situación de que, no se está firmando lo que es el contrato modificatorio. Entonces, son aspectos que ha obligado a la empresa a paralizar. Entonces, situación nos preocupa realmente, ¿no? Y el otro aspecto es de que en el POA municipal, los diferentes distritos no han permitido asignar la contraparte que requiere para poder concluir o trabajar lo que es la construcción de nuestra unidad educativa. Ante esa situación, muy indignados es que nos hemos visto obligados a tener que movilizarnos, ¿no? Uno, para poder reclamar a lo que es el gobierno municipal un presupuesto que se pueda asignar y garantizar la prosecución de la construcción de nuestra infraestructura. Y lo otro es la firma a la brevedad posible del contrato modificatorio. Sabemos de que esto no está dentro de lo que es las facultades del gobierno municipal, pero el gobierno municipal tendrá que gestionar ante la gobernación para que se pueda atender esas necesidades que tenemos y ya a la brevedad posible firmar ese contrato modificatorio. También indicar, ¿no?, de que el municipio de Uncía, en lo que es la parte económica, vamos peleando entre los diferentes distritos y lamentablemente el dinero o el presupuesto que se asigna no alcanza, ¿no? Entonces ese es el argumento también para los distritos para que no puedan asignar un presupuesto en esta gestión para nuestra unidad educativa. Entonces eso es el motivo, ¿no?, por el cual nos hemos visto obligados a poder movilizarnos, porque no se puede paralizar esta construcción, más por el contrario se tiene que agilizar y nuestros estudiantes de la comunidad educativa volver a nuestra casa y ir desarrollando nuestras actividades de manera normal. Entonces reitero, ¿no?, por esa situación es que nos hemos visto movilizados, uno, para poder tal vez concientizar también a nuestras autoridades municipales, a las autoridades originarias, que lamentablemente en el POA son quienes deciden en cuanto a presupuesto. Entonces había que tomar en cuenta de que educación no solamente es del distrito 6 en el caso de nuestro colegio, sino aquí a esta unidad educativa asisten estudiantes de los 6 distritos. Entonces yo creo que toda la población, todas las autoridades tendrán que ponerse la camiseta de educación y apostar por este proyecto tan anhelado que tiene nuestra unidad educativa.
2: ¿Qué tiempo ha estado paralizada o está paralizada la obra?
1: Ya es un tiempo, si bien han estado trabajando, ha sido con muy poco personal y ya desde la anterior semana han paralizado totalmente, ¿no? Entonces están la empresa nos indica que están a la espera de la firma del contrato modificatorio, pero esa situación no se ha estado agilizando. Entonces esta mañana hemos tenido que movilizarnos y ahí el alcalde, los concejales y las autoridades se han comprometido a poder agilizar para la firma de este contrato modificatorio, ¿no?, que realmente pueda viabilizar la construcción. Y de igual forma ha existido también el compromiso de poder asignar mayor presupuesto, mayor contraparte, para garantizar que se pueda continuar con la construcción.
2: ¿Cuánto es el presupuesto que se pide inicialmente? Y no sé cómo están las modificaciones que dicen.
1: El presupuesto es de 16 millones, ¿no? Y de acuerdo a convenio, es de que el 10% debe cubrir lo que es el municipio, lo cual implica que sería de 1.600.000 que tendría que cubrir lo que es el municipio. Y bueno, de acuerdo a lo que es el último decreto, es que ha habido la alza de precios. Entonces, de acuerdo a esa modificación, se estuviese incrementando 1.300.000 y tantos, ¿no? Entonces, casi bordeando a unos 3 millones de bolivianos que tendría como deuda lo que es el municipio. Entonces, son aspectos que preocupan, por lo cual también tenemos que seguir seguramente movilizándonos para que se pueda garantizar este presupuesto, ¿no? Lamentablemente, ya gestiones atrás, tampoco el gobierno municipal ha asignado un presupuesto. Entonces, en sí estuviésemos garantizando por el momento aproximadamente solamente con unos 200.000 bolivianos, lo cual es muy poco, ¿no? Entonces, estamos con esa susceptibilidad de que eso no pueda garantizar lo que es la continuidad. Entonces, son aspectos que nos reitero, nos han motivado y particularmente a los padres de familia de poder emanar esta convocatoria y al cual hemos asistido también tanto el personal docente, los estudiantes y principalmente los padres de familia.
2: ¿Cuántos estudiantes acoge actualmente esta unidad educativa?
1: Bueno, tenemos 755 estudiantes efectivos, quienes están albergados en la unidad educativa Juana Azurduy de Padilla, que muy gentilmente nos han prestado, ¿no? Pero que también, de hecho, estamos también ocasionando tal vez algunas molestias, porque nadie se desenvuelve con normalidad. Entonces, son aspectos que nos preocupan, ¿no? Y esperemos que también nuestras autoridades municipales, departamentales, las autoridades originarias y a quienes compete puedan entender esta situación y viabilizar, agilizar la prosecución de la construcción de nuestra infraestructura.
0: Bien. 16:20, ahí estaba la directora de la unidad educativa Rafael Bustillo A, la licenciada, la profesora Cirila Trujillo, preocupada por el porque se está retrasando la obra, se ha paralizado. No hay contrapartes que se ha prometido por parte del gobierno municipal de Yayagua. Bueno, cosas que se han ido suscitando y por ello las juntas escolares se han movilizado esta mañana en el municipio de Uncía. Esperemos haya solución porque la educación es prioridad.

Y antes de despedirnos, amigas y amigos, recuerden que este fin de semana, el día domingo, es el día del peatón. A tomar en cuenta, muchas amigas y amigos, quienes tienen alguna movilidad, moto, camioneta, hay restricción vehicular desde las 0 horas del día domingo hasta las 18:06 de la tarde. Y atención, tenemos un comunicado a toda la población de parte del Centro Municipal del Zoonosis. Y dice lo siguiente: ante el reciente caso de mordeduras ocasionados por un can en el Centro Municipal del Zoonosis, hace conocer a toda la población. Todo propietario es responsable de la conducta y acciones de su mascota. Atención, mascotas bajo control. No está permitido mantener a sus animales deambulando libremente fuera de sus domicilios debido al riesgo que representan para la población. De las sanciones, las personas que tengan fuera de su domicilio a sus mascotas serán sancionadas con 1,000 bolivianos. También nos menciona en este comunicado es lo siguiente: el registro es obligatorio, solo se puede tener 2 canes por domicilio y estos deben ser enunciados y registrados en el Centro Municipal del Zoonosis. En caso de agresión, cuando un perro agrede a una persona, el dueño del can debe correr con los gastos médicos. De la responsabilidad legal, si el propietario no cumple con esta responsabilidad, será procesado según la normativa de hasta 5 años de prisión. Todo el propietario es responsable de la conducta y acciones de su mascota. A tomar en cuenta, los amigas y amigos que tienen una mascotita en casa.

0: Nada más en Escuela para la Vida. Gracias por acompañarnos. Más adelante, el reencuentro en el espacio servicial. Chao, chao y se cuidan.
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0: ¿Qué tal? ¿Cómo están, amigas y amigos? Buenas tardes, un gustazo saludarles nuevamente a cada uno de ustedes. Arrancamos con el espacio servicial del Tome Nota.
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0: 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Persona desaparecida de nombre Ricardo Paco, de 73 años de edad. Tipo de vestimenta, chamarra café, pantalón café y botas negras y chulo negro. Ha desaparecido en fecha lunes 10 de agosto, a horas 7 de la mañana aproximadamente. Salió de su domicilio, que queda ubicado en el municipio de Pocuata. Se desconoce las circunstancias de cómo habría salido de su domicilio, ya que el señor Ricardo Paco es una persona adulta mayor, además de tener una discapacidad intelectual, por lo que genera preocupación en su entorno familiar. Para cualquier información, puede comunicarse al 71 98 36 02 o al 71 51 53 02. Recuerde que la tenencia ilegal de personas está penado por ley. 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Horas con 45 minutos. Edictos.
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0: Por el presente edicto se cita llama y emplaza a los señores presuntos propietarios con legitimidad para que por sí o mediante apoderado legal se persone al despacho del juez público civil y comercial número 2 de Uncía en el plazo fijado por ley y asuma defensa dentro del proceso ordinario Usu Capión de Senal, seguido por Walter Orlando Vilca Cuellar, edicto librado en la ciudad de Uncía, provincia Rafael Bustillo, del departamento de Potosí, a los 20 días del mes de agosto de la gestión 2026. Por el presente edicto se cita, llama y emplaza a terceros probables posibles interesados para que por sí o mediante apoderado legal se persone ante el juez público civil y comercial número 3 de Yayagua en el plazo fijado por ley y asuma defensa dentro del proceso conocimiento ordinario de Usu Capión de Senal o extraordinario seguido por Pedro Mamani Castro. Edicto librado en la ciudad de Yayagua, provincia Rafael Bustillo, del departamento de Potosí, a los 1 día del mes de septiembre de la gestión 2026. Por el presente edicto se cita, llama y emplaza a los señores presuntos propietarios, posibles herederos y terceras personas con legitimidad para que por sí o mediante apoderado legal se persone ante el juez público civil y comercial número 1 de Uncía en el plazo fijado por ley y asuma defensa dentro del proceso ordinario de Usu Capión de Senal, seguido por Patricia Gallego, viuda de Gabriel. Edicto librado en la ciudad de Uncía, provincia Rafael Bustillo del departamento de Potosí, a los 1 día del mes de septiembre de la gestión 2026. Por el presente edicto se cita, llama y emplaza a la señora Noemí Paola Oros Solano para que por sí o mediante apoderado legal se persone ante el juez público civil y comercial número 1 de la ciudad de Uncía en el plazo fijado por ley y asuma defensa dentro del proceso de diligencia preparatoria de reconocimiento de firmas y rúbricas seguido por Susana Mamani Ramos. Edicto librado en la ciudad de Uncía, provincia Rafael Bustillo del departamento de Potosí, a los 27 días del mes de agosto de la gestión 2026.

16:49. Gracias por acompañarnos hasta estos momentos. Cerramos el espacio servicial con el grupo Kunan Runam. Que tengan una excelente tarde. Enseguida se viene Minería en Acción. Chao, chao.

0: horas con 30 minutos. Y a partir de las 3 de la tarde...
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Amigos, ¿cómo están? Muy buenas tardes. Les damos la cordial bienvenida a todos y cada uno de ustedes. Saludos desde la ciudad de Oruro, saludos a nuestras amigas, amigos, oyentes de la emisora, a todos quienes nos escuchan a esta hora de la tarde en diferentes puntos de nuestro departamento, del departamento de Potosí, Cochabamba, Santa Cruz, La Paz, en fin, de toda Bolivia, ¿no? Son exactamente las 17 horas 5 de la tarde con 3 minutos. De esta manera le damos la cordial bienvenida. Ay, bueno, hoy hemos estado con actividades muy importantes hoy por la mañana, el día de ayer de la misma manera. Y bueno, pues tenemos bastante material para compartir con ustedes, amigos, sobre el tema de medio ambiente. Como todos los jueves abordamos tema medioambiental y es así que nosotros pues vamos a estar acompañándoles con estos temas. Realmente muchos de ellos, de los temas que hemos abordado el día de ayer, específicamente ayer, porque hemos estado con expositores y pues la verdad ha llamado mucho la atención, ¿no? De las personas que han venido invitadas también a participar de un evento muy importante que se ha desarrollado el día de ayer y parte del día de hoy también, ¿no? Bueno, y como siempre, nuestros saludos a todo el equipo minero, ya deben estar por llegar, es un largo viaje por esta carretera que todavía está en construcción, ¿no? Que hace que los vehículos demoren una eternidad en llegar a sus destinos, ¿no? El camino hacia Chayapata específicamente hablando, ¿no? Pero bueno, saludos para todos nuestros amigos, amigas, oyentes, a todo el equipo minero, reitero, y a todos quienes siempre están en la sintonía de Radio Pío 12. De esta manera, nuestro saludo musical a esta hora de la tarde junto a Sabia Andina. Como hablamos de la Madre Tierra el día de hoy, pues vamos a escuchar este tema que dice Pachamama.

0: Y la verdad, como dice este tema, ya no más destrucción y tampoco más contaminación, ¿no?
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0: Y es que tenemos que trabajar bastante todavía en la concientización sobre el cuidado de nuestra madre tierra, porque las consecuencias ya lo estamos viendo. El cambio climático ha afectado o está afectando bastante a nivel internacional, incluso con estas catástrofes que se ha dado últimamente en Nepal, por ejemplo, los terremotos, los granizos que han caído, por ejemplo, en Brasil. Tremendos granizos, ¿no es cierto? Entonces, yo creo que es momento, pero ya tenemos que reaccionar todos en relación al cuidado de lo que es nuestra madre tierra. Y así, ¿no? Es importante, reitero, de que todos seamos parte de la solución a la contaminación que estamos viviendo a nivel internacional, a nivel nacional, a nivel departamental, a nivel municipal, a nivel provincial, a nivel de las comunidades, ¿no es cierto? Todos estamos llamados en trabajar. No podemos decir, no, yo no contamino. No, yo no hago, yo no voto, ¿no? Cuando en realidad a veces tomamos ese tipo de actitudes irresponsables, botamos nuestras basuritas de lo que comemos, lo botamos en la calle, y por no llevar a la casa, ¿no? En fin, es tiempo todavía de reflexionar, de recapacitar, sobre todo para cuidar lo que es nuestro medio ambiente. Ayer hemos tenido una actividad muy importante en la cual han participado expositores muy, muy interesantes, diríamos, y sobre todo también quienes han hablado sobre diversos temas, ¿no? En todo caso, esto es un evento que en la cual hemos participado nosotros como medio de comunicación, y por supuesto han estado también varias otras instituciones, ¿no? Ha sido un primer encuentro regional de organizaciones de la sociedad civil y líderes socioambientales de nuestro departamento de Oruro, como también del departamento de Potosí. Han sido estos dos días, 2 y 3 de septiembre. El día de hoy hemos estado casi hasta al promediar las 2 de la tarde, 2:30 más o menos, ¿no? Que hemos concluido todo el trabajo en realidad, y hemos abordado temas importantes. Y invitados han estado a ver el doctor Camilo Vera. Él es docente.

0: de la Universidad Autónoma Tomás Frías de Potosí, luego ha estado de la Fundación Tierra, el señor Gonzalo Colque, ha estado también Héctor Córdoba, Gonzalo Mondaca, también ha estado en este caso Julián Arias del CEPA, en fin, han estado también el ingeniero Olson Paravicini como ex secretario de Medio Ambiente de la Gobernación de Oruro, ha estado Arturo Alexandri del Movimiento Justicia y Paz y ex viceministro de Movimientos Sociales, en fin, varias personalidades que han estado participando de esto, de este taller, de este evento muy importante, ¿no? Y dentro de ellas hemos rescatado algunos puntos de vista, ¿no? Primeramente hemos conversado con el compañero Andrés Vilca, él es secretario, en este caso presidente de la cooperativa de aguas de allá en el sector de la zona de Vinto, a su vez también ex trabajador cooperativista de la cooperativa minera La Salvadora, ¿no? Y en relación, por ejemplo, a estos talleres que se ha realizado, hemos logrado rescatar esto que nos dijo él, su impresión sobre este tema. A ver, vamos a escuchar lo que nos decía el compañero.
1: Es muy interesante la exposición que han hecho los expositores, teniendo en realidad ese conocimiento bastante en el tema productivo, en el tema minero, en el tema ambiental y más que todo también viendo algunas políticas que de alguna manera se tiene que ver y se tiene que trabajar. Muy interesante, ¿no? En este aspecto yo estoy llegando a ver, digamos, cuál es el trabajo que debería hacerse ahora desde el gobierno nacional, de los gobiernos departamentales. Hoy en día, lamentablemente, nuestra crisis económica está mal, ¿no? Estamos mal totalmente, pero creo que como departamento, más que todo productivo minero, Oruro, como se ha indicado, que Oruro y Potosí son netamente mineros, tenemos que ver desde una óptica muy diferente. Lamentablemente no tenemos políticas mineras, pero sí, este tipo de eventos nos puede servir a empezar a encarar verdaderas políticas que vayan engranando, especialmente cómo Oruro puede empezar a generar prácticamente su economía. Si muy bien hoy las cotizaciones de los minerales están sumamente bien, creo que tenemos que aprovechar, fortalecer a la minería, pero sin embargo agarrado el tema ambiental. Tenemos que ir agarrados, prácticamente no pelearnos, ¿no? Eso, estamos obligados los mineros a poder prácticamente ver el tema ambiental, ¿no? Pero ¿cómo movemos la economía? Yo creo que juntos podemos hacer unas políticas y que verdaderamente presentar o hacer un proyecto macro, quién sabe, con todo este conocimiento que tienen también nuestros expositores. Para mí es muy importante, de verdad, debemos trabajar en eso. No es suficiente, digamos, este tipo de eventos, sino esto también ya debería de alguna manera salir desde nuestro gobierno departamental, incluso municipales, y prácticamente también los propios municipios, ¿no? En ese sentido, a ver, hasta la final seguramente va a salir algunos resultados de este presente evento, pero sin embargo hay que impulsar. Hoy es para trabajar conjuntamente, ¿no? Tanto el tema minero y tanto también lo que son los municipios, pero siempre preservando el tema ambiental.
0: Ustedes han escuchado, ¿no es cierto? Y es un análisis que hizo, ¿no? En primera instancia sobre lo que se había abordado en horas de la mañana. A ver, vamos a escuchar otro dato también. Es que nos han hablado en el tema, por ejemplo, de la explotación del litio. ¿Cuáles serían las consecuencias para en la tierra, en el aire, en el agua, sobre todo en el tema de la explotación del litio? A ver, también nos ha dado su punto de vista en relación a este tema el compañero Andrés Vilca.
1: Bueno, yo me ha dado una intervención que ha hecho uno de los expositores. En realidad, ¿qué queremos? ¿Qué es lo que buscamos con el litio? ¿Y para qué? ¿Y cómo fortalecemos? ¿Será como Estado tenemos la capacidad suficiente de poder generar, digamos, prácticamente una economía verdadera con el litio? De poder, quién sabe, tal vez volvernos ya no solamente explotadores de un elemento, sino tendríamos que ver la industrialización a nivel ya competitivo con otros países. Tenemos que ver esas alternativas. Lamentablemente no conozco muy bien, como han dicho, que hay leyes que han preparado unos y otros. Al final tiene que conocer el pueblo, tiene que conocer el departamento de Oruro, qué tipo de proyecto de ley se ha preparado, en base para qué, para fortalecer, para ayudar económicamente, o solamente es un proyecto de ley regional que lamentablemente tal vez no podría de alguna manera funcionar para ver el tema económico. Yo creo que esa es la pregunta, ¿no? Y creo que ahora nuestros parlamentarios, especialmente departamentales, y como también hay en otros municipios, yo creo que se debe trabajar. Se debe trabajar haciendo conocer prácticamente estos proyectos para ver y alimentar y modificar, quién sabe, para que vaya en función a mejorar nuestra economía departamental y, quién sabe, nacional.
0: Así están, ¿no? Así están las cosas. Un amplio análisis que también lo ha hecho, ¿no?, en este caso el compañero, en relación a los temas que se han ido abordando en el tema medioambiental. Y vamos a escuchar algo muy importante, ¿no? Hemos conversado con el doctor Camilo Vera. Él es docente de la Universidad Autónoma Tomás Frías de Potosí, también es abogado medioambientalista, ha hecho varios procesos en Potosí, en fin, y pues nos da algunas pautas de estos procesos que han ido realizando en Potosí. Y también le hemos preguntado sobre el tema del caso del Kenco allá en siglo XX, lo que pasó, por ejemplo, ¿no?, con el desborde de esta laguna y que ha ocasionado destrozo ambiental, contaminación, etcétera. Pero vamos a escucharlo, en este caso al doctor Camilo Vera. Escuchemos primeramente sobre los procesos que él ha realizado en Potosí, a algunos operadores mineros que han ocasionado algunos daños ambientales a algunas comunidades. Escuchemos.
2: Gracias por la entrevista. Sí, evidentemente nos han invitado de paso acá a Potosí para que podamos acá exponer las experiencias que se ha tenido tanto en acciones legales vía constitucional y vía tribunal agroambiental, y además precisar las competencias que tienen los gobiernos municipales, gobiernos departamentales y el nivel central del Estado. Entonces, conclusiones básicamente es el hecho de que cualquier ciudadano, aplicando el artículo 34 de la Constitución, pueden activar acciones populares en sede constitucional para la defensa del ambiente. Esto es paralizar actividades de empresas que no cuenten con licencia ambiental. Hay varias jurisprudencia en este punto y nosotros hemos traído varios casos donde hemos logrado sentencias constitucionales emitidas por el Tribunal Constitucional Plurinacional, que si son casos análogos es aplicable a estos casos de contaminación básicamente. También hemos traído casos emitidos por el Tribunal Agroambiental, todos estos hemos sido partícipes nosotros, en el cual de igual manera hemos logrado muy buenos resultados. Por lo tanto, en este caso último, a una transnacional se le ha responsabilizado por daño ambiental por contaminar lagunas con cianuro en este caso. De igual manera, luego de haber dado estos casos reales para ser didácticos con la audiencia, porque tenemos de diferentes escenarios, tenemos damas, etcétera, tenemos representantes de juntas vecinales, tenemos de la misma academia, etcétera, entonces la obligación que creo que tenemos como expositores es llegar a todos, ¿no es cierto?, con un lenguaje claro a todos, básicamente. Entonces, en un segundo punto, ya superado este escenario, se ha tratado sobre las competencias a nivel municipal, departamental y ambiental, vinculados a la aplicación de la ley 1333, los reglamentos de la ley 1333, decreto supremo 24176, decreto supremo 28592, donde se ha precisado que si bien los gobiernos municipales no pueden sancionar, ellos tienen toda la potestad, aplicando el artículo 84 de la Constitución y el acuerdo de Escazú, a poder presentar denuncias ante la Secretaría Departamentales Ambientales de los diferentes departamentos, o pueden activar acciones penales aplicando el artículo 216 del Código Penal, o en su caso pueden aplicar acciones ambientales aplicando la ley 025, la ley del órgano judicial, artículo 152, vinculado a los juzgados agroambientales para obtener responsabilidad por daño ambiental, responsabilidad objetiva por daño ambiental.
0: son procesos que ha ido realizando el doctor Camilo Vera en Potosí, ¿no es cierto?, en relación a en este caso, a temas de contaminación por operadores mineros, incluso por una transnacional, nos decía, que ha sido también causante de la afectación, daño ambiental a diferentes comunidades. Y en el tema del Kenco, le hemos consultado, ¿no? Él conoce como potosino también, por las redes sociales, todo el mundo se ha enterado sobre lo que pasó en el Kenco allá, ¿no es cierto?, en siglo XX, en Catavi más propiamente. Pero en relación a este tema, ¿no?, le hemos consultado a nosotros, ¿qué procedimiento se haría, qué se tendría que hacer o qué tendríamos que hacer nosotros, ¿no? A ver, lo vamos a escuchar en relación a este tema.
2: Estamos hablando de Yayagua por ese sector, de la ruptura de una presa de colas de Comibol, si no me equivoco. Ah, bueno, es sencillo ese caso, o sea, hemos visto las imágenes y lo que deben, se evidencia a ojos vista el daño puro y el daño derivado. Explico en sencillito. El daño puro es daño a un componente de la madre tierra, al agua, al suelo, al aire. Entonces, por los residuos mineros metalúrgicos se evidencia ese daño básicamente, pero viene un daño derivado. El daño derivado es a la salud pública. El daño derivado es a la producción agrícola, si es que ha afectado esa producción agrícola. Entonces, en ese sentido, vinculado a esto, se genera una responsabilidad objetiva y lo que ya no más debería activarse es una acción ambiental. Ya no preventiva, porque el daño ya está señalado. Entonces, es una acción ambiental rehabilitadora, restauradora y resarcitoria. Eso es lo que corresponde, y eso a ojos luz, al juez competente, los afectados deberían activar justamente estas acciones. Ojo, recordemos que estamos bajo el paraguas de la ley 1182, el acuerdo de Escazú, que Bolivia ha ratificado. Entonces, inclusive, otros que no han sido directamente afectados pueden activar acciones básicamente en estos casos. Entonces, creo que el camino, porque a ver, pongámonos en la situación de esos afectados. Recuerdo o entiendo por lo que hemos visto, a grosso modo, me corregirán por favor, es el hecho que muchos han perdido sus viviendas, sus casas. Entonces, ¿cuál es la situación? ¿Quién habla por ellos? ¿Quién dice por ellos? Entonces, creo que se tiene que asumir esas acciones. Y yo les sugeriría que directamente se active, creo que existe suficiente prueba, se deberá activar acciones ambientales, ¿no? En este caso, como hemos hablado en este caso de cuatro caminos, es más, cinco inclusive. El primer camino ante la Secretaría Departamental podría activarse, pero solo va a llegar a una multa del 3 por 1000 del capital o activo declarado, y eso no es efectivo, no va a llegar ese mínimo monto, ni siquiera va a llegar a los afectados. Entonces yo descartaría ese primer escenario. Un segundo punto, por delito ambiental habría que considerar, ¿no? Porque si aplicamos el artículo 216, delitos contra la salud pública, si bien se puede adecuar la conducta, pero esto va a generar básicamente tiempo, 1, 2, 3 años. Hemos visto casos de contaminación al Pilcomayo que han pasado ya 3 años y sigue en etapa investigativa, entonces no lo veo efectivo, ¿se da cuenta? Ya, segundo punto. Un tercer mecanismo, sí se podría activar una acción popular, pero lo que estamos buscando es un resarcimiento. Por tanto, el camino cuarto, el camino cuarto es ante un juez agroambiental, aplicando las acciones ambientales vinculados al artículo 152 de la ley del órgano judicial y artículo 189 de la Constitución, ley de los derechos de la madre tierra, ley 071.
0: En fin, son varias normativas. El doctor domina bastante sobre el tema de códigos, de leyes, normas, decretos supremos relacionados a lo que es el tema medioambiental, ¿no es cierto? Y es por eso de que él nos ha dado a conocer en primera instancia la cantidad, por ejemplo, de procesos que ha iniciado y que ha ganado todos esos procesos, demostrando las normativas que están vigentes en la actualidad. Momento de hacer una breve pausa. No se separe de nuestra sintonía. Tenemos mucho material relacionado a este tema. Vamos a escuchar algunas de las exposiciones también y obviamente vamos a tener la participación de algunos de nuestros compañeros que también pues se dan a conocer diferentes actividades que se van desarrollando a nivel del ámbito minero en nuestro país. No se separe de nuestra sintonía. Luego estamos retornando con mucho más acá en la Epirina Minería en Acción. Oh.
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0: Y bien, ya estamos nuevamente de retorno en esta última media hora de nuestro programa. Y pues nos vamos rápidamente hasta la ciudad de La Paz. Allá tenemos novedades con José Chacolla. José Chacolla ya está con nosotros. Adelante, José, muy buenas tardes. Bienvenido al programa.
1: Compañeros, con Grover Callisaya, secretario de organización que tiene la Federación de Mineros. Compañero Grover, actividades que se van desarrollando en el marco de la gestión que tiene la Federación de Mineros para esta semana, el fin de semana. Muy buenos días.
2: Muy buenos días, compañero Chacolla. Mediante este medio de comunicación que tenemos la Federación de Mineros, que es el CIDIS, hacer llegar un saludo cordial, revolucionario, a todos nuestros afiliados, el Departamento de La Paz, Departamento de Cochabamba, Departamento de Oruro, Departamento de Potosí. Mediante la Federación Sindical de Trabajadores Mineros de Bolivia, seguimos lo que son con nuestros trabajos en el tema orgánico, principalmente en los sindicatos cuya gestión también han culminado, ¿no? Obviamente en momentos que se ha tenido en el país, obviamente se ha dejado lo que es todo el ámbito orgánico, ¿no? Una vez retomando, los sindicatos, ya que han retomado sus funciones laborales, prácticamente también han hecho lo que son sus cambios de direcciones sindicales, para que así también los nuevos, quienes están tomando lo que es la cabeza de los sindicatos, pasen a ser parte de lo que es de la Federación de Mineros, y así también nosotros dar el aval correspondiente.
1: ¿Qué actividades tenemos para este fin de semana?
2: Este fin de semana tenemos una invitación, lo que es al aniversario del sindicato de Andacaba, en la ciudad de Potosí, prácticamente la federación a la cabeza del compañero Andrés, vamos a hacer presencia, tenemos un encuentro deportivo y llevar el equipo completo que tenemos la Federación de Mineros.
1: Palabras del compañero Gruber con referencia a actividades que se tiene este fin de semana. Retornamos a cabina central, compañero.
0: Muy bien, gracias por ese dato importante a José Chacolla. Ha conversado con el compañero Grover Calizaya, quien es parte también de la federación y por supuesto también parte del distrito minero de Colquiri, es uno de los dirigentes que está también dentro de la FCTMB. Son exactamente las 17:39. Vámonos rápidamente con nuestro compañero Héctor María, que tiene importantes novedades. Adelante, Héctor, muy buenas tardes.
3: Gracias, Irma, muy buenas tardes. Buenas tardes a la audiencia de la Red Pío 12. Informarles que la Fiscalía del Departamento de Oruro está investigando un hecho de robo de mineral de la empresa estatal Empresa Minera Huanuni, dependiente de la Corporación Minera de Bolivia. Hecho que ha acontecido esta semana, en el que una volqueta que salió con aproximadamente 60 quintales o sacos de mineral estaño, prácticamente ha sido desviado, casi 40, solo se ha recuperado 20 sacos de mineral estaño y 40 estarían desaparecidos. En tal situación fueron aprendidos o están siendo averiguados, investigados, el conductor de dicha movilidad, además de otra persona que es un ingeniero técnico de la empresa, y se habla de una tercera persona más que está siendo averiguada e investigada por este hecho. Escuchemos lo que decía el fiscal departamental de Oruro, Aldo Morales, en un informe sobre este tema.
4: Guanuni, conforme al informe que se ha emitido por los fiscales adscritos del centro minero, se tiene de que una volqueta con más de 60 sacos habría sido interceptada por seguridad, pero extrañamente la misma volqueta habría sido liberada. Es en el sentido de que posteriormente, ya cuando intervino tanto la policía como también el Ministerio Público, se ha logrado recuperar la volqueta, pero solamente con 20 sacos de mineral, 40 sacos han desaparecido. Se tiene aprendido, en este caso, al chofer, como también un ingeniero de la empresa minera Huanuni, que presuntamente estarían dentro de este grupo criminal, el cual se dedicaba al robo de minerales. Es en ese sentido que se está llevando ya una investigación profunda, sí, y por otra parte también dentro de esta misma investigación se ha logrado verificar que no solamente esta volqueta habría salido en esta fecha, sino también que por las cámaras también hace 15 días la misma volqueta habría sido vista transportando mineral. Sí, la investigación nos va a referir, digamos, si es que hubiera algún tipo de persona que, o institución la cual esté implicada, pero se están aguardando lo que los videos de seguridad, esto de verificar la participación o no también de otras personas, pero se ha prendido al chofer y a un ingeniero de la empresa minera Guadalupe.
3: Información que se genera relacionado a este tema, por tanto la Fiscalía Departamental está averiguando, investigando de este hecho ocurrido en la empresa estatal dependiente de la Corporación Minera de Bolivia, que está ubicado en la provincia de Alense, en el departamento orureño. La información que compartimos contigo, Irma, hasta Estudio Central.
0: Muchísimas gracias, le decimos a Héctor Mariaca por esa dato importante, esa novedad que verdaderamente pues también causa preocupación en relación a este tema del robo de minerales. Hay preocupación también allá en el distrito minero de Colquiri. En las últimas horas hemos podido ver a través de las redes sociales algunos pronunciamientos de la Fedecomín La Paz, además de representantes dirigentes de lo que es la cooperativa minera 26 de febrero, ¿no? Y pues vamos a estar tratando de tomar contacto con algunos de los compañeros, tanto de la empresa, porque hacen mención a la empresa, al parecer la empresa minera Colquiri hubiera hecho algún convenio o algún trato con el gobierno, ¿no es cierto? Pero vamos a estar indagando, obviamente, quienes están informados sobre este tema, pues son los dirigentes, las autoridades, obviamente, y pues qué es lo que les molesta, por ejemplo, a la cooperativa 26 de febrero sobre esto que está este trato que ha tenido la empresa minera Colquiri con el gobierno. Vamos a estar indagando, obviamente, conversando con los compañeros dirigentes de esas dos instituciones mineras. Solamente nos separan 16 minutos nada más para llegar a las 18 horas. Vamos a irnos con más novedades, pero relacionadas, vamos a retomar esto, relacionadas, por ejemplo, a las actividades que se han ido realizando en estas dos jornadas, el día 2 y 3 de septiembre acá en Oruro, sobre el tema medioambiental, sobre el tema minería, hidrocarburos, sobre todo lo que concierne en el tema productivo, más que todo también, ¿no? Hemos conversado con el ingeniero Olson Paravicini. Él es exsecretario de Medio Ambiente y Madre Tierra de la Gobernación en la pasada gestión, ¿no es cierto? Y en relación a estas exposiciones también nos decía lo siguiente. Escuchemos.
5: En realidad un poco preocupado. ¿Por qué? Porque a nivel nacional en el tema medioambiental se han reducido nuestros derechos, puedo decirlo así, confirmarlo. ¿Por qué? Porque antes existía un ministerio, teníamos un viceministerio, que ese viceministerio estaba, digamos, bajo la tuición del Ministerio de Desarrollo. Se ha perdido también ese viceministerio. Y a nivel nacional, una instancia de fiscalización en el tema medioambiental se ha debilitado totalmente. A nivel departamental, imagino que todavía están en una etapa de adaptación para tomar decisiones. Y bueno, hasta el momento tampoco se ve grandes resultados, o por lo menos resultados de seguimiento, control y fiscalización. Y es preocupante, ¿por qué? Porque de aquí en adelante se nos vienen grandes problemas. El problema del gas, el problema de la electricidad, que va a afectar definitivamente a los orureños y a las orureñas, puesto de que ya no vamos a tener fuentes, no es que no vamos a tener, se van a reducir las fuentes, digamos, de energía, ¿no? Entonces necesitamos tener una alternativa, y esa alternativa definitivamente es aprovechar, digamos, lo potencial que tenemos en Oruro, ¿no? En el altiplano, y eso es la energía fotovoltaica acompañada de litio, con baterías de litio, ¿no? Para que podamos hacer la alimentación en la noche, porque en el día podemos tener buena energía, pero en la noche, ¿qué? Porque no van a funcionar los paneles solares. Entonces necesitamos ahí alimentar con baterías de litio para que puedan mantener toda esa energía y puedan alimentar en la noche, porque en la noche es donde más consumimos. Son esos temas que el día de hoy estamos abordando, el tema de los derechos de los pueblos indígenas, indígenas originarios, y son herramientas esenciales para hacer una planificación de aquí en adelante, que es lo que queremos como Oruro en el tema medio ambiente y en el tema de energías limpias.
0: ¿Qué es lo que queremos? Dice, ¿no? ¿Qué es lo que queremos también para el futuro de nuestras generaciones, ¿no? En relación, por ejemplo, a una vida buena, a un ambiente sano, sobre todo, al agua limpia, sana, la tierra sana, en fin. ¿Qué queremos, ¿no? Para nuestro futuro? Sobre el tema de las inspecciones que ha ido realizando, obviamente ya en la pasada gestión, ahora estamos en otra gestión, vamos a estar también coordinando novedades en relación a las inspecciones que se hace ahora en la actualidad al sector, a diferentes sectores donde hay producción minera, ¿no es cierto? Pero en el caso, por ejemplo, del ingeniero Olson Paravicini, ¿cómo ha dejado estas inspecciones? ¿Qué recomendaciones ha dado, si es que ha encontrado algo malo? A ver, ¿qué nos dijo en relación a este tema el ingeniero Olson Paravicini?
5: Lastimosamente en Oruro y en Bolivia, no solamente en Oruro, tenemos rechazo a la normativa legal vigente. ¿Quiénes deberían ser los primeros en aplicar la normativa legal vigente? Son los operadores. Pero lastimosamente los operadores, por omisión, por desconocimiento o por varias razones, por factor económico, no aplican la normativa ambiental vigente, ¿no? Entonces, son los operadores, son los primeros que deberían respetar y hacer cumplir la normativa. No lo están haciendo, entonces ahí tendremos que ver qué estrategias se utiliza a nivel de distintas organizaciones, instituciones para el cumplimiento. Porque, ojo, lo que nosotros queremos no es un apasionamiento del medio ambiente, no. Queremos el desarrollo, sí, pero con respeto al medio ambiente. Y eso lo tenemos que hacer utilizando varias estrategias aquí en adelante.
0: De hecho, inspecciones.
5: Y recordemos que cada año hacíamos, fiscalización e iniciábamos procesos administrativos, ambientales, etcétera, por alrededor de 30, 33. Pero estos procesos hay que hacer un seguimiento, ¿no? Y ese seguimiento es a través de consultores, a través de abogados, etcétera. No sé actualmente cómo se está manejando, pero entiendo que también hemos dejado sentencias constitucionales para que se haga el seguimiento. Esperemos que se esté realizando ese seguimiento, y seguramente va a haber un momento donde se haga una evaluación a las actuales autoridades para ver cuánto hemos avanzado en función a lo que nosotros hemos dejado como procesos administrativos, agroambientales, judiciales y penales.
0: Claro que estaremos haciendo también seguimiento sobre este tema, porque ya han dado inicio también a estas inspecciones, esta gestión, ya con el nuevo responsable del área de medio ambiente. En este caso hablamos de la Federación Departamental de Cooperativas Mineras de Oruro, ¿no es cierto? Ya arrancado, ¿no? Porque ya no lo encontramos mucho cuando vamos por las oficinas, él está siempre saliendo, realizando también el trabajo que le tiene que le corresponde en este caso, ¿no es cierto?, en relación al tema medioambiental. 10 minutos más y van a ser las 6 de la tarde, ya estamos a pocos minutos nada más, pero antes de irnos, vamos a escuchar una partecita de la exposición que hizo el ingeniero Gonzalo Mondaca del CEDIF, ¿no? Sobre el tema de la explotación del litio. A ver, vamos a escuchar un poco en relación a este tema.
6: Y como pueden ver, por ejemplo, en el caso del litio, el litio está en el grupo de los vehículos eléctricos y el almacenamiento de energía. El litio no es energía, es un vector que permite almacenar energía. Está en el grupo de los vehículos eléctricos y justo es uno de los que más minerales necesita, ¿no? Entonces, esto es complejo y en muchos de los casos el crecimiento tiene que estar por más de 15 veces, más de 25 veces, más de 3 veces en el caso de las redes eléctricas, más de 60 veces en el crecimiento de la explotación de esos minerales que se necesitan para cada uno. Entonces, eso implica una presión demasiado fuerte, demasiado grande para los ecosistemas. Ahora, por ejemplo, el auto eléctrico necesita toda esta cantidad de mineral. La investigadora Alicia Valero, que es especialista en recursos naturales no renovables, ha hecho una evaluación de cuánto necesitamos y cuánto tenemos. Y según ella, no alcanza, ¿no? La cantidad de minerales que pretendemos explotar para tener vehículos eléctricos es mucho más grande de lo que en realidad hay. Entonces ella dice, el auto es una mina con ruedas porque está llena de minerales, pero al final no va a solucionar los problemas de fondo. Ahora, en tierras raras, todas estas son las tierras raras, son 17 en total. Nosotros tenemos neodimio, ¿no? Está explicado que tenemos neodimio. Hay otras más que las tenemos en pequeñas cantidades, no hay suficientes estudios en Bolivia para saber cuáles son las que tenemos, pero hay indicios. Más o menos como con el litio, ¿no? Tenemos recursos, se sabe que hay, pero no está específicamente medido.
0: En fin, un tema realmente que nos ha llamado bastante la atención, ¿no? En realidad, como ustedes han escuchado, en el tema de los vehículos eléctricos, por ejemplo, decía, ¿no?, que se utiliza todos los, o la mayoría por lo menos, de los minerales que se tienen en los socavones, ¿no? Ya estamos llegando a la parte final, amigos. Un pedacito, ¿qué le parece? Un pedacito nada más de la exposición de Camilo Vera en relación a este tema.
7: De cuerpos de agua, de atmósfera, de suelo, ion, y tenemos que el artículo 34 de la Constitución Política del Estado, no control social, sino que tengo el derecho a demandar como ciudadano porque estoy protegiendo el ambiente, básicamente. En ese sentido, para ir precisando o comprendiendo de una forma didáctica, previamente establecer estas competencias vinculadas a la ley 373, al decreto 24176.
0: Alguien decía que nos falta mucho tiempo, ¿no?, para poder hacer de que estos talleres pues lleguen hasta más población, porque muy corto el tiempo, decían algunos. Bueno, fueron algunas instituciones invitadas, incluso llegaron desde Pocuata, ¿no?, quienes han podido escuchar todas estas exposiciones de los invitados para a los panelistas, en este caso, quienes han expuesto sobre el tema de minería, el tema medio ambiente, en fin, la parte económica, social y todo ello, ¿no? Entonces, es importante, ¿no?, de que se haga tal vez, ¿no?, para otro, ya invitar a más personas para que estén informadas, pero bien informadas relacionadas a estos temas que realmente pues son de interés de la población en su conjunto. Nada más, amigos, de retorno el día lunes, porque el día de mañana estamos con la red de radios mineras, ¿no? Muy buenas tardes, ha estado su amiga con ustedes, su parte de lo que es el equipo minero, y a nombre de todos mis compañeros, pues les decimos hasta el día lunes. Muy buenas tardes, permiso.
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0: Amigos y amigas, oyentes, muy buenas tardes. Bienvenidos a esta edición central de nuestro noticiero Bolivia en Contacto a través de la red Herbol.
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0: El gobernador de Santa Cruz, Juan Pablo Velasco, propuso terminar con la subvención de los combustibles y compensar con un bono a los usuarios del transporte público. Productores del municipio de Yapacaní, en Santa Cruz, cumplen con el segundo día de bloqueo del camino de la región en rechazo al decreto que ajusta el precio del diésel. La gobernación de Cochabamba señaló que los videos del presunto sicario colombiano que confesó haber participado en el atentado contra la activista Nadia Beller buscan vincular al gobernador Leonardo Loza con ese crimen. En Tarija, la falta de diésel se siente en el precio de la carne. Las juntas vecinales de Cochabamba cuestionaron las movilizaciones convocadas por organizaciones evistas y las calificaron de políticas.
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0: 6:02 PM, comenzamos y el periódico digital de Herbol publica la siguiente noticia a propósito de lo anunciado en nuestros titulares sobre el gobernador de Santa Cruz. La nota en cuestión señala lo siguiente. En medio de la crisis de carburantes en el país, el gobernador de Santa Cruz, Juan Pablo Velasco, planteó terminar con la subvención generalizada de los combustibles y reemplazarla por mecanismos de compensación dirigidos a las personas que utilizan el transporte público y que requieran apoyo durante la transición. En un posteo, Velasco propuso que YPFB deje de importar y comercializar combustibles subsidiados y que se abra el mercado a operadores privados para la importación, comercialización y distribución de carburantes a precio real. Según la propuesta del gobernador, con un precio actualizado del barril de petróleo, se podría llegar a un costo de 16.5 bolivianos por litro. Velasco sostuvo que la subvención generalizada debe terminar y que la ayuda estatal debe dirigirse a las personas que realmente la necesitan, no al combustible. Como parte de su planteamiento, propuso una etapa de transición de 3 meses, durante la cual se implemente un bono directo de emergencia para usuarios del transporte público que requieran compensación. El gobernador de Santa Cruz, Juan Pablo Velasco, propone poner fin de una vez a toda la subvención de los combustibles y compensar con un bono a los usuarios del transporte público. Seis de la tarde con 4 minutos. ¿Y qué pasa con los bloqueos que se registraron la jornada de ayer en municipios cruceños? Algunos que estaban establecidos para 24 horas terminaron, pero un bloqueo como el de Yapacaní en Santa Cruz tenía una duración de 48 horas, es decir, hasta esta jornada. Vamos a ir con el informe al respecto. ¿Qué pasó en este segundo día de bloqueo en esa región?
1: Estamos en el punto de bloqueo. Gran cantidad de camiones que están varados en este sector. Segundo día consecutivo del bloqueo que se está dando acá en Yapacaní.
2: Realmente se sufre mucho porque en realidad no tenemos ni dónde ir al baño, a bañarse, por lo menos hacer nuestras necesidades, ¿no? Y con la calor que soportamos, ¿no? Estamos sufriendo hartísimo. Y nosotros también pues exigimos al gobierno que se ponga la mano al pecho y que piense en los transportistas. En realidad nosotros sufrimos hartísimo y porque es por el combustible, ¿no? Ahorita que a los productores también tampoco les da porque con 120 litros al mes no hacen nada. Yo también soy agricultor, pero no siembro, pero lo sé. Soy camionero, lo sé cómo se gasta. Entonces, lamentablemente, yo pienso que los agricultores pues, se encuentran pues denegados y afectados y muchos de ellos están perdiendo sus cultivos que realizaron, pues, ¿no? Sin cosechar y están ahí parados los camiones y sus máquinas de ellos también, no hay con qué hacerlo funcionar. Y nosotros aquí en el camino, aquí en Yapacaní, estamos sufriendo demasiado.
1: ¿Cuál es el pedido que se tiene ya?
3: El pedido es la abrogación del decreto supremo 5676, ¿ya? Que nos afecta a los pequeños agricultores y también a la escuela en general.
1: Dice acá el señor que es del comité de bloqueo que hay una reunión allá en sector de la federación en este momento. Vamos a ver qué es lo que pasa más adelante también. Bueno, ¿alguna palabra, alguna recomendación?
3: La recomendación sería, ¿no?, para el gobierno, ¿no?, que trate de solucionar este problema para que la gente tenga libre de tránsito, ¿no? Si el gobierno atiende y anula el decreto 5676, se levanta porque automático.
0: Era el informe de nuestro colega de trabajo, Oscar Howe, de Radio Ichilo, en Santa Cruz, sobre el bloqueo que por segundo día se lleva a cabo en el municipio de Yapacaní, en Santa Cruz. Los movilizados protestan contra el desabastecimiento del diésel y la medida del gobierno que quitó totalmente la subvención a ese combustible. Los movilizados dicen que no están en condiciones de pagar el precio de 18 bolivianos por cada litro de diésel. Pero a propósito de esta información, tenemos más junto a Mercedes Fernández, la periodista de Herbol en Santa Cruz. El ministro de Defensa llegó hasta Yapacaní para reunirse con los movilizados e intentar suspender la medida de presión.
4: En la Federación de Interculturales ya se ha iniciado la reunión en este punto de bloqueo en Santa Cruz, en Yapacaní. El ministro de Defensa, Ernesto Justiniano, está en el lugar, habló brevemente antes de ingresar.
5: Hay dos puntos específicos.

0: porque realmente hay mucho desvío de productores. Por eso vamos a trabajar con ellos. Esas son las ofertas que vamos a trabajar.
1: Entre tanto, sigue bloqueada la carretera a esta hora que une Santa Cruz con Cochabamba y el resto del país por la nueva carretera. El Santa Cruz Mercedes Fernández.
2: ¿Y qué es lo que piden, lo que demandan los movilizados allá en Yapacaní? Vamos a escuchar.
3: Hasta el 18 vamos a sentar el precio, vamos, ministro. ¿Por qué no ponen un precio, pues, entonces, a estos productos? Vamos a pagar, pero si ustedes nos quieren matar a un precio bajo con nuestra soya, con nuestro producto, y el camión va a cobrar más caro, entonces, ¿dónde nosotros vamos a quedar, pues? Entonces, analice, pues, hermano ministro. Ahora dicen que...
4: Productores de Yapacaní exponen sus demandas y piden la abrogación del Decreto Supremo 5676. Dirigentes y productores de la Federación de Interculturales de Yapacaní exponen sus principales necesidades y demandas ante las autoridades del gobierno. Con la presencia de ministros, viceministros, este jueves 3 de septiembre se instaló una mesa de diálogo en la sede de la Federación de Interculturales de Yapacaní. El ministro de Defensa, Ernesto Justiniano, arribó al municipio para participar de la reunión y escuchar las demandas del sector productor que mantiene bloqueada la carretera Santa Cruz-Cochabamba y pide la abrogación del Decreto Supremo 5676.
5: Ese precio se debió haber hecho. 16.50 deberíamos nosotros estar pagando todos desde junio del año de este año, para que ustedes sepan, porque eso era levantar la subvención. Así nomás era. O sea, si hubiéramos seguido sobre el tren de levantar la subvención, nosotros deberíamos tener el precio no a 9.80, hace rato deberíamos haberlo subido ya. 12, 13, 14, 15, 16.
4: Mientras avanzan las conversaciones, continúa bloqueada la carretera Santa Cruz-Cochabamba en cercanías del puente del río Yapacaní.
6: Lo mismo también le decimos nosotros como productores, señor ministro. Luchemos por el contrabando. El contrabando nos está deshaciendo al sector productivo.
7: La información desde Radio Ichilo de Yapacaní. Volvemos con ustedes a Estudios Centrales.
2: Y sobre este conflicto, ¿qué dice el alcalde del municipio de Yapacaní en Santa Cruz?
8: De que no se pueda hacer el bloqueo, ¿no?
9: El alcalde de Yapacaní se refirió al bloqueo de la carretera en Yapacaní, indicando que su autoridad trató de mediar para evitar la extrema medida de los bloqueos, porque considera que los problemas deben solucionarse con el diálogo. Pero también lamenta que las autoridades nacionales no supieron atender las peticiones de los pequeños productores.
8: Pero creo que también un poco el gobierno no ha podido subsanar esta petición, por tanto ya las organizaciones han sido rebasadas, los dirigentes, ¿no?, y han decidido bloquear.
9: Uno de los sectores perjudicados con el bloqueo de la carretera en Yapacaní son los productores lecheros.
8: También por otra parte los productores lecheros están bastante molestos porque ellos venden su producto al día, ¿no?
9: Desde Radio Ichilo les informó Giovanna Arnés.
2: El ministro de Hidrocarburos cuestionó la actitud de ciertos funcionarios y personas que generaron la escasez y el desabastecimiento de combustibles.
10: A tiempo de iniciar la intervención a la Agencia Nacional de Hidrocarburos, el ministro de Hidrocarburos, Marcel Blanco, afirmó este jueves que personas irresponsables retrasaron procesos y generaron trabas que impidieron contar con suficientes importadores y estaciones de servicio para garantizar la venta de carburantes a la población. Enfatizó que el objetivo principal de la intervención es el abastecimiento a la población.
11: Principalmente por el desabastecimiento que existe. No podemos seguir permitiendo que por personas irresponsables que retardan los procesos y ponen trancas, no se tenga la suficiente cantidad de importadores ni de estaciones de servicio que puedan vender combustible. Hay un problema bien serio en la fiscalización, y se lo ha detectado y se ha venido trabajando, pero se está tomando esta medida extraordinaria, como indiqué ayer, porque las medidas ordinarias no solucionaron el problema. Nosotros tenemos como objetivo principal que el abastecimiento a la población se dé y se tiene que dar.
10: El ministro informó que se conformó una comisión integral.

0: Por varios ministros y el viceministro de Justicia para abordar la situación. Asimismo, indicó que hace aproximadamente 5 días o una semana fue designado un nuevo director de la ANH. Blanco cuestionó el funcionamiento de la entidad y sostuvo que se requiere mayor presencia de funcionarios en los puntos donde se realiza la fiscalización. Graciela Dorado Alanoca, Evo La Paz.
1: 6:13 p.m. El diputado de Libre, Luis Vázquez, presentó un proyecto para preseleccionar al nuevo presidente de Yacimientos Petrolíferos Fiscales Bolivianos, para de esta manera terminar con los interinatos.
2: El diputado de Libre, Luis Vázquez, presentó un proyecto de resolución cameral para iniciar la preselección de candidatos a la presidencia ejecutiva de YPFB, con el objetivo de poner fin a las designaciones interinas y establecer un proceso basado en méritos y trayectoria profesional.
3: Hoy hemos presentado el proyecto de resolución cameral para la preselección del presidente o presidente ejecutivo de YPFB. Esto lo estamos haciendo por todos los sucesos que han venido sucediendo en los últimos días y más que todo en los últimos meses, que ha sido un conflicto grande lo de YPFB.
2: El proyecto plantea una convocatoria pública y abierta y transparente en la que los postulantes serán sometidos a evaluaciones y revisión de sus méritos profesionales. Los candidatos con mayor puntuación pasarían a una terna que deberá ser aprobada por mayoría absoluta de la Cámara de Diputados. Posteriormente, esa terna será remitido al órgano ejecutivo para que el presidente del estado elija al nuevo titular de YPFB.
3: Queremos terminar con el interinato, las designaciones a dedo. Queremos hacerlo de modo transparente, responsable con la gente, como debe ser, como no se ha hecho en los últimos 20 años.
2: El diputado sostuvo que la medida busca recuperar una atribución de la Asamblea Legislativa y evitar que la empresa estatal continúe bajo designaciones directas. Cuestionó además la gestión de YPFB por los problemas de abastecimiento de combustible, las largas filas y las denuncias relacionadas con la denominada gasolina basura. Omar Escobar Mamani, Herbo La Paz.
1: 6:14 p.m. y como consecuencia de toda esta problemática de desabastecimiento de combustibles, el hecho de que se hubiera ya suspendido la subvención al diésel, estos problemas también se reflejan en el precio de la carne. Es el caso de Tarija.
4: La falta de diésel se siente en la escasez de las actividades productivas, entre ellas las ganaderas, que deben transportar las cabezas de ganado a los mataderos, pero como no hay combustible, los viajes se hacen poco frecuentes y eso provoca escasez y por ende el precio de la carne sube, explicó el presidente de la Federación de Ganaderos de Tarija, Richard Flores.
5: Nos afecta también, como en la otra, en los otros meses cuando no había diésel, ustedes se han dado cuenta que la carne ha empezado a subir, ¿no? Porque el camión que hace traslado, si antes hacía una vez por semana, por la falta de diésel, lo hace una vez cada 10 días, y eso ocasiona desabastecimiento, y cuando falta un producto, empieza a subir, ¿no? Entonces, nosotros estamos haciendo todos los esfuerzos necesarios para poder abastecer de animales, pero
4: a decir de los representantes ganaderos, quizás como Tarija, entre las organizaciones cívicas y políticas se debería encontrar otra forma de poder acceder al combustible sin depender del gobierno central.
5: Deberíamos trabajar con el comité cívico, con las instituciones, en una propuesta como departamento, una propuesta federal, donde podamos nosotros como departamento definir, por ejemplo, el tema de provisión de carburante para nuestro departamento y no depender ya del nivel nacional que vemos que no está cumpliendo, ¿no?
4: Elizabeth Rendiz Farfán, Herbol, Tarija.
1: 6:16 p.m.
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9: Seis de la tarde con 22 minutos. Las juntas vecinales de Cochabamba cuestionaron los anuncios de movilizaciones por parte de organizaciones evistas y las calificaron de políticas.
10: Las juntas vecinales de Cochabamba cuestionan la marcha convocada por los cocaleros, campesinos y otras organizaciones sociales de Cochabamba. Gilberto Cayo, dirigente vecinal, aseguró que la Federación de Juntas Vecinales, FEJUVE, no se sumará a las movilizaciones cocaleras debido a que el tema es político.
11: No, de ninguna manera no vamos a participar en estas movilizaciones, que también son sectores, grupos para nosotros que siguen, tal vez, ¿no?, de manera caprichosa, buscando protagonismo. Esto está siendo sujeto también de algunos sectores que los mismos.
10: Sin embargo, Cayo reconoció que el Decreto Supremo 5676 está golpeando duramente a la economía de la población.
11: Definitivamente lo hemos dicho, hemos pedido también al presidente que derogue. Que abrogue ese decreto que lamentablemente nos pone pues en una situación crítica, fácil dicen ellos, para los grandes consumidores. Pero ¿quiénes son los grandes consumidores? Son aquellos camiones, aquellos transportistas que se encargan de traernos el arroz, los productos de Santa Cruz acá. Y entonces, si ellos compran con más, con 18 bolivianos del litro, esa factura, ¿a quién le van a pasar? A nosotros. Y el arroz que si actualmente cuesta 340 por ahí, seguramente va a llegar a costar pues 500, 600 bolivianos. Y por lo tanto, el golpe a la economía, al bolsillo de nuestros vecinos, ¿no? Por eso hemos pedido la abrogación, pero lamentablemente no están escuchando.
10: Walter Unzueta, Red Pío 12, Herbol, Cochabamba.
9: Seis de la tarde con 24 minutos. La gobernación de Cochabamba señaló que los videos del presunto sicario colombiano que confesó haber participado en el atentado contra la activista Nadia Beller buscan vincular al gobernador Leonardo Loza con ese crimen.
10: Desde la gobernación denuncian que los audios y videos del supuesto sicario buscan vincular políticamente a Leonardo Loza con el atentado contra Nadia Beller. El asesor jurídico de la gobernación, Nelson Cox, calificó estas publicaciones como un ataque político contra la autoridad departamental.
7: Días pasados, ante un lamentable hecho que se ha registrado en Santa Cruz en ocasión de un ataque contra Nadia Beller, vinculado al señor Cerimedo, se quiere tejer una nueva retórica, una nueva forma de engañar a la población, vinculando a nuestra gobernación. Circula un audio de un supuesto sicario, quien habría cometido este atentado a pedido de personeros de esta gobernación. ¿Cuál es la finalidad última de este tipo de pruebas montadas que se pretenden difundir? Vincular directamente a nuestro gobernador Leonardo Loza. ¿Qué es esto para nosotros? Esto es terrorismo de Estado. Es terrorismo de Estado de un gobierno que tiene muchos problemas, que nos genera muchos problemas como población, que genera muchos problemas al escenario subnacional como gobernaciones y alcaldías, y obviamente ante actores políticos que en esta ocasión como autoridad son rivales políticos para el gobierno, lo único que tiene que efectuarse es defenestrarlos. ¿Por qué decimos que es terrorismo de Estado? Porque el audio que ha sido presentado por el vicepresidente Lara, en el que se escucha muy claro y legible al presidente Rodrigo Paz en una conversación con Cerimedo, un delincuente que está en la cárcel por atentado, por una tentativa de feminicidio, por legitimación de ganancias ilícitas y por los otros delitos que la fiscalía tiene que esclarecer. Este delincuente, que es además un gestor de gobierno, está en este vínculo del terrorismo de Estado. Demuestra que era no solamente asesor, yo creo que ahí se usurpan funciones, porque con él están planificando la intervención de policías, la intervención de militares. No era ni ministro de defensa, no era ni ministro de gobierno, pero decidía sobre la política gubernamental, decidía sobre la gestión y decidía sobre la seguridad de Estado. ¿Quién? El delincuente Cerimedo, que está actualmente con proceso penal. Entonces, por eso denunciamos que hay un terrorismo de Estado, porque esta vinculación ahora con estos audios que están circulando en contra de nuestro gobernador Leonardo Loza es por su vínculo con el Trópico de Cochabamba, es por su vínculo con el evismo, es porque tiene un vínculo directo con el expresidente Evo Morales.
10: Walter Unzueta, Red Pío 12, Herbol, Cochabamba.
9: Seis de la tarde con 27 minutos, la Autoridad Jurisdiccional Administrativa Minera propone acelerar los trámites para distintas empresas mineras, concesiones y otros aspectos.
12: Bueno, la minería ilegal está en todo el país. El director de la Autoridad Jurisdiccional Administrativa Minera, Jaime Sanabria, planteó la adoptación de medidas administrativas para regularizar los trámites de derechos mineros con una vía para reducir la actividad minera ilegal. El funcionario señaló que más del 80% de la actividad minera en el país es ilegal y atribuyó esta situación a la demora de los trámites, que se estableció por el modelo político de los anteriores 20 años.
13: Este tipo de minería ha sido forzada por el mismo Estado. El modelo político en materia minera que ha aplicado el anterior gobierno durante estos 20 años los ha forzado a la mayoría de los actores productivos mineros a una minería ilegal, porque esos trámites para obtener derechos mineros o obtener licencias ambientales para dedicarse a una minería legal tardan pues 10 años, 15 años, entonces es una verdadera locura.
12: Consideró que estos plazos han forzado a una parte de los operadores mineros a desarrollar sus actividades al margen de la legalidad. El director de la JAM comparó la situación con otros países y afirmó que en algunos casos la obtención de una área minera puede concretarse en alrededor de 30 minutos.
13: Cuando estos trámites en países vecinos o en otros países como en Canadá tardan 30 minutos en obtener un área minera, imagínense en Bolivia 10, 15 años, hay gente que se muere, eso los está forzando, hay que adoptar medidas administrativas para regularizar todos estos derechos, para normalizarlos y que toda esta gente entre a la formalidad.
12: Sanabria señaló que la solución al problema no pasa únicamente por medidas de interdicción o represivas, sino también por la regularización de derechos y trámites administrativos para permitir que los operadores ingresen a la formalidad. Asimismo, indicó que durante las intervenciones se encontraron operaciones mineras a gran escala que no corresponden a actividades de pequeña escala o artesanales, con maquinarias modernas, instalaciones, campamentos y equipos cuya inversión en algunos casos superaría los 5 millones de dólares. Omar Escobar Mamani, Herbol La Paz.
9: 6 de la tarde con 29 minutos.
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7: Seis de la tarde con 33 minutos, el sector de la entrevista. Hemos invitado a Rosario Cáceres, él es ex ejecutivo de la Federación de Interculturales Productores del municipio de Yapacaní, que en esta jornada, por segundo día, lleva adelante un bloqueo de carreteras en protesta por el desabastecimiento de diésel y también en rechazo a la suspensión de la subvención del diésel. Vamos a conversar con Rosario porque él está pendiente del diálogo que se está llevando a cabo en este momento con el ministro de Defensa, Ernesto Justiniano, que ha llegado hasta el lugar para tratar de lograr un consenso y suspender la medida de presión. Se supone que esta medida tendría que durar solo 48 horas, es decir, ayer y hoy día, pero no sabemos. Dependerá de la conclusión de este diálogo y los términos en que pueda darse el final de esta reunión para ver qué deciden los productores de la región. Rosario, esta es una entrevista muy breve. Le voy a pedir, por favor, que sus respuestas sean lo más concretas, breves y directas para poder optimizar el uso del tiempo. Rosario, ¿cómo va hasta el momento ese diálogo? ¿Continúa el ministro allá en la sede de la Federación, reunido con sus compañeros? ¿Todavía está en marcha el diálogo o ya concluyó, Rosario? Lo escuchamos. Bienvenido.
8: Gracias. En principio, saludarlo a medios de comunicación de Ergol. Justamente hoy se ha hecho presente el ministro de Defensa, acompañado con el vicepresidente de YPFB. En estos momentos nos encontramos en un diálogo. Todos los productores de nuestro municipio de Yapacaní, como Federación Intercultural de Yapacaní, ha hecho conocer su rechazo contundente el decreto supremo 5676, ¿no? Y el nuevo decreto que ha salido 56, creo que es, si no me equivoco, 98-92. Contundente rechazo a los dos decretos que ha lanzado el gobierno nacional sobre el tema de combustible. El segundo se está debatiendo en estos momentos solamente el abastecimiento de combustible para todos los productores de la Federación Interculturales de Yapacaní. El abastecimiento consiste de que más o menos 450 mil a 500 mil litros semanal para el municipio Yapacaní. En este momento estamos en mesas de trabajo con el ministerio que corresponde de defensa y también con el YPFB. Aún todavía no hemos llegado a un acuerdo. Posibles vamos a llegar a un acuerdo dependiendo de que si se compromete el ministro de Defensa.
7: Perfecto, Rosario. Vamos a ir a la consulta de nuestra colega de trabajo, Mercedes Fernández, periodista en Santa Cruz de la red de Herbol. Mercedes, adelante con tu pregunta.
4: Sí, buenas noches también a nuestro invitado Pedro de Herbol en Santa Cruz. Estamos preguntándonos si también la diligencia de poblaciones como Cuatro Cañadas, San Julián, Guarayos y otros están reunidos también ahí mismo, o es solo San Julián, o es solo Yapacaní para resolver este problema. Quiero ver si hay esa unidad, cómo están haciendo.
8: Sí, en el principio la medida que se ha tomado es en coordinación con las regionales mencionadas, ¿no? Ya mencionadas como San Julián, Cuatro Cañadas, Guarayos, etcétera, por 24 horas, en la cual creo que el ministro de Defensa ya ha ido a visitarlo por allá y creo que tienen también propias determinaciones y plazos correspondientes dentro de su federación, dentro de su municipio con el Ministerio de Defensa, ¿no? Seguramente, y posterior a eso, ya recién al mediodía nos ha llegado acá el Ministerio de Defensa y solamente estamos reunidos acá nosotros, Federación Interculturales de Yapacaní, con todos sus centrales y dirigentes que corresponden.
7: Rosario, ¿qué va a permitir que ustedes levanten el bloqueo? ¿Qué tendría que hacer el gobierno? ¿Comprometerse lo más antes posible a normalizar el abastecimiento o definitivamente tendría que retirar el decreto del precio del diésel? ¿Bajo qué condición ustedes estarían dispuestos a suspender inmediatamente el bloqueo, Rosario?
8: Todos los hermanos centrales, productores, sindicatos ya han hecho el rechazo correspondiente, eso ya es contundente, ¿no? Nos vamos a declarar sacando una resolución sobre los dos decretos y nos vamos a declarar en estado de emergencia, ¿no? Levantando el bloqueo. Pero sobre el abastecimiento, estamos pidiendo lo que es abastecimiento de 450.000, 500.000 litros de combustible. Entonces, con eso se estaría levantando el bloqueo correspondiente, donde hemos tomado medidas correspondientes, porque el agro acá en nuestro municipio de Yapacaní, en este momento estamos ya preparativos, ¿no? El terreno para la siembra de arroz. Entonces, en este momento estamos en los surtidores, en las filas, y no hay combustible. Esas son las garantías que tienen que firmar y tienen que comprometerse de parte del gobierno nacional.
7: Vamos a ir a la consulta desde Santa Cruz con Mercedes Fernández.
4: Sí, gracias. El gobierno ya ha señalado que no va a dar marcha atrás, por lo menos en el primer decreto, y el segundo, que amplió la cantidad de combustible o de diésel que podrían comprar los productores. Se lo escucha y usted habla de una cifra que pareciera inalcanzable para el gobierno, que ha reconocido que tampoco tiene el suficiente dinero para comprar en mayor cantidad el diésel y el combustible. Es una llave que se cierra y con otro problema más, que ustedes no sé cómo estarán controlando, lo decía yo el ministro. Resulta que se compra a 9,80, vamos a suponer ese precio, y luego se revende incluso a más de 18,20. ¿Cómo ustedes hacen en ese círculo de productores también para controlar a quienes hacen negocio, usura, y finalmente todos somos afectados, ¿no?
8: Sí, justamente dentro de las mesas de trabajo también se está tocando ese control correspondiente, ¿no? Tanto de parte del gobierno nacional con la fuerza pública y también con la policía boliviana, y como control social por parte de nosotros, de igual manera, vamos a hacer un compromiso de ambas partes para poder controlar y el desvío de combustible a otros rubros, ¿no? Que se puede decir, ¿no? Entonces, que sea distribuido netamente al productor consumidor, ¿no? y no que pueda estar desviando combustibles a otros negocios, a otros rubros, a otros bolsa negra que se puede llamar.
7: Rosario, si le comprendí bien, porque esta es una cuestión de fondo y muy importante, si el gobierno les garantiza un abastecimiento pronto, rápido del diésel y que vuelva a la normalidad, ustedes estarían en condiciones también de levantar inmediatamente el bloqueo, Rosario. ¿En qué quedaría el precio del diésel? ¿Habría que irlo negociando en otras reuniones o otras mesas de trabajo? ¿Estarían dispuestos a seguir pagando temporalmente los 18 bolivianos o buscarían otro precio menor? Esta parte yo quisiera que quede bien clara, Rosario. Si el gobierno se compromete a un abastecimiento inmediato, ¿suspenden el bloqueo y en qué quedaría el precio del diésel, Rosario?
8: Sí, el precio de diésel va a quedar, mientras que no se abrogue, digamos, a precio de 9 bolivianos, ¿no? 9.80 en este momento está. Si el gobierno nos va a abastecer y el compromiso, bajo compromiso que vamos a firmarlo, ¿no? Con el precio de 9.80, sí vamos a, se va a entrar de acuerdo entre partes, ¿no? Mientras tanto, como ya les he mencionado, de que eso es por el momentáneo que se puede decir que vamos a levantar el bloqueo. Una vez que estado de excepción que pase, y nosotros vamos a llamar a un ampliado ordinario donde vamos a analizar, ¿no?, tanto como Federación Interculturales de Yapaquene y otras regionales de igual manera dentro del departamento de Santa Cruz, y posterior también se va a hacer un ampliado ordinario con nuestra federación ente matriz, que es departamental de Santa Cruz, para poder analizar y tomar medidas de presión en caso no van a aprobar lo que es el decreto supremo que está vigente en estos momentos.
7: Vamos con la última ronda. Mercedes Fernández, desde Santa Cruz.
4: Sí, y la pregunta, ¿cuál es la relación que tienen con la Cámara Agropecuaria del Oriente ustedes desde San Julián y sus organizaciones, pongamos, productivas?
8: Con la Cámara Agropecuaria del Oriente no tenemos mucha coordinación, a pesar de que los compañeros de esa organización mencionan a nombre de los productores, pequeños productores, pero nosotros no tenemos contacto, no tenemos esa coordinación. Sin embargo, nosotros tenemos ente matriz, que es la Federación Interculturales Productores Agropecuarios de Santa Cruz, a donde pertenecemos y que somos dentro del departamento de Santa Cruz, que somos como 13 regionales, federaciones regionales, y en la cual que nosotros coordinamos directamente con nuestro ente matriz y a la vez a la Confederación Nacional Interculturales de Bolivia.
7: Rosario, para terminar, seguramente ustedes han analizado allá esta problemática de los combustibles, su precio y todo esto. Rosario, ¿ustedes estarían de acuerdo en que se libere la importación de combustibles? Es decir, que los privados traigan combustible y probablemente unos traerán un poco más barato, otros traerán un poco más, más caro, y ya dependerá de cada quien qué combustible compra y a cuánto. ¿Esa sería una buena medida, Rosario? ¿O ustedes mismos tal vez podrían adquirir por las vías que vean conveniente su propio combustible?
8: Para poder llegar a esa instancia, ¿no?, siempre nosotros como organizaciones sociales y también consumidores que nosotros ocupamos el diésel, vamos a pedir al gobierno nacional que en primera instancia se haga la socialización correspondiente para que pueda sacar cualquier decreto, ¿no? Yo creo que la importación del combustible, sea privada, sea extranjero, lo que sea, se va a hacer bajo decretos, bajo leyes, ¿no? Entonces, por lo tanto, que nosotros tenemos que ser partícipes en eso, en esos decretos, en esa socialización, y tengamos conocimiento. Obviamente que puede apalear, ¿no? Se podría hacer que puedan traer empresas privadas u otras instituciones, pero bajo conocimiento de todas las organizaciones sociales, y por qué no puede ser.
7: Rosario, le agradecemos mucho por este contacto con la Red Herbol y nuestro noticiero Central Bolivia en Contacto. Estaremos muy atentos a la conclusión de la reunión que todavía se lleva a cabo con el ministro de Defensa, Ernesto Justiniano. Un gusto, Rosario.
8: Muchas gracias, muy agradecido con ustedes.
7: Los productores de Yapacaní señalan y dicen: condición para levantar el bloqueo inmediatamente, que el gobierno se comprometa a normalizar el abastecimiento de diésel y que el precio del litro de este combustible sea de 9 bolivianos. 6:47 p.m.
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10: 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Bolivia da un paso firme hacia la recuperación energética. 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Este pozo busca recuperar reservas de gas en un 10%, más gas para la industria, el agro y el desarrollo del país. YPFB trabaja para que Bolivia vuelva a ser el corazón energético de la región.
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0: 6:51 PM y vamos a presentarles una nota que hace referencia a que la Organización Internacional de Derechos Humanos, Human Rights Watch, ha hecho conocer su preocupación por la situación de las organizaciones no gubernamentales ONG en Bolivia. Consideran que una normativa que el gobierno ha emitido en este último tiempo amenaza la libertad de trabajo de las ONGs porque tendrían que adaptar sus planes de funcionamiento a las estrategias de desarrollo diseñadas por el gobierno. Human Rights Watch considera que exigir a las organizaciones no gubernamentales, ONGs, alinearse con planes del gobierno restringe su libertad de asociación y también de trabajo. Vamos a escuchar la declaración que hizo la directora de las Américas de Human Rights Watch, Juanita Gobertus, en el programa La Mañana en directo de Herbol.
1: Y ya lo decía, yo comparto que es muy peligroso. Una organización de sociedad civil se forma sobre la base de la libertad de asociación y de la libertad de expresión para distintas finalidades, desde las organizaciones de base que quieren a nivel comunitario, por ejemplo, generar campeonatos de fútbol, y esa es una función, hasta las organizaciones de litigio que quieran demandar cuando hay violaciones a derechos humanos. Como bien dices, mientras sea en el marco, digamos, de la Constitución, de la garantía de que no son organizaciones creadas, por supuesto, para delinquir de ninguna manera, lo cual sería completamente ilegal, sino organizaciones dedicadas a distintos fines sociales, pues en eso debe constar la libertad de asociación. Cuando se pide que las organizaciones tengan la misma finalidad que el plan de desarrollo del gobierno de turno, lo que se está diciendo es que la sociedad civil no puede existir por fuera del mandato del gobierno de turno. Y eso es absolutamente contrario a lo que es una organización de sociedad civil. Una organización de sociedad civil de poder asociarse para tener sus finalidades independientemente del gobierno de turno. Que si quieren además insertarse en apoyar políticas de desarrollo del gobierno, buenísimo. Pero si quieren denunciar violencia policial o la manera en la cual se reprime una protesta, o si quieren denunciar casos de violaciones a derechos humanos de las comunidades indígenas, o si quieren trabajar en cualquier otro tema de organización social que no esté contemplado por los planes de desarrollo, tienen que poder hacerlo, porque si no, hay una restricción desproporcionada del derecho a la asociación, a la libertad de expresión. Esto es esencial. La gente debe poder expresar lo que piensa.
0: La declaración de la directora para las Américas de Human Rights Watch, Juanita Gobertus, que alertó que exigir que el hecho de que el gobierno boliviano exija a las organizaciones no gubernamentales, ONGs, que adecúen sus objetivos a los planes de desarrollo del gobierno, restringe la libertad de asociación y expresión de la sociedad civil. Seis de la tarde con 6:54 PM en el municipio de River Alta, en Beni, mototaxistas protagonizaron una marcha de protesta en demanda de mayor seguridad ciudadana.
2: El sector del mototaxi de nuestra ciudad de River Alta ha realizado una movilización de protesta exigiendo mayor seguridad en las diferentes vías ante la ola delincuencial en esta ciudad. La movilización llegó hasta el Comando Regional de la Policía, donde los dirigentes de manera directa expresaron el pedido al propio comandante de la institución, exigiendo el patrullaje constante y el aumento de efectivos policiales para esta capital.
3: No queden palabras, queremos acción ya, inmediato por la seguridad ciudadana. Quiere contar con el sector de mototaxi, estamos prestos para poder apoyar. Porque no queremos aquí mañana, comandante, que aquí mañana caiga un compañero mototaxi a mano de estos delincuentes. No queremos que un ciudadano, que un menor de edad, no queremos que nadie, que todos vivamos con tranquilidad, que vivamos con paz, que vivamos con esa seguridad, que sí podemos circular en diferentes calles y avenidas.
2: En respuesta, el comandante regional de la policía se comprometió a reforzar la vigilancia en los horarios de mayor riesgo delictivo y mantener una relación estrecha y constante con las organizaciones sociales para tratar de contrarrestar la ola delincuencial.
3: Todas las solicitudes van a ser aceptadas. El primer paso que vamos a dar hoy es el reforzar el servicio de patrullaje, no solo en el área central, sino en los lugares alejados y los horarios que he mencionado. ¿Ya? Estamos haciendo trámites lastimosamente en nuestro país. Resulta ser muy burocrático en algunos espacios. No tenemos una línea de 110 gratuita, por ejemplo. Hemos hecho una nota, nos están pidiendo reformular la nota para que pueda andar, para que cualquiera de los pobladores llame y tenga acceso a su llamada.
2: En el reporte, Manfredo Sánchez, Radio San Miguel, Herbol, Riberalta.
0: 6 de la tarde con 58 minutos, el presidente Rodrigo Paz anunció la posibilidad de nuevas líneas de teleférico o del teleférico en la ciudad del Alto.
4: El presidente Rodrigo Paz anunció que el gobierno ya consiguió recursos para realizar los estudios de factibilidad de dos nuevas líneas de miteleférico en el Alto, aunque aclaró que el proyecto aún debe cumplir procesos administrativos antes de su ejecución.
5: Sí, ya estamos en el proceso con asuntos administrativos para que se hagan los estudios a las dos nuevas líneas, así que no es tan rápido, pero ya estamos en el camino. Ahora, si no es
4: el mandatario vinculó la posibilidad de construir más líneas con la generación de recursos provenientes de los hidrocarburos y la minería. Si conseguimos gas y la minería nos da platita, va a ser más fácil construir teleféricos, no dos, tres, cuatro, cinco, sostuvo.
5: Si conseguimos gas y la minería nos da platita, va a ser más fácil construir teleféricos, no dos, tres, cuatro, cinco, todos que tengan que venir. Así que un cariño grande.
4: El anuncio se conoce mientras avanza la ampliación de la línea Café, que llegará hasta Pampajasi con 1.2 kilómetros adicionales, dos nuevas estaciones, 11 torres y 55 cabinas. La obra beneficiará a más de 135 mil habitantes y reducirá el viaje entre Pampajasi y la avenida Buch de 30 a 8 minutos. En el informe de una pasa, Herbol El Alto.
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6: El vocal del Tribunal Supremo Electoral, Carlos Alberto Goiti, advierte la necesidad de mejorar dispositivos de protección en el ámbito político para las mujeres. La autoridad electoral lamentó que las mujeres renuncien a sus cargos como diputadas, senadoras, legisladoras, departamentales y concejales en favor de sus suplentes, pero no suceda lo mismo con los varones que tienen la titularidad en los cargos, acción que según el vocal evidencia violencia política hacia la mujer.
7: Ese es un tema también clave y fundamental. Miren, hay un dato que a mí me ha llamado poderosamente la atención. Asambleístas departamentales y concejalas departamentales electas terminan presentando a estas alturas renuncias para habilitar a sus suplentes que son varones. Y cuando uno se pregunta, ¿y los varones están renunciando también a sus cargos después de haber sido electos? Y la respuesta es no. Ah, entonces está ejerciéndose, me parece, violencia contra la mujer, y eso es algo que tenemos que investigar, detectar y sancionar oportunamente. Y por lo tanto, sí, va a ser un tema de discusión y debate en este evento y en todos aquellos que se tengan con miras a presentar una propuesta normativa en su momento. Hay que tomar en cuenta que los mecanismos de protección de los derechos de las mujeres que tenemos actualmente vigentes no están funcionando bien. Hay que corregir eso.
6: Informó Luis Vargas, Red Pío 2, Herbol, Cochabamba.
0: Hemos llegado al final de esta edición central de nuestro noticiero Bolivia en contacto a través de la red Herbol. Gracias por su atención. 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
7: ¿Cómo se va a entender si no habla quechua? El ministro tiene que saber, pues, hablar quechua, en primer lugar, después castellano, después todo. Ahora, compañero, poquito recordado anterior que ha venido, dos santos palomits han venido. Con bonito cara han venido, bien vestidita, bien peinadito, limpiecito, mejor así tal como están los campesinos, los productores. A ver, compañero, el anterior poquito, ¿cómo han quedado, compañeros? ¿Te recuerdan? Igualito está hablando, compañeros. Bonito nos ha hecho dibujar, como es pesada, como es tractor, letra, así bonito, como está saliendo este arroz así. E encima la central, cuando habla la ministra, aplaude todavía. Como si estuviera trayendo alguna cosa, algo para la sociedad. ¿Cómo se va a entender si no habla quechua?
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4: Las propuestas son comunes. Las soluciones tienen que estar en mayor descentralización, en que los municipios tengan más herramientas para gobernar mejor. Obviamente también en la discusión de los recursos, ¿no? Porque son los municipios los que producen la riqueza y después de esa riqueza en todos los países pasa más o menos lo mismo. No llega lo que sale, ¿no? Y después los problemas quedan en nuestras ciudades. Y también algo muy importante que es el financiamiento internacional. Los municipios tenemos que comprender que podemos gestionar créditos y subsidios internacionales para los problemas que todos tenemos y todos compartimos. Así que
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4: Más allá del horario, han logrado transmitir ese amor del Señor. Y es que hay un trabajo tan comprometido que una huella, alguien me decía, se está yendo, que se está yendo. No, tengo que ir a que se está negando un pedazo de su corazón en la familia. Y eso es como decir, es un patrón de que
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4: Especialmente el sector vulnerable, a los niños, adolescentes, personas de tercera edad, en temas de saneamiento básico. Ha estado conteniendo más durante estos 20 años en el municipio de Cocuata. Anteriormente también se ha hecho un cierto pero estamos segurísimos de ese gran corazón que tiene que llegar a San Juan, con ese pueblo, con el municipio de Cocoata, al año quizás, como 10 meses, se deseará el encuentro.
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6: Más trabajo que se carga todo el personal, ya estamos ya. El anterior fin de semana ha sido de 100 también nuestra feria municipal aquí. El anterior fin de semana que ha pasado, de 100. Ahora una semana ya nuestra feria departamental, que eso es la primera vez que se está realizando aquí en nuestro municipio la feria departamental. De mañana ya van a comenzar a llegar los municipios que han confirmado su participación y son casi 15 municipios los que van a participar. En los diferentes rubros, con ejemplares, con gastronomía, artesanía, tema de textiles, todas esas situaciones. Son 15 municipios los que han confirmado su presencia.
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